Y ahí estábamos escuchando esa hermosa alabanza, Mi Cristo Vive. Hemos llegado a las 6:36. Dios les bendiga, amados hermanos. Le invito a continuar en sintonía. A eso de las 7 de la noche venimos con su programa Ministerio Evangelístico, La Salvación es Tuya. A las 8 venimos con el programa Restaurando Vidas para Cristo y a las 9 de la noche su programa El Evangelio es Poder de Dios. Acompáñenos en la sintonía. 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

guarde y le sostenga en el hueco de su mano. Así le saluda al pastor Hugo Sánchez desde aquí de Houston, Texas, dándole las gracias a Dios primeramente y luego a todos aquellos que se unen a esta buena causa, que no lo hacemos por ego, no lo hacemos por fama, no lo hacemos por cosas vanas, lo hacemos humildemente dándole la honra y la gloria al Padre, al Hijo y a su Espíritu Santo. Si usted tiene una necesidad en esta hermosa tarde, recuerde que el que hace los prodigios y milagros es el Padre, el Hijo y el Espíritu Santo, tres en uno mismo. Nosotros únicamente somos vasos, instrumentos en las manos de Él. Recuerde que somos imperfectos, no somos perfectos, pero vamos dándole a Dios honra y gloria y pidiéndole a Él que cada día nos dé la fuerza y nos afirme nuestros pies en la roca que es su Hijo amado, el Señor Jesucristo. Y la Biblia dice que mientras hay vida y esperanza, no dejes para mañana lo que puedes hacer ahora. Esa es la razón por la cual Ministerio Evangelístico de la Salvación es tuya. Le invita hoy en esta tarde a que usted se una. Estaremos saliendo al aire en la radio La 98.1 FM. Ahí estaremos en la radio La Voz de los Milagros, Comalapa, Chiapas, México. Son dos sintonías que nos permiten hacer enlace. Un cordial saludo para mis hermanos allá en México, que Dios sea bendiciendo su vida, que Dios sea guardándole en el hueco de su mano, que Dios sea protegiéndole, que Dios sea dándole una nueva y fresca unción. Recuerde que si usted está esperando un milagro, hoy es el día en que usted puede romper con todo estorbo y puede entrar en la fe genuina y verdadera, dándole la honra y la gloria a Dios y reconociendo que Él es el Dios de milagros, el Dios de poder, el Dios de amor, el Dios que todo lo puede y que nomás en Él hay salvación y vida eterna. No hay ningún otro nombre dado a los hombres más aquel que dejó su trono por venir a usted y a mí a salvar lo que no tenía esperanza, y se llama Jesucristo de Nazaret. Así que Dios me les bendiga, Dios me les guarde. Así vamos a mandar otro cordial saludo a la otra radio que nos permite hacer enlace, La 94.1 FM, Radio Elohim, allá en la República del Salvador, con nuestra hermana María García en cabina, que Dios le bendiga. Un cordial saludo a todos mis hermanos y amigos allá en la República del Salvador. Les saluda al pastor Hugo Sánchez desde aquí de Houston, Texas, diciéndole que usted no está sola, no está solo. Hay un Cristo resucitado entre los muertos intercediendo por usted y por mí. Y esa es la razón por la cual hoy, en esta hermosa tarde, estamos aquí haciendo obediencia a Él, predicándole y presentándole un evangelio de buenas nuevas, para que usted, que está respirando, está caminando, pueda reconocer que hoy se romperán muros y cadenas, y que Jesucristo toca la puerta de su corazón y así
por muy imposible que sea la situación que haya pasado o esté pasando. Lo que para el hombre es imposible, para Dios es posible, y esa es la razón por la cual hoy le invitamos a que se una a esta causa y que declare que Él es el gran Yo Soy, que Él es el lirio de los valles, la rosa de Sarón, el león de la tribu de Judá. Él es Emmanuel, Él es Jesucristo de Nazaret. Y hoy Él quiere entrar a tu hogar, pero tú tienes que ceder y decirle: ven a mí y cena conmigo en esta noche. Porque Él toca la puerta de tu corazón. De ti depende abrir la puerta y decirle: venid a mí. Enséñame a caminar por sendas angelicales. Rompe con todo estorbo, con todo muro, como rompiste con los muros de Jericó. Y dame la fuerza para seguir para adelante, visualizando el camino que tú ya has dejado, y ser cristocéntrico. Bendito y alabado sea el nombre del Señor. Así vamos a mandar un cordial saludo allá a mi tierra natal, Guatemala. El pastor Hugo Sánchez, viviendo aquí en Houston, Texas, por ya 30 años pasaditos. Nacido en Guatemala, y como le decía, con un corazón contrito y humillado, aunque perfectos no somos, pero vamos escalando, pidiéndole al Señor que no nos suelte de su mano, que nos lleve en el camino que Él ya formó para que nuestro pie no tropiece en piedra. Queridos hermanos allá en Guatemala, les mando un cordial saludo desde aquí de Houston, Texas. Que Dios bendiga la vida de cada uno de ustedes. Hermanos en Cristo Jesús, amigos, hermanos de sangre, a mi madre Lilian Barrios, cordial saludo, un fuerte abrazo a la distancia, Dios le bendiga, Dios le guarde. Un cordial saludo a mis hijas e hijo y a mis nietas y nietos, que Dios les guarde, que Dios les proteja, que Dios les prospere y que todo lo que hagan sea prosperado bajo la gracia del Padre, del Hijo y del Espíritu Santo. Porque sabemos que nomás en Dios hay salvación y vida eterna. No hay ningún otro nombre dado a los hombres que pueda dar salvación y vida eterna, más aquel que vino a la cruz a salvar lo que se había perdido. Así vamos a mandar un cordial saludo aquí en Houston, Texas, a la iglesia Johnny of Faith Ministros en Houston. Que Dios sea bendiciendo la vida de cada uno de ustedes. Mandamos un cordial saludo al pastor Rafael Dana, su descendencia. Cordial saludo a toda la congregación de la iglesia Johnny de Faith Ministros of Houston. Cordial saludo para nuestra hermana Gloria Castillo, nuestras hermanas Sosa. Cordial saludo para nuestro hermano Dan Castillo, hermano Arturo de la Fuente. Un cordial saludo para todo Houston, Texas. Que Dios sea
bendiciendo sus vidas como también la mía. Y recuerde que mientras hay vida y esperanza, no deje para mañana lo que puede hacer ahora. Hoy es el día de salvación. Así vamos a leer Salmo 130, honrando al Padre, honrando al Hijo y honrando a su Espíritu Santo. Dice su palabra: de lo profundo, oh Jehová, a ti clamo. Señor, oye mi voz. Estén atentos tus oídos a la voz de mi súplica. Jehová, si mirare a los pecados, ¿quién, oh Señor, podrá mantenerse? Pero en ti hay perdón para que seas reverenciado. Esperaré yo a Jehová, pero mi alma en su palabra he esperado. Mi alma espera a Jehová más que los centinelas de la mañana, más que los vigilantes a la mañana. Espera Israel a Jehová, porque en Jehová hay misericordia y abundante redención con él, y él redimirá a Israel de todos sus pecados, así como redimirá a Hugo Sánchez también, porque no somos santos, hermanos. Tratamos de ir caminando, pero recuerde que hasta el último momento de nuestra vida es que vamos a tener esa redención. Y esa es la razón por la cual necesitamos caminar con Cristo Jesús. Vamos a orar en este preciso momento. Buen Padre, buen Hijo y buen Espíritu Santo, oramos dándote gracias, Señor, por esta palabra maravillosa que acabo de leer, Padre, que hemos saboreado en nuestro paladar y nuestros labios, nuestros oídos y nuestra mente, nuestro corazón. Padre amado, en el nombre de Cristo Jesús, me humillo al estrado de tus pies pidiéndote perdón por mis delitos y pecados. Señor, que sea tu Espíritu predicando. Como hombre nada puedo hacer, pero tú, Señor, tú eres el Rey de Reyes y señores, señores, tú puedes romper con todo yugo, con todo muro, con toda cadena, Padre amado, en el nombre de Cristo Jesús. Que tú rompas con aquellos que están atados en los vicios del alcohol, de las drogas, prostitución, homosexualismo y lesbianismo, Señor. Bendice al huérfano, a la viuda, al desamparado y a los niños, Padre. Bendice tu nación Israel y el resto de naciones. Bendice a Radio Elohim, bendice a Radio La Voz de los Milagros. Bendice a Ministerio Evangelístico, la salvación es tuya. Bendice a los radio escucha. Bendice a nuestros hermanos que nos apoyan en las redes sociales. Padre, vamos a predicar tu palabra. Que sea tu Espíritu sanando. Que sea tu Espíritu cambiando el pensamiento y el corazón de aquel que está pasando por turbulencias, Señor. En el nombre, sobre de todo nombre, te damos honra y te damos gloria, Padre, Hijo y Espíritu Santo. Amén. Y amén. El pueblo del Señor dice amén.
Bendito y alabado sea su nombre. Él es el único poderoso de Israel. Él es el único Rey de Reyes y señores, señores, que puede darnos un nuevo gozo y una nueva paz. Le voy a invitar en esta hermosa tarde que vaya conmigo a Isaías 41, versículo 8 en adelante. Ahí estaremos entrando la palabra. Donde dice: pero tú, Israel, siervo mío, eres tú, Jacob, a quien yo escogí. Descendencia de Abraham, mi amigo, porque te tomé de los confines de la tierra y de tierras lejanas, te llamé y te di y te dije: mi siervo eres tú. Te escogiste y no te deseché. No temas, porque yo estoy contigo. No desmayes, porque yo soy tu Dios y te esfuerzo siempre. Te ayudaré siempre, te sustentaré con la diestra de mi justicia. He aquí que todos los que se enojan contra ti serán avergonzados y confundidos. Serán como nada y perecerán los que contienden contigo. Buscarán a los que tienen contienda contigo y no los hallarán. Serán como nada y como cosa que no es aquellos que hacen la guerra. Porque yo, Jehová, soy tu Dios, quien te sostiene de tu mano derecha y te dice: no temas, yo te ayudo. No temas, gusano de Jacob, oh vosotros, los pocos de Israel, yo soy tu socorro, dice Jehová, el Santo de Israel es tu Redentor. He aquí que yo te he puesto por trillo nuevo lleno de dientes, trillarás montes y los molerás y collados reducirás a tamo. Los aventarás y los llevarás el viento y los esparcirás en torbellino, pero tú te regocijarás en Jehová. Qué glorioso, que gloriarás en el Santo de Israel. Amén. Qué hermoso lo que Dios habla a través de su palabra y le habló aquí a Jacob, que sabemos que Jehová le cambió el nombre a Jacob y le puso Israel. Y vemos cómo aquí la metáfora habla de que Jehová menciona a Abraham, su amigo, y que Jacob es descendencia de Abraham. Y usted y yo somos descendencia de Abraham. Así que despierte y levántese,
usted que está dormido, usted que está dormida, y que está perdiendo el tiempo en el mundo, desvaneciéndose, abra sus ojos, abra su corazón y su mente, y abra su boca y dígale: Señor, somos descendencia tuya y creación tuya. Quiero hacer hacedor y hacedora en espíritu y en verdad, como tu palabra aquí habla del pueblo de Israel, que era un pueblo rebelde, pero recibieron tu mandamiento y obedecieron a tu palabra. Y tú los guardaste, tú los vestiste, tú les diste de comer y les diste techo allá en el desierto. Así tú bendices a todo aquel que confiesa que tú eres el Rey. Y hoy el Señor nos habla a todos nosotros para recapacitar y retomar nuestra vida en una buena armonía, en una buena dádiva, en un buen gozo, en una buena satisfacción, que agrademos a Dios y no al mundo. Porque Dios no quiere que nadie se pierda, mas tenga vida y vida eterna, y esa es la razón por la cual nos habla en el versículo 9, porque te tomé de los confines de la tierra y de tierras lejanas te llamé y te dije: mi siervo eres tú, te escogí y no te deseché. El Señor no te desecha, el Señor te guarda, el Señor te protege, así como protegió a Jacob. Aquí la gran diferencia es que a veces nosotros nos vamos por veredas, por caminos equivocados, y cuando nuestro pie tropieza en piedra, comenzamos a llorar y comenzamos a decir: lo hubiera escuchado. Pero sabes, mi querido hermano, mi querida hermana, que te has alejado de la gracia del Señor y has caído en pecados, que yo me incluyo también en esto, y te digo: mientras hay vida y esperanza, no pienses que Dios ya se olvidó y que estás al abandono y que ya no hay restauración, que ya no hay concilio, que ya no hay perdón. Déjame decirte que Dios es un amor fraternal para siempre y por siempre. Él no quiere que nadie se pierda, mas tenga vida y vida eterna. Esa es la razón por la cual dio a su Hijo unigénito padecimiento de muerte en la cruz, para salvar a aquello que no tenía esperanza. Aquello que era Hugo Sánchez, estaba sordo, ciego y mudo, lleno de lodo cenagoso. Pero un día el Señor tocó mi vida y todo fue para un cambio real, genuino y verdadero. Y no quiere decir que ya la tenemos hecha por eso. Tenemos que perseverar hasta el fin. Tenemos que enmendar nuestros errores, ir perfeccionando nuestra vida poco a poco. Porque déjame decirte, mi querido hermano, mi querido amigo, que yo que soy el predicador en esta noche, toda esta palabra revoca y cae sobre de mí. Yo tengo que cumplir con los estándares que la Biblia nos enseña, que tenemos que gozarnos en el Espíritu, corregirnos en nuestros errores, y cada caminar, cada instante, cada segundo, que correctemos, que haya un renacimiento. Y yo por sí nada puedo hacer. El que puede cambiar mi vida
y el que ha cambiado mi vida es el que está a la diestra del Padre intercediendo por ti y por mí. Y si tú crees que ya no hay esperanza, déjame decirte que Dios te ama, Dios nos ama, y Él quiere que nosotros retomemos nuestro buen caminar y tengamos una fe genuina delante de su presencia y podamos darle a Él la honra y la gloria. Pero para que eso suceda, tienes que romper con todo obstáculo, con toda barrera, con toda cadena, con todo muro, y confesar que Jesucristo es el Rey de Reyes y Señor de Señores, y todas las cosas te serán hechas nuevas. Pero tenemos que accionar, porque después de muerte ya no hay esperanza. No dejes para mañana lo que puedes hacer ahora. Porque fíjate lo que dice en el versículo 10. Esto se lo dijo Jehová a Jacob, y te lo dice a ti y a mí ahora en esta noche. No temas, porque yo estoy contigo. No desmayes, porque yo soy tu Dios, que te esfuerzo siempre, te ayudaré siempre, te sustentaré con la diestra de mi justicia. Amén, aleluya. Lo cual la palabra aquí nos habla que primeramente espiritualmente vamos a ser llenos de su gracia. Y él nos defenderá con su justicia, porque el justo será galardonado y el injusto será castigado. Y esa es la razón, mis queridos hermanos, que se han alejado de la gracia del Señor. Que en este libro de Isaías, capítulo 45, versículo 10, el Señor, como le habló a Jacob, así te habla a ti y a mí, para que podamos seguir llenos de gracia, de esperanza y de fe, siguiendo los pasos del Maestro, y que no temas, porque Él estará contigo. Que no desmayes, porque Él es tu Dios, que te esfuerza siempre, te sustentará, siempre te sustentará con la diestra de su justicia. O sea que aquí la Biblia nos habla, mis queridos hermanos, que aunque el enemigo brame de enojado y quererte destruir, hay una presencia muy grande del Espíritu Santo que te sustentará y que llenará tu vaso y no permitirá que tu pie tropiece en piedra. Porque Él lo está diciendo aquí, que te sustentará con la diestra de mi justicia. O sea que con su mano derecha Él te agarrará y nadie podrá hacerte daño. Hermoso y maravilloso la promesa que Dios tiene para nosotros. Y déjame decirte, mi querido hermano, que Dios es caballero. Él no forza la puerta, Él nomás toca. De ti depende si le quieres abrir para que venga y cene contigo en esta noche. Y cambiar todo aquello que no tenía esperanza. Y darle a Él la honra y la gloria. Por hoy, por siempre y para siempre. No te preocupes qué dirán
tus amigos, cuando sepan que tú volviste a redil de Cristo. No te preocupes por el qué dirán, porque terrenalmente nadie te puede dar la salvación y la vida eterna, únicamente aquel que vino a la cruz, que está a la diestra del Padre. Y esa es la razón por la cual este versículo 10 nos habla de una manera muy hermosa, que Él nos habla que nos esfuercemos siempre, que Él nos ayudará siempre, nos sustentará con la diestra de su justicia espiritualmente, físicamente y materialmente. Todo lo que le pidas al Padre en el nombre de su Hijo amado, todo nos es posible. Pero acuérdate que la palabra dice que primero tienes que darle honra y gloria a Dios, abrir tu corazón y invitar lo que venga, y todas las cosas serán hechas nuevas. Y yo te digo en esta hermosa tarde, no ponga la mirada en el hombre, porque el hombre nada puede hacer. Hugo Sánchez nada puede hacer por ti. El que hace la obra es el Padre, el Hijo y el Espíritu Santo. Así que no ponga los ojos en el hombre, que el hombre aquí, que el hombre allá. No. El que hace los prodigios y milagros es el Padre, el Hijo y el Espíritu Santo. Nosotros nomás somos voceros de Cristo Jesús. Bendito y alabado sea su nombre. Le damos honra y le damos gloria porque Él es bueno y para siempre su misericordia. Versículo 11 dice, he aquí, que todos los que se enojan contra ti serán avergonzados y confundidos, serán como nada y perecerán los que contienden contigo. Jacob no tuvo que preocuparse de estar peleando con nadie, porque era un siervo del Señor, era un profeta que Dios cuidó, y Dios ama a los que le aman. Y así tú hoy en esta hermosa tarde, Él te ve ese sufrimiento, ese acongojamiento que tienes. Él quiere bendecirte y darte una nueva paz, una nueva vida, un nuevo amor, un amor fraternal para siempre y por siempre. Pero para que eso sea posible, tienes que confesar que Jesucristo, el Hijo de Dios, el cual dejó su trono, el Verbo se hizo carne y nació un varón de dolores, para salvar a aquello que no tenía esperanza, consumado fue. Él fue el holocausto perfecto, sin mancha y sin arruga. Y Él sigue siendo el Rey de Reyes y señores, señores. Y esa es la razón por la cual aquí nos habla que Él avergonzará a aquellos que se metan contigo, aquellos que contiendan contigo. Él es el único que te puede defender de toda peste destructora. Él peleará la batalla por ti. Así que no contiendas con aquellos que contienden contigo, porque los buscarán y no los hallarán, dice, y serán como nada, como cosa que no es aquellos que te hacen la guerra. El diablo no tiene poder para
darte la guerra, porque tú eres una hija, un hijo de Dios. Aquí lo está diciendo la palabra, no lo digo yo. Y esa es la razón por la cual tenemos que estar ejercitándonos, llenándonos de la presencia del Espíritu Santo, dándole la honra y la gloria al Rey, y decretando que nomás en Él hay salvación y vida eterna. Esa es la razón por la cual Jacob fue lleno de bendiciones espirituales, materiales, físicas, porque él agradó a Jehová, así como tú lo agradas en estos momentos. Y si has desviado tus pasos, ¿quién soy yo para juzgarte? Nomás te puedo decir, venid a Él antes de que sea tarde. Porque mientras hay vida y esperanza, no dejes para mañana lo que puedes hacer ahora. De eso se trata, mis hermanos, de poder tener el conocimiento en la palabra y poder enriquecer nuestro corazón para ser hacedores de las maravillas que Dios tiene preparadas para ti y para mí. Porque Él es poderoso, majestuoso. Y el tiempo que tú inviertas adorándole, Él te lo compensará en grande. Porque Él verá tu gozo, tu esfuerzo de voluntad, y cuando tú le honras, Él te honrará también. No dejará que el enemigo te humille. Él lo dice aquí en este versículo 11. Serán avergonzados, serán desaparecidos. Y cuando hay poder en Cristo Jesús, la sangre de Cristo Jesús tiene poder, tú comienzas a orar, las huestes de tinieblas huyen, los demonios se sujetan, tiemblan, porque hay poder en Cristo Jesús. Y esa es la razón por la cual debemos de continuar como centinelas, esperando a nuestro amo, como centinelas esperando la venida del Rey, para cuando sea el rapto vayamos con Él y no nos quedemos a la gran tribulación. Esa es la razón por la cual el Señor nos habla de una manera muy hermosa. Él no quiere sacrificios. Él quiere que nosotros tengamos esfuerzo de voluntad, que lo que hagamos sea con amor fraternal. Porque ¿de qué sirve el sacrificio si lo vamos a quebrar? Necesitamos ser imitadores del Señor Jesucristo, tener la convicción de lo que no se ve, pero por fe se recibe. Acuérdate cuando Él estaba en la cruz y dijo: Padre, perdónalo, no saben lo que hacen. Esos son momentos ejemplares para que tú y yo podamos ejecutar todo engaño, toda mentira, y podamos buscar cada día más de su poder. Versículo 12 dice: buscarás a los que tienen contienda contigo y no los hallarás, serán como nada y como cosa que no es aquellos que te hacen la guerra.
Y ya sabes que Dios tiene el poder para reprender toda la hueste de tinieblas. Él tiene el poder para dar vida y vida eterna. No dejes para mañana lo que puedes hacer ahora. Yo sé que hay mucha necesidad en la faz de la tierra. La Biblia habla de que los postreros serán primeros y los primeros serán postreros. ¿Y sabes por qué habla de esa manera? Porque hay mucho pueblo que sirvió 20, 30, 40, 50 y 60 años toda su vida y al último se salieron del redil, se salieron del camino y lamentablemente se dejan engañar por el enemigo. Pero la Biblia dice que Él no vino para condenar, Él vino para salvar. Y esa es la razón por la cual tú te tienes que levantar y confesar que hoy rompes con todo aquello que estorba y darle a Él la honra y la gloria. Bendito y alabado sea su nombre. Qué hermoso. Hermoso lo que Él hace cuando tú levantas tus manos diciendo que Él es el Rey y le alabas. Todas las cosas son a tu favor. Por eso el versículo 14 dice: no temas, gusano de Jacob, oh vosotros, los pocos de Israel. Yo soy tu socorro, dice Jehová, el Santo de Israel, es tu Redentor. Jesucristo, aquí está hablando. Jacob, como Abraham, fueron grandes en familia, abundantes. Y recuerda, de ellos viene David. Y por eso es que la Biblia habla que de David vino el vaso que Dios usó para que viniese a nacer Jesucristo a la faz de la tierra. Y esa es la razón por la cual tú tienes que entender que Dios tiene propósitos en la vida de cada uno. Y el propósito de esto es que Él quiere que tú recibas tu salvación. Que no haya condenación para ti y tu descendencia, porque la salvación vino por aquel que dejó su trono y vino a nacer a la tierra de Belén. Y esa es la razón por la cual tienes que entender que Él te hablan esta noche y te dice: venid a mí todos los que estén cargados y cansados y yo os haré descansar, porque nomás en Él hay salvación y vida eterna. No hay ningún otro nombre dado a los hombres que pueda darte un nombre, que pueda darte un nombre, solo Dios, solo Dios, solo Dios puede darte una corona de vida. Bendito y alabado sea su nombre. Por eso dice el versículo 15: he aquí, yo te he puesto por trillo, trillo nuevo, lleno de dientes.
trillarás montes y los moverás, y collados reducirás a tamo. Así que ya sabes, ahorita Jesucristo, Él es tu abogado, pero en el día del juicio del trono blanco, Él será el juez. Y esa es la razón por la cual hoy es el día de salvación, que tú tienes que meditar, accionar y darle a Él la honra y la gloria, porque no más en Él hay salvación y vida eterna. Versículo 16 dice: los aventarás y los llevarás el viento y los esparcerá el torbellino, pero tú te regocijarás en Jehová, te gloriarás en el Santo de Israel, porque has creído, y para el que cree todo le es posible, y esa es la razón por la cual yo te invito y te digo: no dejes para mañana lo que puedes hacer ahora, mientras hay vida y esperanza. Dios sabe el momento crucial en que estás viviendo. Ha visto tu lloro, ha visto tu dolor, ha visto tu arrepentimiento, y Él quiere bendecirte, que cambies el rumbo de la historia y que puedas hacer hacedora y hacedor en espíritu y en verdad. Pero Él no forza la puerta, Él quiere que nosotros tengamos voluntariamente, siendo imitadores del Señor Jesucristo, el Rey de Reyes y Señor de Señores. Bendito y alabado sea su nombre. Esa es la razón, mis hermanos, por la cual predicamos en este libro de Isaías, capítulo 41, versículo 8 en adelante, donde dice el 17: los afligidos y menesterosos buscan las aguas y no las hay seca. Esta sed, esta de sed su lengua. Yo, Jehová, los oiré. Yo, el Dios de Israel, no lo desampararé. Él no nos desampara, mis hermanos. Él es poderoso. Él tiene cosas grandes preparadas para todo aquel que cree, todo le es posible. Él no nos desamparará. Él siempre te guardará, Él siempre te bendecirá, y Él siempre estará esperándote con los brazos abiertos. Esa es la razón por la cual hoy vamos a entrar a hacer la oración de fe, y luego estaremos orando por las peticiones. Si tú quieres aceptar a Cristo en esta hermosa tarde, puedes levantar tu mano derecha y decir: hoy vengo delante de ti, Señor Jesús, pidiéndote perdón por mis delitos y pecados, y te pido que me perdones, y confieso que tú eres el Rey de Reyes y Señor de Señores. Ahora te pido que me inscribas en el libro de la vida, me guardes en el hueco de tu mano. Ven a mí y cena conmigo en esta noche. Quiero conocer de tu poder, quiero conocer de tu gloria, y esa es la razón por la que hoy abro mis labios y confieso de mi boca que te recibo como mi Salvador, te recibo como el mediador hacia el Padre, y te pido que me enseñes a ser
hacedor en espíritu y en verdad, lleno de amor fraternal y de paz y de verdad. Porque tú eres el camino hacia el Padre. Gracias, Padre, gracias, Hijo, y gracias, Espíritu Santo. Padre, bendice a aquellos que hayan creído en tu palabra. Señor, guárdalos en el hueco de tu mano. Han hecho una promesa contigo, que tú los defiendas de toda peste destructora, de toda acechanza del enemigo, que esta palabra nos ha enseñado que tú tienes poder para desvanecer y desaparecer a todo aquello que estorba, aquello que quiere apresionarnos, porque nosotros no somos prisioneros de las huestes de tinieblas, somos guerreros tuyos. Cuando nosotros declaramos que tú estás con nosotros y que te recibimos como nuestro Rey, viene una luz que nos llena de tu gracia, y hoy te damos honra y te damos gloria. Gracias, Padre, gracias, Hijo, y gracias, Espíritu Santo. Bendice a tus pueblos y naciones. Amén y amén. El pueblo del Señor dice amén. Gloria a Dios. Así vamos a entrar a las peticiones en este hermoso momento. Dice: hermano Adonai Campos, oración por bendición y protección. Padre amado que estás en gloria, te damos gracias primeramente por permitirnos orar por este siervo Adonai, Señor Campos, que pide oración por bendición y protección. Tú sabes sus necesidades, Señor. Que tú le bendigas, que tú le restaures y que tú le guardes. En el nombre, sobre de todo nombre, de Cristo Jesús. Amén. Hermana Isabel Santos, oración por sanidad. Padre amado que estás en gloria, bendito y alabado seas por hoy, por siempre y por los siglos de los siglos. Mi alma te alaba, Señor, y desde aquí del cabo de la tierra pedimos en el nombre de Cristo Jesús que abra los cielos y recibas esta petición de tu sierva Isabel Santos, Padre. Ella pide oración por sanidad, Padre amado. Tú sabes la enfermedad que ella padece, Señor. Te pido en el nombre de Cristo Jesús, tu Hijo amado, que sea tu gracia sobre ella, que tú limpies toda atmósfera que esté contaminando, que quites toda célula mala de su cuerpo físico y que pueda llenarla de gozo, de paz y verdad y una salud que sea perfecta en ella, Señor. En el nombre de Cristo Jesús declaramos sanidad total. Amén.

0: corazón de esta familia, Granado de Gil, Padre. Bendícelo, guárdalo, restáuralos, cualquier situación que sea, Señor, tú la conoces. Y que tú bendigas y hagas esta bendición perfecta en su familia, Señor. Que tú les des, Padre, las nuevas fuerzas. Que tú, Señor, seas hablando a sus vidas y que sean ellos activando los ojos angelicales en el cuerpo físico, viendo detalladamente con ojos angelicales todo aquello que tenemos que afirmar y seguir para ver tu gloria por hoy, por siempre y por los siglos de los siglos. Gracias, Padre. Gracias, Hijo, y gracias, Espíritu Santo. Amén. Oración por Néstor, liberación de cárcel. Padre, tú eres el juez, el abogado, nuestro confidente, nuestro padre, nuestro amigo. Señor, que sea tu gracia sobre tu hijo Néstor y que se reduzca esa condena de cárcel, Señor, y que tu gracia entre sobre de él desde la coronilla hasta la planta de los pies, que haya un cambio genuino, Padre, y que lo puedan ver esos jueces, Señor, esos fiscales, y que pueda tener esa victoria, Señor, dándote a ti toda la honra y toda la gloria. Amén y amén. Hermana Marcelina Campos, sanidad en sus pies. Padre amado, que estás en gloria, te pedimos por tu sierva Marcelina Campos, Señor. Así como hace 3 meses que tuve infección en mis pies, Señor, y que pensaba, Señor, que ya mis pies se iban a desvanecer, que me los iban a amputar, Señor, porque se echó a perder toda la primera capa de carne de mis pies, Padre, cuando tuve ese accidente con la cal en los pies. Así, Padre, que tu gracia sea sobre tu sierva, Señor, y que seas tú sanando sus pies, Señor amado, dándole la victoria, Padre, a tu sierva, a tu hija Marcelina Campos, Padre. Sanidad desde la coronilla hasta la planta de los pies, Padre amado, que tu espíritu repose en ella, Señor, y que todo dolor sea reducido a nada, Señor, y que tu gracia sea sobre de ella, Padre, para que siempre ella esté contenta, llena de gozo, de felicidad, porque tú has visitado su casa, Señor, y tú la restauras de sus extremidades, Señor. En el nombre de Cristo Jesús declaramos sanidad total. Gracias, Padre. Gracias, Hijo. Y gracias, Espíritu Santo. Amén y amén. El pueblo del Señor dice amén. Así vamos a orar.
1: Levanta las manos al cielo conmigo y repite: Señor, levanto mis manos.
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0: Dios. Aleluya. Que el Señor les bendiga a todos, amados hermanos, radio oyentes. Aleluya. De nuevo estamos acá en cabina de radio, Roca Eterna, para así aprovechar el medio y llegar hasta la intimidad de su vivienda con el glorioso mensaje de la palabra de el Señor. Aleluya. Saludos muy especiales a usted que nos escucha en diferentes lugares. Gloria al Señor, estamos enlazados con Radio Elohim. Gloria al Señor, de nuevo hasta Jucuapa, Usulután. Así que no nos cabe duda que tenemos audiencia en parte del oriente del país, como en Berlín, Moncagua, Usulután, El Paraisal, aleluya, Galingagua, sé que nos escuchan por ahí. Dios les bendiga a estas horas de la noche. Les saludamos en el glorioso nombre de nuestro Señor y Salvador Jesucristo. Y también a usted que nos escucha acá en el Resbaladero, San Pablo Tacachico, Mercado Central, Mercado Colón, Candelaria, La Frontera, Ciudad Real, Chalchuapa, El Refugio. Aleluya, nos escuchan también, me reportaban sintonía hace unos días en San Sebastián Salitrillo, gloria al Señor, así que es una gran bendición estar ahí, llegando a la intimidad de su vivienda. San Luis La Planta, El Cerezo, Terrón, La Cuchilla, Colonia La Fortuna, Santa Teresa, El Salamo, Santa Isabel, bueno, tenemos la bendición de llegar allí a sus viviendas a través de los micrófonos de radio. Les invito a que oremos en esta noche, agradeciéndole al Señor la vida que nos presta hasta hoy, la oportunidad que nos regala. Esa es una gran misericordia, es un gran favor del Señor, es un gran milagro. No te quejes de nada, mi amado hermano, dale gracias a Dios. Mi amado amigo, dale gracias a Dios, porque en su grande misericordia Dios nos preserva la vida hasta hoy y nos ha colmado de muchas, pero de muchas bendiciones. Gloria al Señor. Oramos, Padre y buen Dios, en esta hora. Llegamos una vez más, Señor amado, a aperturar un programa más. Gracias por los años que nos ha permitido transmitir este lindo programa Restaurando Vidas para Cristo. Señor eterno, no nos hemos detenido. Aquí estamos, Señor amado, con todo el amor, con toda la voluntad. Señor, gracias por ello. Les rogamos, bendiga Dios eterno toda la amada audiencia, como también audiencia de Radio Elohim, como de Radio Roca Eterna. Dios Todopoderoso, reconocemos su majestad, su misericordia, su bondad. Reconocemos, Señor eterno, que en su presencia maravillosa, usted nos tenía preparados para esta bendición. Por eso nos permitió formarnos en el vientre de nuestra madre. Dios eterno, Satanás quiso matarnos una y otra vez, pero usted nos preservó la vida ya con este propósito. Agradecemos, Señor amado, también la vida que nos presta y poder así, Señor amado, involucrarnos en el trabajo de su obra. Glorioso Salvador, reconocemos también que las fuerzas humanas se terminan, pero las suyas nunca se terminan. Glorioso Salvador, le ruego por mi hermano Danilo, quien predica la palabra en este espacio radial. Fortalézcalo, Dios mío eterno, dele mucha fuerza, mucha guianza espiritual, Señor amado. Hágalo, Dios eterno, fuerte y valiente, para que pueda anteponerse ante las adversidades, pueda ponerse firme ante los gigantes, gigantes de desánimo, gigantes de enfermedad, gigantes, Dios eterno, de depresión, gigantes, Dios amado. Hay tantos gigantes que se nos presentan en la brecha para querer pararnos, detenernos, frenarnos. Pero gracias a su misericordia, Dios amado, aquí estamos y aquí estaremos mientras usted nos ayude. Glorioso Salvador, le ruego por todos los predicadores que existimos en el país, Señor amado, predicadores de sana doctrina, Dios eterno, a cada uno, Señor amado, le pido en esta hora, les dé fuerza, fuerza, mucha fuerza, Señor amado, y resistencia para continuar hacia adelante. Aquellos hermanos que están estorbados de salud, Dios amado, y que han, Dios eterno, hasta hoy enviado sus peticiones una y otra y otra y otra vez, Dios amado, rogamos que usted les conceda esa respuesta maravillosa. aquellos que nos escriben, Señor amado, por liberación de cárcel. Padre amado, seguramente nosotros estamos aquí en radio pidiéndole a usted libertad para aquella persona, Señor amado, que está privada de libertad. Pero es probable que en otro sector una madre esté de rodillas, Señor amado, pidiendo justicia, pidiendo, Señor eterno, que las autoridades sentencien a muchos años a esta persona. Solamente les ruego, Señor amado, por aquellos que son culpables de delitos, que usted les dé resistencia, fuerza, para que resistan, Señor amado, y mientras están en el proceso puedan reconocer, Dios amado, la necesidad que hay de usted en sus corazones. Muchas gracias, Señor amado. Muchas gracias, oh Dios todopoderoso. Muchas gracias. Amén, Señor, y amén. Glorioso Salvador, muchas gracias. Hermanos amados, creo que estamos listos para oír la palabra del Señor. Usted debe estar atento al mensaje de la palabra. Fíjese que estaba pensando hace un momentito que los cantos, las alabanzas, por supuesto, edifican nuestras vidas, exaltan a Dios, glorifican a Dios. Pero el problema que tenemos es que muchos oyentes piden, solicitan alabanzas a radio, pero cuando se trata del mensaje, como que le dan poco interés. Es probable que algunos hasta apagan el aparato de sonido, se desconectan del dial, pero les solicito en esta hora que por amor a Dios y por amor a sus necesidades, continúe escuchando la palabra del Señor. Mi hermano Danilo ya con nosotros.
1: Gloria al Señor, Dios le bendiga. Usted que nos sintoniza a través del 95.3 o usted que nos sintoniza a través del 94.1 FM para el Oriente, Radio Elohim. Es un privilegio enorme estar una vez más en cabina de radio para poder seguir llevando el mensaje de salvación y vida eterna de nuestro Señor Jesucristo. Así que manténgase ahí en sintonía, oiga, la palabra nos edifica, la palabra nos consuela, la palabra nos da aliento para seguir adelante, porque sí es cierto que la palabra muchas veces nos confronta, pero hay muchas promesas en las Sagradas Escrituras, mi amado hermano, para nosotros los hijos de Dios, los que hemos creído en Jesucristo y que reconocemos a Jesús como nuestro único y suficiente Salvador. Hay más de 600 promesas en la Biblia y hay que apropiarnos de estas promesas, porque estas promesas son para los que creemos, estas promesas son para aquellos que mantenemos nuestra fe en el único y suficiente Salvador, Jesucristo, el Hijo de Dios, que también es Dios, porque creemos en un Dios trinitario, Padre, Hijo y Espíritu Santo. Así que manténgase ahí, la palabra de Dios nos edifica. ¿Sabe, mi amado hermano, que estaba oyente, mi amado radio oyente, estaba viendo ahí que hemos tenido la bendición a través del tiempo de tener personas que han ofrendado para este programa? Mi hermana Ana Ruth Catota, mi hermano José Escobar, mi hermano Marvin Salguero, mi hermana Yesenia Escobar, mi hermana Reina Rodríguez, mi hermana Beatriz Velázquez, que en algunas ocasiones da ofrenda para este programa. Todos estos personas que han tenido a bien bendecir sus vidas, porque es la vida de los oyentes las que son bendecidas a través de la palabra, que bueno, Dios compensará a estas personas y le aseguro que no se quedará sin recompensa todo ese esfuerzo que muchas veces se hace para seguir llevando el evangelio y proclamando las buenas nuevas de salvación. Aunque pueden decir por ahí, ya no son tan nuevas. Sí, ya no son tan nuevas, porque Jesucristo murió hace 1998 años, se expiró en la cruz del Calvario por nuestra causa, para redimirnos de la maldad, para redimirnos de la muerte, para redimirnos del pecado y de la esclavitud de la ley y de la maldición que había sobre todo aquel que era colgado en un madero. Así que siguen siendo buenas nuevas de salvación, porque evangelio precisamente significa eso, buenas nuevas de salvación. Así que vamos a ir a la palabra en esta noche y lo vamos a hacer en la carta a los Hebreos, capítulo 10, versículos 19 y 20. Tenemos libre el camino, ese es el mensaje de la palabra para esta noche. Y lo vamos a leer como siempre, honrando a Dios Padre, Hijo y Espíritu Santo, dice la carta a los Hebreos, capítulo 10, versículo 19 y 20. Así que, hermanos, teniendo libertad para entrar en el lugar santísimo por la sangre de Jesucristo, por el camino nuevo y vivo que Él nos abrió a través del velo, esto es, de su carne. Alabamos el nombre bendito de nuestro Señor, que es por su sacrificio en la cruz del Calvario, que ahora nosotros tenemos entrada hasta el lugar santísimo, mi amado hermano. Ya no existe todavía, porque se cree, según las profecías bíblicas, que el templo de Jerusalén será reconstruido, sería el tercer templo, y los israelitas, como no creen que Jesucristo era el Mesías, reiniciarán los ritos de la vieja ordenanza de Moisés, la ley mosaica, en el nuevo templo que será edificado según lo que está profetizado, será edificado en el tiempo del fin, cuando el anticristo engañará a las naciones, haciéndoles creer que él es el Mesías. Y entonces reiniciarán los rituales nuevamente, los rituales de sangre, los cuales el pueblo de Israel practicó por años y que era una forma de mantenerse en comunión con Dios, una forma de hacer remisión de pecados, porque esa es la diferencia. Remisión es que Dios, por un año, a través del sacrificio de sangre, olvidaba el pecado por un año. Pero cada año en el antiguo pacto, el sumo sacerdote tenía que entrar una vez al año, en el día 14 del primer mes del calendario hebreo, el 14 de Abib, tenía que entrar con sacrificio al lugar santísimo. Sacrificio de sangre, sacrificio de holocausto, sacrificios de sartén, dice el Levítico, que cuando se refiere a ofrecer harina, la cual era presentada delante de Dios como holocausto también, de la sangre de los becerros, de los toros, de los carneros, de los machos cabrillos, de las tórtolas, de los palominos, que era olor grato delante de Jehová. Y hay algo especial, mi amado hermano, y eso es lo que quiero que comencemos viendo esto acerca del antiguo pacto. El antiguo pacto, que es la ley levítica o la ley mosaica, mosaica porque viene de Moisés. Es la ley levítica, la cual fue el mandato que Dios dio a su pueblo a través de Moisés, de los rituales de sangre, de los rituales de la Pascua que se celebraría año con año, continuamente, para ofrecer la sangre de los carneros delante de Jehová. Y de aquí viene lo que significa Pascua. Pascua del hebreo Pesaj significa pasar por alto, pasar por desapercibido el pecado. Eso era la Pascua. ¿Por qué? Porque a través de la sangre de los becerros, de los toros, de los machos cabrillos, a través de esa sangre se hacía remisión de pecados, año con año, año con año. Y había que estar continuamente, año con año, ofreciendo sacrificio. Pero ya vamos a llegar al último subtítulo de la meditación, en donde vamos a ver que a través de la sangre de Jesucristo, el Cordero inmolado, puro y sin mancha, delante de Dios, esos sacrificios cesaron. ¿Por qué? Porque como dice Hebreos 9:28, así Jesucristo entró una sola vez y para siempre. Una sola vez y para siempre en el tabernáculo celestial, y entonces haciendo remisión, haciendo redención, redimiendo de nuestros pecados a todo aquel que en él cree. Gloria al Señor. Y entonces en el antiguo pacto, la ley levítica, encontramos algunas ordenanzas. Me gustaría quizás revisar algunas puntuales, porque la ley levítica es extensa. Y en el libro de Levítico, capítulo 21, versículo 21 y 22, encontramos algunas ordenanzas puntuales, como le digo. No todo lo que, es que es tan extenso lo que Dios habló a través de Moisés en la ley levítica, que no podríamos, no nos alcanzaría el tiempo para meditar en todas estas ordenanzas, pero cosas puntuales, como lo que dice Levítico 21, 21 y 22, dice, ningún varón, estamos hablando del sumo sacerdote, el sacerdote que era el que presentaba los sacrificios de sangre o de holocaustos delante de Jehová en el lugar santísimo. Y dice Levítico 21, 21, ningún varón de la descendencia del sacerdote Aarón, en el cual haya defecto, se acercará para ofrecer las ofrendas encendidas para Jehová. Hay defecto en él, no se acercará a ofrecer el pan de su Dios. Del pan de su Dios, de lo muy santo y de las cosas santificadas podrá comer, pero no podía acercarse al lugar santísimo. Oiga, el sacerdote tenía que ser puro, el sacerdote tenía que ser sin defecto, mi amado hermano. Es una situación, y aquí es donde cuando ya vemos la situación en el nuevo pacto es el pacto de la sangre de Jesucristo, en donde Él nos purificó, en donde Él nos presenta justos delante del Padre, aunque el único justo es Él. Entonces, si vemos la ley mosaica, mi amado hermano, la ley levítica, ningún sacerdote con defecto podía ofrecer sacrificio delante de Dios. Y luego encontramos acerca de las ofrendas, que eran presentadas delante de Dios. Oiga, primer punto, el sacerdote tenía que ser perfecto. El sacerdote no tenía que tener defecto. Ahí encontramos, hay más, mire mi amado, ahí en Levíticos, no podía ser cojo, no podía ser ciego, no podía ser bizco, no tenía que tener ningún defecto físico. Tenía que ser alguien perfecto. Entonces, ahí vamos todo orientando, es un símil, es una metáfora acerca del Cordero Perfecto que fue ofrecido a Dios puro y sin mancha, Jesucristo, el Hijo de Dios, alabado sea el nombre de Jesús. Luego pasamos a las ofrendas. Si su ofrenda, dice Levítico 1:3, si su ofrenda fuere holocausto, vacuno, macho sin defecto, lo ofrecerá de su voluntad, lo ofrecerá a la puerta del tabernáculo de reunión delante de Jehová. Oiga, hay algo que quiero que resaltemos aquí, y Levíticos, el libro de Levíticos hace hincapié repetidas ocasiones en cada vez que la ley de Moisés presenta acerca de la víctima del holocausto o la víctima del sacrificio de sangre, dice que tiene que ser perfecto. Y aquí dice que si ofreciere holocausto del ganado vacuno macho sin defecto, está hablando de que el sacerdote tenía que ser perfecto, sin defecto, la ofrenda tenía que ser perfecta, sin defecto, y de ahí es donde viene la tipología de Jesucristo, el Cordero de Dios, puro y sin mancha. Jesucristo, el cual cumplió la ley de Moisés, Jesucristo en el cual terminó, culminó, se cumplió a totalidad la ley de Moisés, porque Él fue el Cordero Perfecto, inmolado, puro y sin mancha en la cruz del Calvario, vertió su sangre preciosa para redimirnos de la maldición de la ley y del pecado, para redimirnos de la muerte, para redimirnos de todo aquello que nos apartaba de Dios, porque, oiga, dice las Sagradas Escrituras que Jesucristo, dice segunda de Corintios 5:18, que estaba Dios reconciliándonos por medio de Jesucristo. ¿Por qué? Porque el hombre estaba enemistado con Dios a causa del pecado. El hombre estaba separado de Dios a causa del pecado, porque pecado es todo lo que nos quita la comunión con nuestro Creador. Entonces el hombre estaba enemistado con Dios por causa del pecado. El pecado era tanto, el pecado era había abundado en sobremanera en el mundo, que ya no había sacrificio de sangre que pudiera borrar la mancha del pecado. Entonces ya no había un sacrificio capaz de expiar, ya no había un sacrificio que borrara la transgresión de los hombres. Necesitaba el ser humano algo más grande, necesitaba el mundo algo superior, y ahí es donde viene el Cordero de Dios, de lo cual habla Hebreos capítulo 10 versículo 6 en adelante. Ofrenda y sacrificio no quisiste, no te agradaron los holocaustos, entonces dije yo, heme aquí, envíame a mí y me me diste cuerpo, dice, para que se cumpliera lo que está escrito de mí en los rollos de los profetas. Aleluya. Jesucristo vino en su tiempo perfecto. Jesucristo no vino ni antes ni después. Jesucristo llegó a tiempo justo, cuando el sacrificio de los holocaustos, de los becerros, los sacrificios de sangre del lugar santísimo en el altar del templo de Jerusalén ya no eran aceptos delante de Dios. Entonces Cristo viene y se ofrece a sí mismo, dice Filipenses capítulo 2, 5 en adelante, ofreciéndose a sí mismo. No lo llevaron, él se ofreció, alabado sea el nombre de Jesús, por amor a nosotros. Consideremos esto también: el sacerdote perfecto, la víctima del holocausto, la víctima de la ofrenda de sangre, perfecto. Y la Pascua, el tiempo de Dios perfecto, porque Dios dio reglamentos. ¿Y cuándo comenzó la Pascua? Comenzó allá en Egipto, capítulo 12, versículo 21 del libro de Éxodo, cuando Dios iba a sacar a su pueblo de la esclavitud de la nación del faraón de Egipto. Entonces les dio ordenanza que escogieran un cordero perfecto, un cordero puro, sin mancha, y si la familia era muy pequeña, que se unieran dos o más familias para celebrar la Pascua. Y como le dije hace un momento, la Pascua del hebreo Pesach significa pasar por alto, pasar por desapercibido el pecado. Y entonces Dios le dio ordenanzas al pueblo a través de Moisés, y ese día 14 del primer mes del año calendario hebreo, el mes de Abib, celebraron la Pascua, que era la tipología de la sangre de Jesucristo, que había de librarnos de toda maldad, que había de librarnos de la muerte, que había de protegernos, que había de guardarnos, que había de hacer que nuestra condición de hombres y mujeres pecadores pasara desapercibida delante de Dios, porque es a través del acto redentor de Cristo en la cruz del Calvario, por lo cual, como dice 1 de Corintios 5, 21, al que no conoció pecado, por nosotros lo hizo pecado, el justo muriendo por los injustos. Él no merecía morir, nosotros somos sujetos de pecado y nosotros merecemos juicio, pero viene Jesús y toma mi lugar y toma su lugar, mi amigo, y se ofrece a sí mismo voluntariamente. Aleluya. Se ofrece a sí mismo voluntariamente para redimirnos de la maldición de la ley y del pecado. Y así la Pascua fue celebrada en Egipto y se rememoró año con año, perpetuamente, en el pueblo de Israel. Pero en este tiempo era a través del sacrificio de sangre. Pero luego viene Cristo y murió en el tiempo de la celebración de la Pascua. Oiga, todo se viene cumpliendo en las Sagradas Escrituras, porque como lo he dicho muchas veces, como lo decimos algunas veces los predicadores, toda la Biblia apunta al acto redentor de Jesucristo. Toda la Biblia apunta al acto de salvación, el cual Jesucristo culminó en la cruz del Calvario, en el Gólgota. Aleluya, porque todo estaba escrito de él, porque todo había sido profetizado de él, porque la Biblia tenía que cumplirse, los rollos antiguos de los profetas, del profeta Isaías, de los Salmos, del profeta Malaquías, gloria al Señor, todo se iba a cumplir. La Escritura es perfecta, es inerrante, mi amado hermano, y todo tiene su cumplimiento. Pero toda la Escritura apunta, toda la Escritura apunta al acto de salvación que Jesucristo llevó en la cruz del Calvario, no porque lo obligaron, no, lo hizo por amor, porque él se ofreció a sí mismo. Lo que dice Filipenses 2:5, el apóstol Pablo dice: haya pues en vosotros este mismo sentir que también hubo en Cristo, el cual, siendo Dios y siendo en forma de Dios, no lo escatimó como cosa a que aferrarse, sino que se despojó a sí mismo, y estando en su condición de siervo, se hizo humilde, obediente hasta la muerte, y muerte de cruz, recalca Pablo. Por lo cual, dice, Dios lo exaltó hasta lo sumo y le dio un nombre que es por sobre todo nombre, alabado el nombre de Jesucristo, ante el cual toda rodilla se doblará y toda lengua confesará, santo, que Jesucristo es el Señor, para gloria de Dios Padre. Alabado sea el nombre de Jesús. La ley levítica venía todo encaminado y orientado hacia el acto redentor de Jesucristo. Ahora bien, mi amado, pasamos al segundo aspecto de la meditación, el velo del templo. Éxodo 26, 31 al 33, ahí está la ordenanza que Jehová le dio a Moisés acerca del velo del templo. Oiga, ahí está escrito Éxodo 26, 31 al 33, y era una cortina de lino trenzado. Era una cortina de lino púrpura trenzado. Mire, mi amado hermano, dicen los conocedores acerca de esto que... Si ponían dos yuntas de bueyes a cada lado de esa cortina, dice, oiga, ¿cuánto es la capacidad de carga que una yunta de bueyes puede ejercer? Una tonelada o más cada uno. Y si ponían dos yuntas de bueyes a un lado y dos yuntas de bueyes al otro lado para tirar de ese velo del templo, no lo podían romper porque era un tejido firme, fuerte, que no podía rascarse. No podía. ¿Por qué? Porque era ese el límite entre el lugar santo y el lugar santísimo. Esa era la división. El templo, el tabernáculo de Moisés y luego el templo de Jerusalén estaba dispuesto de esta forma. Los atrios, luego el lugar santo en donde estaban todos los sacerdotes y el lugar santísimo donde estaba el arca del pacto, donde habitaba Dios. ¿Y por qué le digo donde habitaba Dios? Porque lo que Jehová le dijo a Moisés acerca del arca del pacto, la cual la elaboraría de madera de acacia revestida con láminas de oro, no fundido, sino que forjada a martillo, y todas las especificaciones que Dios le dio a Moisés, y esto es lo principal y lo que yo quiero que entendamos. Y le dijo Jehová a Moisés: y en ella habitaré yo perpetuamente en medio de mi pueblo. Por lo tanto, cuando el sumo sacerdote entraba al lugar santísimo, entraba a la presencia de Dios, entraba a la presencia de Jehová. Por eso de ahí es donde Dios manda a Moisés y a Aarón el sacerdote, que el sacerdote no tenía que ser defectuoso, no tenía que tener ningún defecto físico, no tenía que ser ciego, no tenía que ser cojo, no tenía que ser bizco, no, tenía que ser perfecto. Y la ofrenda a ofrecer también tenía que ser sin defecto, sin tacha, sin mancha. Ahí el cordero perfecto, la víctima perfecta del sacrificio, la cual culminó en Jesucristo, porque Él es el cordero de Dios perfecto, puro y sin mancha, el cual, como dice Isaías capítulo 53 versículo 7, como oveja delante de sus trasquiladores se enmudeció y no abrió su boca. Oiga, Jesucristo sufrió hasta la muerte y no renegó en ningún momento. ¿Y por qué lo hizo? Lo hizo por amor. ¿Qué fue lo que evitó que Jesucristo descendiera de la cruz del Calvario? Cuando aquel discípulo amado de Jesús, Pedro, le dice: Señor, jamás te suceda esto, antes muramos nosotros por ti. ¿Y qué le dice Jesús? ¿Acaso crees que yo no puedo rogar al Padre y enviaría más de 12 legiones de ángeles a salvarme? Oiga, estamos hablando 120 mil ángeles que Dios podía mandar. Eso es un estimado de lo que Jesucristo le dijo a Pedro como para establecer un número. ¿Acaso crees que Dios me enviaría más de 12 legiones de ángeles para salvarme? Claro que sí. Podía hacerlo, pero ¿cuál es el punto? Que Jesucristo sabía en su condición de hombre, que también era 100% Dios, Él sabía que tenía que cumplir el acto redentor en la cruz del Calvario. ¿Y por qué, mi amado? Porque si Jesucristo no hubiera sido obediente hasta la muerte y muerte de cruz, como recalca Pablo, nosotros estaríamos eternamente en condenación y nosotros no tendríamos oportunidad de ser salvos, y nosotros estaríamos destinados al infierno y nosotros estaríamos destinados al fuego eterno. Pero alabado sea el nombre bendito de Jesucristo, alabado sea el nombre del Cordero inmolado en la cruz del Calvario, aleluya, que por él nosotros ahora tenemos entrada hasta el lugar santísimo. Gloria al Señor, gloria al que vive para siempre. Bendito sea nuestro Padre Celestial. Y en el libro, en los evangelios, mi amado hermano, Mateo 27, 51, Marcos 15, 38, Lucas 23, 45, nos hace un relato acerca del velo del templo. Gloria al Señor. Quizás vamos a leer Mateo 27, 51, porque son pasajes paralelos. Y dice la palabra del Señor allí en Mateo 27, 51, gloria al Señor. O si usted lo quiere, lo lee los otros dos pasajes de los evangelios. Y he aquí que el velo del templo se rasgó en dos, de arriba abajo, y la tierra tembló y las rocas se partieron. ¿Cuándo sucedió esto según los evangelios? Cuando Jesucristo expiró en la cruz del Calvario. ¿Qué dijo Jesús antes de morir? Consumatum est. Consumado todo el plan de salvación. Cumplí el plan para el cual fui destinado. Consumatum es, consumado fue. Se acabó. Se acabó. Ya la muerte no puede enseñorearse más sobre el hombre. Ya la muerte, el pecado, no puede enseñorearse más sobre la mujer. Ya la vida que Cristo nos ha dado es eternamente. La vida que Cristo procuró en la cruz del Calvario para nosotros es para la eternidad, mi amado hermano. Solo que hay que reconocer a Jesús como nuestro Salvador y vivir conforme al mandato de Él. Algo tan sencillo, pero ¿qué cuesta? ¿Qué cuesta que las personas decidan por Cristo en este tiempo? Cuesta que las personas decidan por Cristo. ¿Y por qué? Porque el enemigo de nuestras almas, que se llama Satanás. ¿Y quién lo dice? Primera de Pedro, capítulo 5, versículo 8, dice: velad y sed sobrio, porque vuestro adversario, el diablo, como león rugiente, anda alrededor buscando a quien devorar. El enemigo de nuestras almas, que se llama Satanás, que se llama Lucifer, que se llama Belial, que se llama diablo, él procura que no conozcamos de Cristo. ¿Qué está haciendo Satanás en estos últimos tiempos? Estamos en el tiempo posmoderno, posmodernismo. Satanás está entreteniendo a la gente. Bueno, primero los está distrayendo. Satanás está distrayendo a la gente. Mi amado hermano, si no hay que preguntarse tanto, hoy a través de la inteligencia artificial, la gente ha perdido la inteligencia propia. A través de la inteligencia artificial, la gente se está volviendo más estúpida. A través de la inteligencia artificial, la gente está perdiendo sus capacidades, está perdiendo la habilidad mental. Oiga, yo recuerdo cuando estudiábamos y comenzamos a utilizar calculadora, se nos perdió aquella habilidad que teníamos, o aquella habilidad que tenía la gente antes. Mire, esto era admirable, ver gente en las tiendas que no podía ni leer ni escribir y hacían cuentas mejor que cualquier joven. Pero ¿qué pasó cuando vino la era de las calculadoras? Perdimos el interés por desarrollar nuestra mente, perdimos el interés por tener esa habilidad mental. Y luego que vinieron las computadoras y todo lo hicieron más fácil, y ahora estamos en el tiempo postmoderno, en donde la inteligencia artificial nos hace todo fácil, bonito. Pero mucho cuidado con esto, porque estaba oyendo a una experta en esto hace poco y decía: ¿y usted cree que la inteligencia, el uso de la inteligencia artificial es gratis? De alguna forma Google se está cobrando, de alguna forma Microsoft se está cobrando. ¿Cómo lo está haciendo? No sabemos todavía, porque no nos lo han dicho. Y si no fuera así, va a llegar un momento en donde ya no va a ser gratis. La gente se va a acostumbrar a vivir dependiente de eso, que ya no va a poder vivir si no tiene el acceso a la inteligencia artificial. Y entonces, cuando la gente ya está con menos capacidad intelectual, cuando la gente ya depende completamente de eso, entonces va a venir el tiempo de cobrárselas. Y todo esto, mi amado hermano, es el modernismo. Todo esto es lo que Satanás está haciendo, tratando de quitarnos la relación con Dios. ¿Qué es lo que Satanás está haciendo en este último tiempo? Está distrayendo a la gente. ¿Cómo lo está distrayendo? A través de todas las cosas que estamos viviendo en la modernización, en el globalismo, en el mundialismo, mi amado hermano. Todo esto que está coordinado desde la élite, la agencia Agenda 2030, los Illuminati, los masones, tanta cosa que se oye decir acerca de la gente poderosa que gobierna en el mundo. ¿Dónde están? En la Organización de las Naciones Unidas. Y están dando ordenanzas a la gente. Empezaron a darle realce a la ideología de género. Y hoy están saliendo muchas otras doctrinas erradas, filosofías erradas, que lo que está propiciando es que la gente se distraiga. ¿Y qué pasa después de que la gente se distrae? Pierde la mirada de Cristo. Ya no pone su mirada en Jesús. Pone su mirada en el mundo, pone su mirada en los problemas, pone su mirada en los conflictos. Y después de todo esto, la gente busca soluciones, pero buscan soluciones equivocadas, porque no buscan la solución que Cristo ofrece. Entonces, mi amado hermano, retomo el tema. Cuando Jesucristo expiró en la cruz del Calvario, 27:51 de Mateo, Marcos 15:38, Lucas 23:45, el velo del templo se rasgó misteriosamente de arriba abajo. Oiga, le dije hace un rato que dicen los expertos que dos yuntas de bueyes puestas a cada lado del velo del templo no lo lograban romper. Pero sin embargo, cuando Cristo expiró, misteriosamente se rasgó de arriba abajo. ¿Y esto qué significa? Significa que ahora ya no había ese límite entre el lugar santo y el lugar santísimo. Significa que ahora, mi amado hermano, nosotros tenemos acceso hasta el lugar santísimo. Claro, ya no tenemos el templo de Jerusalén, pero ahora tenemos el trono divino, el trono de la gracia. Ahora tenemos el tabernáculo de Jesucristo. ¿Y dónde está el tabernáculo de Jesucristo? En nuestro corazón. Nuestro corazón es la morada eterna, permanente de nuestro Señor Jesucristo a través del Espíritu Santo. Y entonces quiere decir que nosotros ahora, según lo que dice la Escritura, lo que dice Hebreos capítulo 10, versículos 19 y 20, ahora nosotros tenemos entrada. ¿Por qué? Porque nuestro sumo sacerdote, el cual es Jesucristo, ya ofreció no sangre de becerros, de carneros, de machos cabríos, no, ofreció su propia sangre para permitirnos entrar hasta el trono de la gracia, para permitirnos entrar hasta el tabernáculo de Jesucristo, que es nuestro corazón, y nosotros podemos allí, mi amado hermano, hablar con Dios. Nosotros podemos allí, mi amado, intimar con Dios. Nosotros podemos, a través de la oración, a través de la plegaria, a través de esa meditación, hablar con el Señor, llegar a Él. Señor, aquí estoy. Padre, aquí estoy, aquí vengo delante de ti. ¿Cómo llegamos? Destrozados, destruidos, arrastrados, quizás moribundos, a lo mejor hechos pedazos. Y venimos delante de Él, porque nuestro sumo sacerdote ya se ofreció a sí mismo por nuestra salvación. Así que, mi amado hermano, quiero pasar al final de la meditación. Hebreos 9:22 dice la palabra: casi todo es purificado con sangre, y sin derramamiento de sangre no se hace remisión de pecados. Hebreos 9:13 dice que si la sangre de los becerros y de los carneros y la ceniza de las terneras rociadas sobre los inmundos purifican, cuanto más la sangre de Jesucristo no nos limpiará de obras muertas. La sangre de Jesucristo es superior. La sangre de Jesucristo es superior que el sacrificio del antiguo pacto. La sangre de Jesucristo es superior. La sangre de Cristo nos limpia de toda maldición, de toda obra de la carne, de todo pecado. La sangre de Jesucristo. Cuanto más la sangre de Cristo, dice el versículo 9:14 de Hebreos. el cual mediante el Espíritu Eterno se ofreció a sí mismo sin mancha a Dios, limpiará vuestras conciencias de obras muertas para que ya sirvas al Dios vivo. Mediante el Espíritu Eterno Jesucristo se ofreció. Vuelvo al punto, ¿cuál fue la fuerza que mantuvo a Jesús firme en su convicción de morir en la cruz del Calvario? Es el amor por usted, mi amigo. Es el amor por cada uno de los hombres de este mundo si reconocemos a Jesús como nuestro Salvador. La sangre de Cristo nos ha limpiado. La sangre de Cristo nos presenta justos delante del Padre. Ahora, mi amado hermano, ya no necesitamos de un sumo sacerdote, porque el sumo sacerdote de nuestra profesión de fe se llama Jesucristo. Alabado sea el nombre bendito de este Dios eterno y soberano, el cual es único. No hay otro Dios como Él. El mundo ha inventado, según las últimas estadísticas, hay alrededor de 4.200 religiones, y el mundo ha inventado dioses, y el mundo ha inventado rituales, y el mundo ha inventado una serie de cosas, y siguen practicando, rememorando supuestamente el sacrificio de Cristo en la cruz del Calvario. Pero todo eso, mi amado hermano, no es necesario. ¿Por qué? Porque dice Hebreos 9:28, y con esto voy a terminar: así también Cristo fue ofrecido una sola vez para llevar los pecados de muchos, y aparecerá por segunda vez sin relación con el pecado para salvar a los que le esperan. Alabado sea el nombre bendito de nuestro Señor. Jesucristo fue ofrecido una sola vez. Ya no podemos seguir practicando rituales año con año como lo hacen algunas religiones. No, nosotros tenemos que vivir conforme a la voluntad de Cristo, apegado a su mandamiento. Nosotros tenemos que vivir conforme a la palabra, mi amado hermano. Y lo que la palabra sí nos llama es a vivir en santidad. La palabra lo que sí nos llama es vivir apartados del pecado. La palabra nos llama a ser santos en toda vuestra manera de vivir, desde primera carta de Pedro 1:15-16. Buscad la paz y la santidad, dice Hebreos, sin la cual nadie verá al Señor. Estamos viviendo tiempos peligrosos, mi amigo. Mi amiga, usted que está necesitando de este Cristo de poder. Estamos viviendo tiempos peligrosos. ¿Peligrosos por qué? Porque la vida parece fácil. Porque hoy todo lo tenemos a la mano, porque hoy todo nos lo da la tecnología, porque hoy la ciencia se ha aumentado tanto que ya no necesitamos esforzarnos ni sacrificarnos tanto. No, hoy con la inteligencia artificial todo nos lo da ya hecho, fácil, solo de tragar. Pero ¿cuál es el precio? El precio que Satanás va a cobrar por eso. Porque Daniel lo profetizó, que en los postreros tiempos la ciencia se aumentaría. Esto es sorprendente, mi amado. Esto es sorprendente. Lo que hace 40 años parecía ciencia ficción, hoy es una realidad. Ni siquiera los que tenemos más de enta, ni siquiera nos imaginábamos llegar a este tiempo en donde usted podía, a través de una llamada, estar viendo en el instante mismo a la persona con la cual estaba hablando al otro lado del mundo. Ni siquiera nos imaginábamos que iba a haber tanta tecnología. ¿Y sabe qué? Que hay más ciencia la cual nosotros todavía no sabemos. Hay más ciencia. Hay robots humanoides ya. El que tiene oídos para oír, que oiga. Japón está planificando para el año 2030 o 34 tener un ejército de 10 millones de robots. Oiga, hay más ciencia de la que nosotros creemos. Y no es que sea mala del todo, pero todo esto está acomodando al ser humano y preparándolo para vivir la semana 70 de la profecía de Daniel, que es el tiempo del anticristo. Gloria a Dios, porque nosotros ya no estaremos en esta tierra, porque el Señor nos levantará antes de eso. Mi amado amigo, que Dios le bendiga. Mi amado hermano, que Dios le bendiga. Espero que esta palabra toque su vida y usted pueda decidir por Cristo si todavía no lo ha hecho. Que Dios le bendiga. Vamos a pasar al tiempo de la intercesión, mi amado hermano. Y estaba viendo por aquí que mi hermana Yesenia Escobar nos estaba escribiendo. Bendiciones, mi hermana. Sabe que usted ha sido de mucha bendición con esta ofrenda que mandó para este programa. Y yo motivo a todos los radioescuchas, a los oyentes, no precisamente con este programa, puede hacerlo con cualquiera de los pastores que pasan programas en esta radio, porque es de bendición cuando usted ofrenda para uno de los programadores de la radio. Usted está haciendo misiones, porque a través de esto estamos llegando a otros países. Hay mucha gente en Estados Unidos que está siempre a través de la página de Radio Roca Eterna escuchando la radio. En Colombia, en Ecuador, Guatemala, hay mucha gente, conocidos, amigos, parientes, ya no digamos aquí en El Salvador, mi amado, hay mucha gente que está siempre pendiente del programa. Y oiga, esto es agradable, porque cada vez que me encuentro a personas que yo ni conozco, pero que ya me conocen, nos oímos ahora. Hoy a las 8 nos oímos, gloria al Señor. Que Dios le bendiga. Vamos a dejar a mi hermano Pastor Peñate para seguir con este tiempo de intercesión. Adelante, Pastor.
0: Muy bien, muchas gracias. Vamos a orar, aprovechar el tiempo que aún nos queda para orar al Señor. Maestro bueno, Maestro de misericordia, Dios de toda gracia, generoso, hermoso, misericordioso, clemente, lento para la ira, y grande en misericordia, aleluya. Estamos, oh Dios amado, de nuevo acá orando, Dios amado, suplicándole, Dios eterno, en favor, Dios mío, de los que nos han escrito, en favor de algunos radioescucha, en favor de aquellos que están lejos, que están a la distancia, pero que a través de las redes sociales nos ven, nos escuchan. Gloria a Dios, oramos en esta oportunidad. Maravilloso Salvador, como la Biblia nos dice que usted es bueno y que su misericordia es para siempre, oh Dios amado, confiamos, oh Dios eterno, plenamente. Confiamos, oh Dios amado, en sus promesas que son fieles y son verdaderas. Oh glorioso Salvador, en este momento oro por Verónica Ramírez, Dios amado. Bendiga a esta mujer, Señor eterno. De manera especial, Señor, fortalézcala en el nombre maravilloso de Jesucristo, su Hijo amado. Mi hermana Yesenia Escobar, oh Dios todopoderoso, ayúdela siempre a seguir adelante. Bendígala, oh Dios amado, en el nombre de Jesús, en el nombre de Jesús de Nazaret. Padre celestial, fortalézcala a ella y a toda su familia. Fortalézcala a ella y a toda su familia, en el nombre glorioso de Jesús. Si hay algún problema de enfermedad, mi Dios, ahí fortalézcala, resuelva esos problemas. Maravilloso Salvador, usted es grande y misericordioso. Usted es bueno, Dios amado. Alabado es su nombre, Señor. Hay verdades en su palabra con las que usted bendice a la gente, bendice a las personas, bendice a los seres humanos. El Salmo 118, 1 en adelante dice: oh Dios amado, alabad a Jehová porque Él es bueno, porque para siempre es su misericordia.

Es para siempre, Jehová Dios de los ejércitos. Es para siempre, mi rey amado. Naomi Méndez, también oramos por ella en este momento. Señor, socórrala, bendígala, fortalezcala, Padre. Dele fuerzas, mi Dios amado. Dele fuerzas, Señor eterno. Fortaleza espiritual, Señor. Kaylee González, Dios amado, en sus manos le encomendamos. Glorioso Salvador, estamos, Señor eterno, poniendo toda nuestra confianza en ustedes, poniendo toda nuestra fe en ustedes, dependiendo totalmente de ustedes en estos tiempos caóticos, en estos tiempos que vivimos, en donde se torna difícil la situación, Señor amado. El tema del clima, Señor amado, mucha construcción, Señor amado, la hay deforestación, Dios eterno, el calor se siente intenso, Dios amado, pero estamos refugiándonos en usted, mi Dios amado. Tenemos sequía, no hay lluvia, Dios amado, algunos milpiaderos se han secado. Padre celestial, pero nosotros viviremos y nos enfrentaremos al mañana, porque nosotros dependemos de un Dios bueno, de un Dios poderoso, de un Dios que nunca ha perdido una batalla. Y al decir nunca ha perdido, no me propongo darle esperanza a nada ni a nadie, sino que también nunca perderá batalla. Oh Dios amado, en este momento, Señor de gloria, le ruego por la hermana María, Dios amado. Ahí está esta mujer, Señor eterno, esperando también, Dios mío amado, la señal del programa Restaurando Vidas para Cristo, Dios eterno, siempre, todos los martes, Señor de gloria. Ahora le suplicamos, mi Dios amado, en el nombre poderoso de Jesús de Nazaret, en el nombre glorioso de Jesucristo de Nazaret. Ahí, Dios amado, oramos, Dios eterno, oramos, Señor amado, por la hermana María Benavides, Señor eterno, petición que nos llega desde el set de Radio Elohim, Señor amado. Oramos por la hermana Benavides, Señor eterno, oramos por sanidad, en específico por sanidad, Dios amado, sanidad total, Señor eterno, sanidad para usted nada le es imposible. La hermana Idalia pide oración también por su familia, protección y bendición, Señor amado. Oramos también por el niño Lian Castillo, por sanidad de infección, problemas de infección, Señor amado, sanado por el poder de su palabra. Oramos por la hermana Gladys Isabel Díaz, por sanidad, Dios eterno, y también por los hijos. Oramos también por la hermana Blanca Cerón, por sanidad y fortaleza. La hermana Miriam Aide Ruiz, oramos también por sanidad y respuesta. La hermana Adriana Elizama, Lizama, oramos por ella también por sanidad completa, mi Dios. En el nombre maravilloso de Jesús, en el nombre maravilloso de Jesús de Nazaret, en el nombre maravilloso de Jesucristo de Nazaret, Dios Todopoderoso, estamos confiando, Señor amado. Estamos confiando, Señor eterno, confiando en usted, mi Dios amado. Pedro dijo, ¿a quién iremos? Solo en usted encontramos palabras de vida eterna. Nosotros decimos lo mismo en estos tiempos, Señor amado. ¿A quién más podemos acudir? Si solo en usted hemos confiado, solo en usted hemos puesto nuestra confianza, solo en usted encontramos la solución a los problemas, Dios amado. Oh, glorioso Salvador, en esta hora, maravilloso Salvador, oramos, Dios eterno, por William Linares, Edwin Aguirre, Leonel Aguirre. Estos muchachos piden, oh Dios amado, su familia, a favor de ellos, liberación de cárcel. Delmi Campos, por sanidad divina y respuesta a esas escrituras, Señor amado. Víctor Daniel Galvez, por carta de libertad y protección. Enma Santos, por sanidad divina y también protección en sus hijas y nietas. Margot de Mendoza, Señor amado, en esta noche, Señor eterno, Margot de Mendoza, oramos por ella, cubriéndole, Señor amado, en oración, pidiendo sanidad completa en su cuerpo, pidiendo sanidad completa, Señor amado. La hermana Doris de Molina, por sanidad total de diabetes y fortaleza y respuesta a sus peticiones, Señor. La familia, Señor Celedón, en las mesas, Cordero amado, estamos orando, Dios.

0: Dios amado, por ellos esta noche, mi hermana Carmen Celedón, Señor amado, mi hermana Yesenia Tejada, su esposo, sus hijos, Señor amado, su padre, Dios eterno, su familia, la iglesia donde ella pertenece, la congregación, Dios amado, estamos orando, Dios mío eterno, que estén resolviendo, que se esté resolviendo cualquier problema, que los gigantes que se estén poniendo en la brecha sean vencidos hoy mismo por el poder de su palabra, sean vencidos. Oh Dios de gloria, maravilloso Salvador, oramos también en esta noche por hermano Eric, Dios eterno, oramos por Eric y Rubén, por liberación de cárcel también, Señor amado. Esperamos también, Dios mío, respuesta en usted en favor de Cindy Melara, por ese reconcilio, por su embarazo, y a Hugo Moscoso, su esposo, por su reconcilio, Señor eterno. Reconcilia a esa persona, Señor amado. Esta mujer que está en estado de embarazo, Dios eterno. Este Dios mío amado, siendo cubierta con sus manos de amor, sus manos de misericordia. A Vladimir por liberación de cárcel. Eduardo por sanidad, Dios amado. Marta Mendoza por su vista, Dios amado, concédele su vista restaurada a esta mujer de nombre Marta. Mirna Mendoza por sanidad completa. Yanira Mojica por protección general, Dios amado. Albertina Mendoza también oramos por sanidad en favor de ella. Pedimos, Dios amado, en oración esta noche en favor de Esperanza Rojas por sanidad. Bessie también por protección, Melanie también por protección, Señor amado. Sin duda, Dios eterno, estas personas se sienten amedrentadas, se sienten desesperadas. Hay espíritus angustiosos, espíritus perseguidores, espíritus destructores, Dios amado. Aunque en el texto de Juan 10:10, Dios eterno, se refiere a los pastores asalariados, a los pastores que no cuidan de las ovejas, Dios amado. Mas, sin embargo, seguimos creyendo que es una tipología del mismo Satanás. Del mismo adversario, el diablo, porque dice que el ladrón no viene sino a matar, a hurtar y a destruir, mas usted vino para traer vida y vida en abundancia. Alexis Moscoso, Dios mío amado, por ese espíritu de rebeldía que lo atormenta, Padre, la sangre de Cristo tiene poder. Cúbrelo ahora, Dios mío amado, con protección divina, con ese poder maravilloso de su Espíritu Santo. Douglas Chicas por protección divina, reconcilio. Kelvin Chicas por protección. Ardi Chicas también por protección, Señor amado. Alexis, Dios eterno. Alexis, Dios amado, ahí está, Dios mío amado, este muchacho esperando, Dios mío eterno, ser libre de ese espíritu de rebeldía, Señor de gloria. Oramos por milagro y respuesta divina, Padre, por esa carta de libertad y protección divina. El nombre, Dios mío amado, de este muchacho Ismael de Jesús Chávez, por su hogar, por esa paz, protección divina, Dios eterno, su nietecita que pueda regresar a casa, Señor amado, que puedan entenderse ahí entre las familias, Dios amado, rogamos esta noche en el nombre de Jesús, su Hijo amado, Dios Todopoderoso, bendiga en gran manera, Señor amado, bendiga a Katia Yamilet Chávez, Señor eterno, a Betty Chávez también, Señor amado, liberación de cárcel por William Silva Saavedra, Dios amado, también oramos por Luis Cortés, liberación de vicio y convertimiento, Dios amado, a su obra bendita. Oramos también por David Cortés, liberación de cárcel y protección divina. Oramos por Mirta Aguilar, por sanidad de riñones, problemas de síntomas de derrame, Dios amado. Oramos, Dios eterno, seguramente la presión arterial se está disparada, Dios amado, se ha elevado fuertemente, pero usted pone su mano de poder, usted pone su mano sanadora, Señor amado. Oramos también por Alfonso Campos, crecimiento espiritual. Oramos por Gladys, por esa bacteria que la afecta su cuerpo, Señor. Reconcilio, matrimonio de Roxana Vázquez, Dios amado. Por favor, también estamos pidiendo, Dios mío amado, por Oscar Edgardo Polanco Morales, por cobertura divina y también carta de libertad. Y Dalia Rivera por sanidad divina, Dios mío amado. Carolina Salazar por un milagro de sanidad en su cuerpo. Juan José primera por liberación total y conversión, Señor. Estamos creyendo, Dios amado, que el tiempo y los milagros no ha pasado, que usted es el mismo de ayer, hoy y siempre, por los siglos de los siglos, mi Dios amado. Estos nombres que he mencionado, Dios eterno, usted puede sanarlos si usted quiere, Señor amado. Puede liberar si usted quiere. Puede, Dios amado, resolver cualquier problema si usted quiere, Señor amado. Esta noche es lo que hoy le hemos pedido. En el nombre de Jesús, su Hijo amado. Amén, Señor, y amén. Llegamos, hermanos queridos, al final del programa. Vuelva a sintonizarnos el próximo miércoles con la ayuda, el próximo martes con la ayuda del Señor. Mis amados hermanos, aquí estaremos disfrutando de esta bendición gloriosa. Bendito es el nombre del Señor. Mi hermano Danilo retorna a los micrófonos.
1: Gloria al Señor. Que Dios les bendiga, mis amados. Es un privilegio servirle, estar aquí siempre para edificarnos con la palabra, porque nos edificamos todos juntos. Así que Dios les bendiga en esta noche. Derrame ricas y abundantes bendiciones sobre sus vidas. Y adelante, adelante siempre en el camino del Señor. Feliz noche.

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0: por diferentes medios, usted ya la preparó. Dios mío, yo solamente me quedo en tus manos y te suplico, Señor, que me pongas esas palabras, Señor, en mis labios, me des sabiduría para poderlo hacer todo para la gloria tuya. En el nombre de Cristo Jesús, amén y amén. Bendito sea nuestro Dios. Profecías reales, el tema para esta predicación. ¿Por qué las profecías reales? Porque una de las cosas que nosotros miramos por la palabra es que el nacimiento de Cristo había sido profetizado muchos años antes. Desde el principio del libro de Génesis comenzamos a ver que hay una profecía real, una profecía fiel, una profecía que al pasar el tiempo, al pasar los años, se ha cumplido una a una las palabras de nuestro Dios. Por eso la palabra del Señor dice que esta palabra es viva y es eficaz. También dice que la palabra del Señor, toda la escritura, toda, no una parte, dice toda la escritura es inspirada por Dios. Y usted puede decir, pero ¿cómo puede ser eso posible? Pues Dios, a través de su Santo Espíritu, ha inspirado a hombres, a mujeres, a seres humanos, y ha inspirado dando a conocer lo que se tenía que plasmar, escribir y quedar aquí y lo que no. Porque si uno investiga, uno sabe que a lo largo de los años han habido muchos manuscritos, muchos escritos, mucho de todo, que no están aquí en la Biblia. ¿Que nos pueden ayudar? Sí, pero no están aquí. Pero la profecía fiel, verdadera, que Dios ha querido que quede aquí, aquí la tenemos. Y de esta profecía vamos a hablar ahora. Bendito el Señor. Sabemos que la Biblia está dividida en el Antiguo y en el Nuevo Testamento. Así lo llamamos nosotros. En el Antiguo Testamento tenemos a los profetas, tenemos la ley de Moisés y tenemos los salmos. Pero en el Nuevo Testamento comienza el Nuevo Testamento con cuatro evangelios. Y el primer evangelio, Mateo, nos abre la genealogía de Cristo. Y esto aquí me quiero enfocar ahora. El evangelio de Mateo, mire, hay muchas discusiones. Porque se dice que el Evangelio según San Mateo fue escrito por Mateo, por el apóstol que anduvo con Cristo. Sabemos que Mateo fue un judío, pero que era recaudador de impuestos, el apóstol que anduvo con Cristo Jesús. Y se dice por una parte que él fue el que escribió el Evangelio según San Mateo, pero muchos dicen están con desacuerdo y dicen que no lo escribió él, porque en los manuscritos originales no aparece nombre de quien lo escribió, sino que es anónimo. Mire, quien lo haya escrito, yo solo sé que si fue Mateo o no fue Mateo, yo solo sé que aquí está verdad, que fue inspirado por el Espíritu Santo, que fue inspirado por Dios. Y en esto me quedo y aquí me basta. Quien lo haya escrito, Dios lo usó. El Espíritu Santo lo usó y eso es lo más importante. Bendito el Señor. Entonces, el Evangelio de Mateo comienza abriendo la genealogía de Cristo. Comienza hablando de lo que estaba profetizado. Aquí vamos a hablar. Espero que por lo menos me alcance el tiempo para tocar un poquito de lo que quisiera hablar, de muchas cosas. Habían muchas profecías de muchos años atrás, de las cuales las miramos reflejadas en el Evangelio de San Mateo. En los demás evangelios también, pero yo no me quiero mover ahora del Evangelio de Mateo. Aquí me quiero quedar. En el Evangelio, y si en otra ocasión el Señor me permite tocar otro Evangelio, lo vamos a hacer, pero ahorita no quiero moverme de Mateo, no quiero irme para otro lado. Así es de que cada Evangelio, los cuatro Evangelios, cada Evangelio tiene un propósito, pero en este específicamente, en el Evangelio de Mateo, muestra a Cristo como el Rey. y de este Rey precioso, Rey de Reyes y Señor de Señores, yo quiero hablar ahora. Esto a mí me motiva, esto a mí me anima, esto a mí me alegra, esto a mí me llena de gozo hablar del Rey de Reyes y del Señor de los Señores. En la genealogía de Cristo, ¿por qué Mateo comienza con la genealogía de Cristo? Porque según Mateo escribe el Evangelio a judíos. El Evangelio Mateo lo escribe para los judíos y comienza con la genealogía porque al escribirle a los judíos ya conocían la ley de Moisés, ya conocían las profecías y ya conocían los salmos. Entonces, ¿por qué él comienza con la genealogía? La Biblia no lo dice, pero yo pienso que comienza con la genealogía para poder comprobar con hechos que todas las profecías que estaban antes, años atrás, escritas, establecidas, dichas por los profetas, escritas en los salmos, era el cumplimiento. Entonces los judíos ya no tenía que mostrarles más evidencia, no tenía que hablarles de Moisés, no tenía que hablarles de los profetas, porque ellos ya conocían todo lo que era el Antiguo Testamento. Entonces él comienza con la genealogía y comienza el listado en el capítulo 1 y dice: libro de la genealogía de Jesucristo, hijo de David. ¿Por qué hijo de David? Porque estaba profetizado que Cristo Jesús, el Rey de Reyes, el Señor de los Señores, iba a venir descendiente de David, hablando terrenalmente. Sabemos que Cristo es el Hijo de Dios, sabemos que Cristo es el Salvador de nuestra vida, sabemos que Él descendió del cielo, pero terrenalmente Él tuvo un cuerpo como el de nosotros, y aquí Él terrenalmente tenía que tener su propia familia y descender de alguien. Entonces dice la palabra del Señor, estaba profetizado que él vendría del linaje de David. Y usted puede decir, ¿a dónde está esa profecía? En Isaías 11:1. Ahí está la profecía de muchos años atrás que de David iba a venir el Rey, el Salvador de nuestras vidas. Entonces, por eso Mateo comienza con la genealogía y le dice: Jesucristo, hijo de David. Y luego dice: hijo de Abraham. Abraham engendró a Isaac. Ahí comienza con el nombramiento de cada uno para que se comprobara que venía del linaje de David, tal y como estaba profetizado. Profecías reales, profecías verdaderas, profecías puras, palabra de Dios. Eso es. Dice: Abraham engendró a Isaac, Isaac a Jacob, Jacob a Judá, a sus hermanos. Judá engendró a Tamar y Fares y Sara, Fares a Esrón y Esrón a Arán. Arán engendró a Aminadab, Aminadab a Naasón, Naasón a Salmón, Salmón engendró a Raab, a Boz. Aquí me quiero detener. Dice: Salmón engendró de Raab a Boz. Y quiero que se memorice este nombre porque ya va a ver. De Raab a Boz. Boz engendró a Ruth. Boz engendró de Ruth a Obed. Y Obed a Isaí. Isaí engendró al rey David, y el rey David engendró a Salomón, de la que fue mujer de Urías. Salomón engendró a Roboán, Roboán a Abías, Abías a Asa, Asa engendró a Josafat, Josafat y Jorán, y Jorán a Urías. Urías engendró a Jotán, Jotán a Acaz y Acaz a Ezequías. Ezequías engendró a Manasés, Manasés a Amón, Amón a Josías. Josías engendró a Jeconías y a sus hermanos en el tiempo de la deportación a Babilonia. Después de la deportación a Babilonia, Jeconías engendró a Salatiel, Salatiel a Zorobabel, Zorobabel engendró a Abiú, Abiú a Eliaquín, Eliaquín a Azor, Azor engendró a Sadoc, Sadoc a Aquín y Aquín a Eliú. Eliú engendró a Eleazar, Eleazar a Matán, Matán a Jacob, y Jacob engendró a José, marido de María, de la cual nació Jesús, llamado el Cristo. Mateo se encarga de sacar todo este listado para comprobarles con hechos a los judíos que Jesús venía del linaje de David. Pero leyendo la genealogía de Cristo, yo me he maravillado de una manera muy grande. Le dije que cuando llegamos al nombre de Raab, lo deteníamos. Porque dice que Salmón engendró de Raab a Boz. Cuando miramos esto, Salmón era un israelita, pero Raab no era israelita. Raab era una mujer que fue la que escondió a los espías y fue perdonada su vida en Jericó. Esta mujer no era israelita, pero sin embargo viene en la genealogía porque ella era la mamá de Boz. Y Boz se casó con Ruth, y Ruth tampoco era judía. Ruth es aquella mujer que le dijo a Noemí, su suegra, después que se le murió su esposo: donde tú vayas, yo iré. Tu Dios será mi Dios. Tu pueblo será mi pueblo. Entonces vemos que Boz, siendo hijo de una mujer que no era judía, se casa con una moabita que tampoco era judía. Entonces yo no sé si usted va a estar de acuerdo conmigo, pero a mí me llena de gozo y de alegría saber esto. ¿Por qué le digo esto? Porque Raab no era israelita, Ruth tampoco. Si usted va a la palabra del Señor, usted se va a dar cuenta que de donde venía Ruth, de los moabitas habían sido desechados por Dios. Pero esta mujer le dice a su suegra israelita, después que queda viuda: yo voy a ir donde tú vayas. Tu Dios será mi Dios. Oiga esto, qué fuerte, qué fe, qué carácter. Ruth, los moabitas adoraban a Quemos, pero ella le dice a Noemí: tu Dios de ahora en adelante va a ser mi Dios. Y Dios escucha eso y la adopta. ¿Qué le quiero decir con esto? Profecías reales. La promesa del Señor era que venía un libertador para el pueblo de Israel, pero después del pueblo de Israel íbamos nosotros los gentiles. Pero cuando yo leo esta genealogía, que Cristo viene del linaje de David. Ah, pero David tuvo una bisabuela llamada Raab, que no era judía. ¿Qué le quiero decir con esto? Me llena de gozo y de mucha alegría saber que en la sangre, humanamente hablando, Cristo es divino, Él es perfecto. Pero en términos humanos, en la genealogía de Cristo, veníamos ya nosotros injertados, porque allí venía la sangre que no era judía, era gentil. Y yo me gozo por esto, porque Cristo ya venía como Salvador para el mundo entero. Y en el Evangelio de Juan lo miramos, pero eso lo vamos a tocar en otro momento. Entonces las profecías reales son estas. La primera ya la miramos, y esto lo quise introducir así para que nosotros miremos y nos demos cuenta que Dios no está improvisando nada. Dios es un Dios de oportunidades. Dios es un Dios que por fe, al que tiene carácter y dice: yo quiero de Dios, yo dejo el pasado, yo dejo mi idolatría, yo dejo mis dioses falsos. El Señor lo adopta, el Señor lo agarra, el Señor lo abraza. Y el Señor, mire, es que lo que estamos mirando aquí, no estamos hablando de la genealogía de un rey terrenal, estamos hablando de la genealogía de Cristo y de las promesas, de las profecías fieles y verdaderas, de las profecías reales. Y por eso me tomé el tiempo de leérselo y de exaltarle esto, de recalcarle esto, para que usted se le quede en su mente. Bendito el Señor. Entonces Mateo, al escribir para los judíos, él les da todo este listado para encabezar su su lectura, para encabezar su escritura y poderles hacer entender. Punto número uno, profetizado que Cristo venía del linaje de David, así fue. Aquí lo miramos ya por la palabra. Nosotros miramos desde Malaquías al Evangelio de Mateo, no hubo profetas, no hubo profecía, hubo un silencio. Y cuando hubo un silencio muy largo, habían pasado muchas cosas, habían cambiado muchas cosas, pero ahora cuando viene el Evangelio de San Mateo, viene una profecía de aquellas que habían pasado muchos años, pero que están mirando el cumplimiento, y era una de las profecías más grandes, la venida de Cristo a esta tierra por primera vez. Bendito el Señor. ¿Qué otras profecías miramos en Mateo que se han cumplido así? La palabra que tomamos como base dice que el nacimiento de Cristo fue estando María desposada. Yo aquí también quiero enfocar algo. Dice que José estaba pensando. Mire, lo primero que dice de José, padre terrenal de Jesús, que dice que él estaba pensando dejar a María, pero no hacerle un escándalo, hacerlo de una manera secreta, porque dice la palabra, no lo digo yo, que José era justo, era un hombre justo. Y dice que pensando él en esto, he aquí un ángel del Señor le aparece en sueños y le dice, hijo de David, José, hijo de David. Aquí confirma también en el mensaje del ángel que José venía de la descendencia de David, del linaje de David. Y le dice, no temas recibir a María tu mujer, porque lo que en ella es engendrado del Espíritu Santo es. Y el siervo José, el esposo de María, siendo un hombre judío, ¿usted cree que no había escuchado la profecía? ¿Usted cree que él, siendo un hombre temeroso de Dios, un hombre justo, lo llama la palabra, usted cree que él, siendo un varón justo, no había escuchado la profecía de la palabra del Señor cuando dice, he aquí una virgen concebirá y dará a luz un hijo? Claro que él había escuchado esa profecía, claro que como israelita él estaba esperando. Si aquí mismo vemos la palabra que dice, José, hijo de David, del linaje de David. Entonces es obvio que él era un israelita, que es obvio, y la palabra dice que él era un hombre temeroso de Dios. Entonces es obvio que él conocía estas profecías. Entonces frente a él, y nada y más y nada menos que la mujer, la que estaba comprometida con él, la que se iba a casar con él, la esposa de él, era aquella mujer de la que se había escrito muchos años atrás en la profecía, cuando la palabra del Señor dice, todo el mismo ángel hablando con él, y luego viene y le dice, no temas, y le vas a poner Jesús. Pero más abajo en el versículo 22 dice, todo esto aconteció para que se cumpliese lo dicho por el Señor por medio del profeta, cuando dijo, 23, he aquí una virgen concebirá y dará a luz un hijo, y llamará su nombre Emmanuel, que traducido es Dios con nosotros. Aquí miramos otra profecía real. Pero yo no quisiera ni imaginarme la idea, la mentalidad de José cuando oye al ángel por medio de un sueño que le dice, no temas recibir a María. Lo que María lleva en su vientre es obra del Espíritu Santo. Entonces José ha de haber dicho, ¿qué? Espéreme, yo sí estoy soñando, yo sé que estoy soñando, pero ¿qué? ¿Mi esposa ha sido la escogida, la elegida para que lleve ese ser? ¿Es esta virgen de la que hablan los profetas? Mire, la Biblia no lo declara, pero eso ha de haber sido algo para José extremadamente maravilloso, extremadamente grande, porque dice la palabra del Señor que él, siendo justo, fue y pensaba cómo hacerle para no difamarla, porque él tenía temor de Dios. Dios no se equivoca. Y aquí miramos otra profecía cumplida, otra profecía real. Cuando estaba escrito en la palabra del Señor que la Virgen concebiría, y eso lo encontramos en Isaías 7:14. Le estoy dando las citas por si usted quiere ir allá y buscarla, porque yo no tengo el tiempo aquí para hacer todo eso. Yo ya me tomé el tiempo de hacerlo en mi casa, pero usted anote las citas si quiere y vaya y búsquelo. Usted se va a dar cuenta. Aquí tenemos dos profecías reales cumplidas ya. He aquí, la Virgen concebirá y dará a luz un hijo y llamará su nombre Emmanuel. Llegó el momento en que Josecito estaba como que, yo sé que fue un sueño, pero espéreme, que estamos hablando de mi esposa. Sí, de María, la madre de Cristo, terrenalmente hablando. Entonces, venía del linaje de David, ya se comprobó, Mateo se los comprueba. Una virgen concebirá, también ha sido comprobado, bendito el Señor. Ahora bien, de una manera muy especial, miramos las profecías establecidas y escritas. Yo quiero decirles a ustedes que cuando el Señor habla, cumplimiento tiene. Y aunque la visión tardare, va a llegar. Y cuando Dios ha escogido a alguien, cuando Dios ha escogido a alguien para la obra suya, no se va a poder, no va a poder retroceder. Yo estaba platicando ahora con mi esposo y le comentaba de un hermano en Cristo, ya es un anciano, que me gocé con el testimonio de él. Él todavía vive, es un americano. El nombre de él es Josh Masdauer. Tal vez usted ya lo ha escuchado mencionar porque es un escritor. Y también él es una persona de las que investigan, es un historiador. El hermano Masdauer dice que él sentía un vacío en su vida. En su testimonio lo comenta, que él tenía un vacío en su vida, y se lo voy a hacer rapidito, cortadito. Dice que él fue a iglesia, se veía que todo el mundo tenía una religión, pues él también, y no se llenó. Buscó en los placeres, tampoco se llenó. Buscó aquí, buscó allá, y no se llenó en nada. Nunca, siempre sentí ese vacío. Pero como ya venía de andar en religiones, en una ocasión dice que él miró un grupito de jóvenes en la universidad. Y dice que estos jóvenes él los vio de una manera muy diferente. Él miró que estos jóvenes eran felices, pero él veía una felicidad diferente en ellos. Una felicidad genuina, algo que brotaba naturalmente de ellos. Y dice que él le preguntó a uno y le dijo que de dónde venía esa felicidad que ellos tenían. Y dice que este joven solo le dijo dos palabras. Y le dijo, Cristo Jesús. Cristo Jesús. Y él le dijo, estoy harto de iglesias, estoy harto de religión, estoy harto de esto, estoy harto de aquello. Y el joven le dijo, no te estoy hablando de religión. Te dije Cristo Jesús. Y le pusieron un reto. Y él lo aceptó. Porque él dice que lo que él quería era que el mundo entero supiera que Cristo no era real. Él quería, en pocas palabras, resumiéndolo, votar al cristianismo. Y se metió a estudiar y a estudiar y a estudiar tan profundo que él quería escuchar, él quería tener una evidencia de que Cristo no era real. Y estudió tanto que dice que tuvo que abandonar sus estudios seculares por un momento para meterse más de lleno en el estudio, buscando, indagando la historia de Cristo. Y en todo esto dice que no encontró una sola parte en toda la historia de que Cristo fuera falso. Alabado sea Dios. No pudo encontrar una sola frase que no le fuera a encajar que Cristo era verdad. que Cristo existía, que Cristo era real, que Cristo murió en la cruz por nosotros, que Cristo pagó nuestra deuda, que Cristo resucitó, que a pesar de que fue en una cruz clavado, pero Él vive y reina por los siglos de los siglos. Profecías reales. ¿Sabe qué? Para hacerle rápida la historia, Él dice, ahí se llenó mi vacío. Ahí me di cuenta que eso era lo que me hacía falta. Y aquel hombre que lo que quería era botar el evangelio, aquel hombre que lo que quería era hacerles entender que estaban creyendo en una falsedad, pues no fue así. Él también creyó en Cristo. Después de que había venido de religiones que dijo ya estaba harto, él dice, no existe ningún otro evento o persona en la historia antigua con tantas pruebas, copias, manuscritos y testigos reales tan cercanos a los hechos como la historia de Cristo. Bendito sea su nombre. Porque el que va a buscar de Cristo, aunque sea para distorsionar a otro, lo va a encontrar. Lo va a encontrar porque estas profecías, Cristo es real. Cristo es verdad, Él vive y reina por los siglos de los siglos. Entonces yo me gozo por nuestro hermano Josh Maddauer, que así fue como él pudo desengañarse, que había alguien que lo amaba, que llenaba los vacíos, que daba libertad, que cambiaba el modo de pensar, el modo de actuar. Todo eso Dios lo ha hecho con nosotros. Seguimos con las profecías. El tiempo yo veo que va muy rápido. Con las profecías cumplidas solamente por tocar algunas, no son todas, solamente por tocar algunas en el Evangelio de Mateo, porque en el Evangelio de Mateo estamos. Ya miramos dos, que venía del linaje de David, que estaba profetizado, y que aquí la Virgen concebiría y daría a luz un hijo llamado Jesucristo, Emmanuel, que es Dios con nosotros. Bien, en Zacarías, de una manera simbólica, estaba profetizado que Cristo sería traicionado y vendido por 30 monedas también. Váyase usted a la palabra, yo no tengo tiempo ahorita, solo se lo voy a mencionar. Zacarías 11, Zacarías capítulo 11, versículo 12 y 13. Ahí lo dice de una manera simbólica que Cristo iba a ser traicionado y vendido por 30 monedas. Y eso pasó también aquí, ¿verdad? Nosotros lo miramos cumplido también en Mateo. También miramos otra profecía que la encontramos de muchos años atrás en el libro de Miqueas, profeta Miqueas, en el capítulo 5 y en su versículo 2. Él profetizó muchos años atrás también, antes del nacimiento de Cristo, y él profetizó que nacería en Belén. Ahí miramos la palabra del Señor, pero tú Belén, Efrata, pequeña para estar entre las familias de Judá, de ti, dice la profecía, me saldrá el que será Señor en Israel, y sus salidas son desde el principio, desde los días de la eternidad. Allí vemos la profecía en Miqueas 5:2 que Cristo nacería en Belén. ¿Cuántos años atrás esta profecía se dio? Con exactitud no lo sabemos. Siempre hay aproximados, pero con exactitud no lo sabemos. Pero si usted mira en Mateo 2:1, ahí vemos la profecía cumplida. Solo dele vueltecita a la paginita ahí. Mateo 2:1 dice, cuando Jesús nació en Belén de Judea. Ay, ahí está. A tal y como se había profetizado, así pasó. Cuando Jesús nació en Belén de Judea, en los días del rey Herodes, vinieron del oriente a Jerusalén unos magos. Quedémonos allí, porque lo que yo quería hacerle entender es que aquí se cumplió la palabra del Señor. Cristo nació en Belén y no porque viviera ahí, sino porque hubo un censo y José y María tuvieron que viajar a Belén por el censo. Y ahí se le llegaron los días del alumbramiento a María y por eso Cristo Jesús nació en Belén. Profecía real, profecía verdadera, profecía que no hay que añadirle ni quitarle. Por eso es que algunos historiadores dicen, no hay otra historia que se le iguale a la historia de Cristo. No lo hay, no existe otra. Porque dígame usted, ¿a qué famoso en este mundo han anunciado que van a ser? Hasta que la madre esté embarazada es que dicen que va a tener un hijo. Pero años, te estoy hablando de años atrás. ¿Quién ha dicho que iban a ser este, aquel? Nadie. El único ser que ha sido profetizado su nacimiento, su sufrimiento, todo lo que iba a pasar, es Cristo Jesús. Esa es la realidad. Por eso usted que no cree en la palabra del Señor, usted que no cree en Cristo, haga lo que hizo nuestro hermano Josh Maddower. Vaya e investigue. Vaya e investigue. Diga, ¿será real, será esto? No se deje por lo que le dicen. Vaya usted y haga su trabajo. Y le aseguro que va a terminar como nuestro hermano Josh. Va a terminar creyendo en Cristo Jesús. Porque Él es fiel, Él es verdadero, Él es real. Entonces vemos otra profecía cumplida. También en la palabra del Señor encontramos una profecía muchos años atrás. En el libro del profeta Oseas, en el capítulo 11 y en el versículo 1. Oseas 11:1 dice, cuando Israel era muchacho, yo lo amé. Y de Egipto llamé a mi hijo. Ahí estaba hablando de Cristo. Cuando dice de Egipto llamé a mi hijo, estaba hablando de Cristo Jesús. Y aquí en el Evangelio de San Mateo, en el 2:15, miramos la palabra del Señor. Dice, voy a leer desde el 13 para que usted vea exactamente qué fue lo que pasó aquí. Dice, después que partieron ellos, he aquí un ángel del Señor. Esto fue después de que partieron los magos. He aquí un ángel del Señor apareció en sueños a José. Otra vez el ángel apareciéndosele a Josecito. Y dijo, levántate, toma al niño y a su madre y huye a Egipto. Y permanece allá hasta que yo te diga, porque acontecerá que Herodes buscará al niño para matarlo. Y él despertando, tomó de noche al niño y a su madre y se fue a Egipto. Y estando allá, y estuvo allá hasta la muerte de Herodes, para que se cumpliese, mire lo que dice, para que se cumpliese lo que dijo el Señor por medio del profeta, cuando dijo, de Egipto llamé a mi hijo. Ustedes ven cómo todo está completamente perfecto y alineado. ¿Quién había profetizado esto? El profeta Oseas. En el capítulo 11 y en el versículo 1. Pero en Mateo 2:15 miramos que la profecía se cumple. Entonces la palabra del Señor, sigue la lectura, dice, Herodes entonces cuando se vio burlado, les había dicho a los magos que le fueran a decir dónde estaba el niño para ir también a adorarlo, pero Dios que conoce los corazones sabía que no era así. Dice, Herodes entonces cuando se vio burlado por los magos se enojó mucho y mandó matar a todos los niños menores de 2 años que habían en Belén y en todos sus alrededores conforme al tiempo que había inquirido por los magos. Entonces vemos que por eso, por esta razón, porque Herodes mandó a matar los niños de Belén, es que José y María huyen a Egipto. Huyen allá y se quedan allá hasta que muere Herodes. Y por eso la palabra, la profecía se cumple cuando dice, de Egipto llamé a mi hijo. Miren, si nosotros comenzamos a indagar las profecías dichas antes, profetizadas antes, y no le estoy hablando de una semana antes, no le estoy hablando de un mes antes, ni tan siquiera un año, años, cientos de años antes. Estaba profetizado todo. Mire, estaba profetizado de Cristo que iban a echar suertes en sus ropas. Estaba profetizado que le iban a dar vinagre. Estaba profetizado todo, absolutamente todo. Desde su nacimiento hasta su muerte, estaba profetizado. Por eso es que nosotros no debemos de ignorar ni tener dudas de lo que es la palabra del Señor. La palabra del Señor es fiel y verdadera. La palabra del Señor es real. La palabra del Señor es viva. La palabra del Señor nos habla. Y por eso yo le digo a cualquier hermano, a cualquier hermana, si Dios te ha dado una palabra, si Dios te ha dicho algo, mantente quieta, mantente quieto, que el Señor va a cumplir su propósito y su palabra. El Señor va a cumplir su propósito en cada uno de nosotros. Yo quisiera seguirle mencionando más profecías reales que yo encuentro en el Antiguo Testamento, cumplidas aquí en el Nuevo Testamento. Pero con esto yo quiero hacerle entender a personas que quizás tenían duda, a personas que quizás nunca habían visto, que nosotros, porque hoy estamos en el tiempo de la gracia, nosotros porque ahora, por esto, se lo dije al principio, Cristo Jesús viene del linaje de David hablando terrenalmente, pero en su sangre, en su ser, en su fidelidad, en su amor, ya veníamos los gentiles que íbamos a ser también salvos, ya habíamos sido tomados en cuenta, pero la palabra del Señor nos dice que Él primeramente iba a ir a Israel, a su pueblo, al pueblo que Él escogió, a la nación que Él escogió, para que ellos fueran salvos y que luego ellos nos predicaran a nosotros la preciosa palabra del Señor. Pero como está escrito en la palabra y dice, a lo suyo vino, mas los suyos no le recibieron. Mas a todos los que le recibieron, le dio potestad de ser hechos hijos de Dios. Ahí estamos nosotros, ahí estamos incluidos nosotros. Nosotros hemos creído en el verdadero, en el único Hijo de Dios. Entonces, por medio de Él, nosotros tenemos salvación y redención de nuestros pecados. Hace poco yo predicaba un tema y se llamaba la pena de muerte. Nosotros estábamos muertos en nuestros delitos y pecados, vivos en el cuerpo, pero muertos espiritualmente. Y por ende, si no creemos en Cristo Jesús, el precio que Cristo pagó nos tocaba a nosotros. Pero ahora miramos que las profecías reales se están cumpliendo. Unas se han cumplido, otras se están cumpliendo y otras faltan por cumplirse. Usted y yo estamos en medio de una profecía real, que también Mateo 24 la habla, y Cristo dijo que antes de su venida iban a haber señales, y esas no las he tocado porque esas son profecías reales que unas ya se están cumpliendo, pero yo quería ahora enfocarme en lo que eran las profecías del Antiguo Testamento para dar fe y testimonio de que Cristo es el Hijo de Dios, bendito Dios. Así es de que nosotros estamos en medio también de un cumplimiento profético, y usted lo está mirando, yo también lo estoy mirando. Cristo dijo que antes de su venida, por haberse multiplicado la maldad, el amor de muchos se enfriaría, y estamos en medio de eso. Yo le animo a que su amor por Cristo, pasión por Cristo, no se le acabe. Sigamos adelante, es la orden de nuestro Dios. Vamos a orar en este momento. Pasamos al tiempo de la oración, y para eso yo cedo el tiempo para que mi esposo pueda orar, y usted y yo unámonos también.
1: Gracias, Padre, por tu consejo, la palabra, Señor mío, poderoso Dios, porque sabemos, Señor, que tu amor es grande, tu misericordia es, bendito Dios, gracias te damos, bendito Rey de Gloria. En este momento, Señor, Venimos ante ti, ante tu presencia, Padre mío, poderoso Dios, poniendo, Señor, todas las peticiones que han puesto, Señor, mis hermanas, mis hermanos, Señor. Te vengo orando, Señor, por Verónica Estrada, Señor, por su salud, bendito Dios. Ella está pidiendo por su salud. Tú conoces, Padre mío, poderoso Dios, cuál es la necesidad, Señor, que tiene en su cuerpo, Padre. Pero también está pidiendo, Señor mío, liberación por sus hijos, Padre. Te pedimos misericordia, Señor. Sabemos que eres un Dios misericordioso. Bendito Dios, que el deber como Padre, Señor, es orar por nuestra familia, por nuestros hijos. Y te clamamos, Padre eterno, poderoso Dios, ten misericordia, Señor, de los hijos de Dios, de mi hermana. Bendito Dios, y pon en su corazón, Señor, ese llamado, Padre eterno. Poderoso Dios, pon aquel instrumento que vas a usar, Señor, que se acerque, Señor, a esa familia, Padre eterno. Poderoso Dios, para que oiga ese consejo, Señor mío, poderoso Dios, el consejo, Señor, y que puedan oír el nombre de Cristo Jesús, Señor. Hemos oído el gozo, la paz que nuestro Cristo nos ha dado a todos aquellos que hemos creído en Él, bendito Dios. También, Señor, por Sergio Murillo, te estamos pidiendo, Señor mío, por su salud, Padre mío, por salida de problemas, Señor, solución de problemas, Padre. Te clamamos, te pedimos, bendito Dios, en el nombre poderoso de tu Hijo amado, Jesucristo, Padre mío, poderoso Dios, glorifícate, Padre eterno, poderoso Dios, en los problemas, Señor, de mi hermano. También, Señor, por Antonia, Padre mío, Ballesteros, Señor, te está pidiendo, te está clamando por su salud y por su matrimonio, Padre. Bendito, poderoso Dios, restaura, bendice ese matrimonio, restáuralo, Padre, con un lazo de amor. Amado Padre, bendito Dios eterno, ya está poniendo tu matrimonio en sus manos, Cristo de la gloria. Sea usted, bendito Dios, poderoso Rey de gloria, salvando al Señor mío. Pues también le pido por mi hermano Francisco Villalobo, Padre. Bendito Dios, le pedimos, Señor, por sanidad, Padre, para ese milagro, Padre mío, fortaleza, Señor, para su familia, por mi hermana, Padre María, Padre mío, poderoso Dios, fortalezcala, Padre, dele, llénela de esa paciencia, Padre, que solo usted puede dar. Bendito Dios, y dele esa fortaleza para que siga, Señor mío, ayudando a su esposo, Padre. También le clamo por la familia Brown, Padre, los pastores, papá. Los pastores Brown, Señor mío, poderoso Dios, están, Padre, mal de salud, bendito Dios, en el hospital. Te clamamos, te pedimos, te rogamos, Padre, en el nombre glorioso de tu Hijo amado Jesucristo, Padre, para que se glorifique, Señor, y pueda derramar sanidad, Señor. También te pido, Señor mío, poderoso Dios, por Lian Castillo, Padre mío, Lian Castillo, Señor mío, están pidiendo por esta criatura sanidad, Señor, por esa infección, Padre, glorifícate, Padre eterno, en este niño, bendito Dios eterno. Te pedimos misericordia por esta criatura, Padre eterno, poderoso Dios, en el nombre glorioso de tu Hijo amado Jesucristo, papá, glorifíquese en esta criatura, Señor. Glorifíquese, Padre. También oración, Señor, por hermana Gloria, Señor Isabel Díaz, está pidiendo, Señor, sanidad por los hijos, Señor mío. Usted conoce sus hijos, Padre, sánelos, Padre eterno, poderoso Dios, sea usted, Señor, derramando esa bendición de sanidad, Padre mío. También están pidiendo oración, Señor, por hermana Paula, Padre santo, Señor mío, están pidiendo sanidad en sus pies. Y esa respuesta de parte de Dios, bendito Dios, están esperando, papá, están esperando que conteste, Señor mío, poderoso Dios eterno, poderoso Dios. Usted tiene, Padre, la última palabra. Se lo pedimos, Señor mío, en el nombre poderoso de Cristo Jesús, que derrame esa bendición sobreabunde, Padre eterno, poderoso Dios. Usted grande, usted digno, usted es poderoso, Padre mío. Poderoso Dios, sabemos que no hay Dios como usted, Señor. Usted nos ha hecho, usted nos ha formado, Señor, los hizo, Padre mío, poderoso Dios. Para la gloria de su nombre, Señor, necesitamos glorificar su nombre. Necesitamos, Señor mío, poderoso Dios, que derrame esa bendición sobreabunde. También, Padre, por Rosa, Señor. Miriam, Padre mío, le están pidiendo, Señor, esa sanidad en su cuerpo.

a través de la radio, bendito Dios, aquellos que están en la cárcel, bendito Padre, han escuchado tu palabra, Señor, los que están en sus casas, los que están enfermos en los hospitales, hay muchos lugares donde tu palabra está llegando, Señor, por medio de la TV, de las redes sociales. Sé tú, Dios mío, obrando en cada uno de ellos, ministrando sus vidas, dando paz y tranquilidad, Señor, esa paz que sobrepasa todo entendimiento, Señor, tu Santo Espíritu llegue, Señor, y ministre a todos mis hermanos y amigos en donde quiera que estén. Te lo ruego y te lo suplico todo en el nombre de Cristo Jesús. Amén y amén. Hemos terminado. Si el Señor nos permite, estaremos en un próximo programa. El Evangelio es poder de Dios. Bendiciones para todos y será hasta la próxima.

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lucha. Gloria a Dios. Muy buenos días. Muy buenos días. ¿Cómo amanecieron? Agradecidos con Dios por un nuevo amanecer, una nueva mañana, una nueva oportunidad que nos da de poder alabar y glorificar su santo nombre. En esta mañana damos gracias al Dios poderoso, al Eterno, por su amor y su misericordia, por su fidelidad. Y en unos minutos venimos con unidos a la voz de Dios. Vamos a rápidamente pedirle al Señor que sea Él bendiciendo nuestro día, que sea Él dándonos las fuerzas, la fortaleza y la guía, la sabiduría para este día. Dios ha sido bueno, claro que sí, y está allí con los brazos abiertos esperando que usted y yo lleguemos rendidos a sus pies. Vengamos en palabras de oración, ya que ya solo tenemos unos minutos. Me reconcilio con el Padre, Hijo y Espíritu Santo. Bienvenido seas, Rey mío y Dios mío. Padre nuestro que estás en los cielos, santificado sea tu nombre. Venga tu reino, hágase tu voluntad en el cielo como en la tierra. El pan nuestro de cada día, dánoslo hoy. Y perdona nuestras deudas como también nosotros perdonamos a nuestros deudores. Y no nos dejes caer en tentación, mas líbranos del mal, porque tuyo es el reino, el poder y la gloria por los siglos de los siglos. Amén. Hermoso y amado Dios, en esta mañana ponemos en tus manos la programación de este día. Padre, bendiga, poderoso Dios, a cada programador, bendice cada programa. En esta mañana, Señor amado, bendiga a cada uno de los oyentes, Padre bendito. Te ruego que tu amor y tu presencia moren en la vida de cada uno de los oyentes. Vengo a ti, oh Dios mío, a rogarte que seas tú administrando la vida de cada uno, poderoso Dios. Oh Dios mío, qué bueno es poder darte gloria, darte honra, darte alabanza solamente a ti. Señor, reconocemos tu poder y tu grandeza. En esta hermosa y bella mañana, Señor, yo pongo en tus manos toda la programación de este día. Padre amado, yo te ruego que tu amor y tu presencia moren, Señor amado, en nuestras vidas. Oh Dios mío, ayúdanos a ser de bendición, oh poderoso Dios. Toma nuestra vida, nuestro tiempo en tus manos, todo te pertenece. Oh Dios mío, en esta hora yo te ruego, Señor, que tu amor y tu presencia sean derramadas. Oh Señor, ¿a quién iremos sino a ti? Si tú eres el Dios de poder, tú eres el Dios que abre puertas en esta hora, Señor amado. Bueno es alabarte. Ruego, Señor, por cada uno de la audiencia. Ruego que le bendigas, ruego que le ayudes, mi Dios, en este día. Padre de la gloria, te pido que tu amor y tu presencia no falten en la vida de cada uno de los oyentes. Oh Dios mío, ¿a quién iremos sino a ti? Si tú eres el único Dios de poder, tú eres el único Dios que hace milagros. Gracias, amado Dios. Oh Dios mío, lindo eres, poderoso Dios. Tú eres el único que tiene el control de todo. Oh Dios mío, en esta mañana bendice alma mía Jehová y bendiga todo mi ser su santo nombre. Oh amado Padre, amado Dios, no nos sueltes de tu mano, Señor. Oh gloria y honra y alabanza solamente a ti. Gracias, amado Padre. Gracias, amado Dios. Te damos la gloria, te damos la honra y la alabanza solamente a ti. Gracias, Padre. Gracias, Hijo. Gracias, Espíritu Santo. Amén y amén. Dios me les bendiga. Vuelvo con ustedes a eso de las 6 en Voces y Cuerdas.

tus mandamientos, vivifícame conforme a tu misericordia. Salmos 119, 159. 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

Bienvenido nuevamente a este espacio. Gracias a usted que se une a nosotros para poder compartir la palabra, para hacer comunidad, para hacer asamblea a través de los medios digitales y virtuales. Quiero invitarte que en esta mañana vayas conmigo al Salmo 31 y vamos a orar. Vamos a estar en un periodo de clamor, de oración, de presentarnos delante de Dios, clamando su voluntad, su verdad, porque la necesitamos cada día, necesitamos alimentarnos de Él, necesitamos recibir nuestro pan diario, nuestra cobertura cada día. Por eso es necesario buscar a Dios, no solamente por lo que Él pueda darme, sino por su cobertura, por su dirección. Y dice la palabra en el Salmo 31, en ti, oh Jehová, he confiado. Padre, gracias. Gracias porque podemos confiar en ti, amado Dios. Gracias porque podemos estar seguros y confiados en el Dios de nuestra salvación. Gracias, Jehová, porque podemos estar guardados en ti. Gracias porque tú eres escudo, eres torre fuerte, eres refugio, eres la roca más alta que nosotros. Padre, eres, amado Señor Jesucristo, el que, Padre, nos guardas, el que nos corona de favores. Gracias porque estamos escondidos con Cristo en Dios. Dile, Señor, confío en ti. Mi confianza está puesta en Jehová de los ejércitos, que hizo los cielos y la tierra. Gracias, amado Dios. Pero como dijo el hijo del endemoniado, ayúdame en mi incredulidad, o sea, dame certeza en mi fe, dame certeza en mi confianza, dame convicción y certeza, Padre precioso, en que puedo estar confiado en ti, como dice la Escritura, echando toda ansiedad sobre ti, amado Dios, en el poderoso nombre de Jesús, o sea, toda preocupación, toda falencia, toda necesidad. Padre, toda esperanza en Cristo, el autor y consumador de la fe. El Dios que habló y fue hecho, y el Dios que continúa hablando y sustenta lo que ha creado, amado Señor. Gracias porque podemos conocerte y confiar en ti, en Jehová de los ejércitos, el Dios vivo, el Dios verdadero, el Dios eterno. Padre, y gracias porque como confiamos en ti y estamos guardados en ti, no vendrá jamás confusión sobre nosotros.

Dice la palabra que Cristo es la luz de los hombres. Y el que está en la luz, el que está en Cristo, no anda en tinieblas. Padre precioso, no viene confusión sobre nosotros. Por eso, Padre Santo y precioso Dios, ayúdanos a permanecer en la claridad de tu camino, de tu palabra, de tu verdad. Que la confusión no venga a nosotros jamás, sino que la certeza, la seguridad, la convicción, la fe en ti esté en nosotros cada día, amado Dios del cielo y de la tierra, en el poderoso nombre de Jesús de Nazaret. En el poderoso nombre de Jesús de Nazaret. Padre, toda confusión, toda desesperanza, renunciamos a ella en el nombre poderoso de Jesús de Nazaret. Dice, porque aún nuestros pensamientos son afirmados en Dios. Aquel en cuyo pensamiento perseveramos en ti, amado Señor. Por favor, amado Rey del cielo y de la tierra. Como dice la palabra, en lo que es justo, en lo bueno, en lo que es digno de alabanza, en eso pensamos, amado Señor, en el poderoso nombre de Jesús de Nazaret, el Dios vivo, el Dios eterno, el Dios poderoso, el Dios sublime, el Cristo de la gloria, el que nos llamó, el que nos trajo, el que nos dio, el que nos dirigió, el que nos sigue guiando, nos sigue dirigiendo cada día en el poderoso nombre de Jesús de Nazaret. Líbranos, por favor, amado Dios, en tu justicia, o sea, en tu verdad, en tu sacrificio en la cruz del Calvario, en tu obra redentora. Padre, que nos perdona, que nos limpia, que pagó el precio por nuestro pecado, para hacernos libres, para darnos vida, la vida eterna, vida física, vida espiritual, vida eterna, en ti, amado Dios del cielo y de la tierra, por tu sacrificio en la cruz del Calvario. Por favor, amado Señor, inclina a nosotros tu oído, y líbranos, papito lindo, en el poderoso nombre de Jesús de Nazaret. Líbranos, por favor. Mira la aflicción de tu pueblo. Mira la preocupación de tu pueblo. Mira la necesidad espiritual de tu pueblo, amado Dios del cielo y de la tierra, por favor. Amado Dios, mira nuestra condición, que somos polvo, amado Señor, y por favor, líbranos. Líbranos, amado Señor. Porque necesitamos de ti, de tu justicia, de tu verdad, para ser liberados, restaurados, redimidos, sanados, prosperados en toda nuestra vida, amado Dios, en el poderoso nombre de Jesús de Nazaret, amado Rey del cielo y de la tierra. Por favor, ayúdanos, amado Señor Jesucristo. Libéranos, líbranos en el poderoso nombre de Jesús de Nazaret. Que pase, amado Señor, como dice, que a medida que pasa la noche viene el día, y cuando esclarece el día viene tu gloria, tu obra, tu respuesta. Amado Señor, en el poderoso nombre de Jesús de Nazaret, papito lindo, glorifícate en cada vida, en cada hijo tuyo, Señor, en el poderoso nombre de Jesús de Nazaret. Aprovechamos este espacio y presentamos nuestras necesidades delante de ti. Necesidades espirituales, físicas, de sanidad, de provisión, de restauración, necesidades familiares, necesidades de liberación, necesidades de restauración, necesidades ministeriales, Padre precioso, laborales, amado Rey del cielo y de la tierra, de sanidad física y de sanidad interior, amado Señor, o sea, en el corazón, en las emociones, en los sentimientos, en el alma. Padre, necesitamos ser madurados en ti, solamente tú lo puedes hacer, amado Espíritu Santo. Por favor, manifiéstate en tu pueblo, amado Señor. Dice la palabra que abres tu mano y envía bendición. Padre precioso, envía respuesta, envías provisión, envías, Padre Santo, a tu pueblo. Por eso clamamos, amado Rey del cielo y de la tierra, que por favor traiga respuesta a cada vida, a cada familia, a cada hijo tuyo, en el nombre poderoso de Jesús de Nazaret. Sé tú nuestra roca y nuestra fortaleza para salvarnos. Porque tú eres mi roca y mi castillo,
porque por tu nombre nos guías y nos encaminas. Dice la palabra, muéstrame el camino que debo seguir y caminaré por él, por tu gracia, por tu espíritu, por tu dirección, por tu palabra, por tu verdad, por tu señorío, Padre precioso. Por favor, amado Señor, guíanos, guíanos. Dice la palabra que tú eres el pastor, nosotros las ovejas, y que tú hablas y las ovejas escuchamos y seguimos tu voz y seguimos tu palabra, porque eres el buen pastor que tu vida das por las ovejas. Y la diste, nos compraste, nos redimiste. Gracias, Padre bueno, Padre fiel y Padre eterno. Gracias, amado Dios del cielo y de la tierra. Glorificamos tu nombre, nombre sobre todo nombre. Gracias, soberano Señor. Gracias por tu protección. Gracias por tu guía, Padre precioso. Gracias, Padre, porque tú eres nuestra roca, nuestro castillo. Porque por tu nombre somos guiados y encaminados, Padre precioso, en el camino de salvación y de eternidad. Sácanos de la red que han escondido para nosotros, o sea, protégenos, guárdanos, cúbrenos, la cobertura sobrenatural de Dios sobre nosotros, librándonos y guardándonos de todo peligro, de toda acechanza, en el poderoso nombre de Jesús de Nazaret. Gracias porque lo has hecho, lo estás haciendo y lo sigues haciendo, protegiéndonos, guardándonos, escondiéndonos del peligro, amado Dios. En el poderoso nombre de Jesús de Nazaret, porque tú eres nuestro refugio, tú eres nuestro alto refugio, en ti estamos guardados, escondidos, apartados. Gracias, soberano Rey del cielo y de la tierra, gracias porque tú guardas la integridad de nuestro ser, espíritu, alma y cuerpo. Por eso en tu mano encomendamos nuestro espíritu. En tu dirección, en tu voluntad, encomendamos nuestro ser, espíritu, alma y cuerpo, para ser regenerado, despertado, sanado, liberado, redimido, restaurado, Padre precioso, porque lo necesitamos, amado Señor. Eres tú el que rompe las cadenas del pecado. Eres tú el que rompe, Padre precioso, las coyundas de los impíos, dice la palabra. Tu unción rompe el yugo porque eres un Dios libertador. Y moriste en la cruz del Calvario para darnos liberación, para darnos libertad. Gracias, amado Señor, eres tú el que abre nuestros ojos para ver la verdad de Cristo. Gracias porque tú nos redimes, nos has redimido y nos redimes, oh Jehová, porque tú eres Dios de verdad. No eres Padre precioso, ni Dios falso, eres Dios verdadero, eres Rey de reyes y Señor de señores. En el poderoso nombre de Jesús de Nazaret, esperamos en ti, esperamos en Jehová de los ejércitos. Nos gozamos y nos alegramos en el Dios de nuestra salvación, en tu misericordia, Dios, porque tú ves nuestra aflicción, conoces nuestra alma en las angustias, en las tribulaciones, en las dificultades. Pero Padre, coloca nuestros pies sobre el lugar espacioso, o sea, sobre bendición, sobre el lugar de reposo, sobre el lugar de descanso, sobre el lugar de salvación, sobre el lugar de eternidad, Padre. Y no nos entregas en la mano del enemigo, sino que nos redimiste, nos compraste. Y dice la palabra que el acta de decretos que nos era contraria fue clavada en la cruz. O sea, la anulaste, la cancelaste. Padre precioso, y asimismo dice que despojaste al enemigo de toda autoridad. Gracias, Padre precioso y soberano Dios, porque podemos estar confiados en ti, el único Dios verdadero, eterno, por los siglos de los siglos, amado Señor. Gracias. Gracias porque tienes misericordia de nosotros. Tienes misericordia, Señor. Gracias, Padre precioso, porque nueva es tu misericordia en nosotros. Bueno, nueva es tu misericordia cada mañana, porque solo tú eres bueno y para siempre tu misericordia, Señor, porque conoces nuestra condición. Pero esa misericordia viene para perfeccionarnos,
viene para hacernos nuevos, viene para levantarnos y darnos fuerza, la fortaleza tuya en el poderoso nombre de Jesús de Nazaret. Dile gracias a Dios porque me libertas, me perdonas, me sanas, me restauras. Gracias porque puedo conocerte, gracias porque puedo caminar contigo. Gracias porque puedo, Padre precioso, caminar hacia tus propósitos eternos, soberano Dios del cielo y de la tierra. Gracias, amado Señor. Gracias, soberano Rey de Reyes y Señor de Señores. Gracias te damos, amado Dios, por tu grandeza, por tu poder, por tu gloria, por tu verdad, por tu señorío, amado Rey del cielo y de la tierra. Gracias, amado Señor, porque tú eres el que, Padre, nos encamina. Tú eres el que nos encamina, Padre precioso y soberano Dios, a la vida eterna. Mas nosotros en ti confiamos, porque tú eres nuestro Dios y en tu mano están nuestros tiempos. Dile, mas yo en ti confío, oh Jehová. Ya lo oramos, pero lo ratificamos. Nuestra confianza está en ti, porque tú nos has llevado a eso, nuestra seguridad. La seguridad de nuestra redención, de nuestra salvación está en Cristo. La seguridad que nos permite seguir caminando y avanzando está en ti, amado Dios del cielo y de la tierra. Mas nosotros en ti confiamos, dice la Escritura, mas yo en ti confío, oh Jehová. Y digo, tú eres mi Dios, o sea, eres mi dueño, eres mi Señor, eres el que me gobierna, eres el soberano sobre mi vida, el que dirige mis pasos, el que, Padre precioso, me lleva a la obediencia a ti, a tu palabra y a tu verdad, el que me da la gracia de permanecer, Padre, confiado, en fe, seguro, obediente a tu palabra, Padre, proviene de ti, Señor. Tú eres el que nos da el fervor, el querer como el hacer de permanecer en ti. Y por eso podemos estar confiados. Dile, gracias porque tú me llevas a estar confiado, seguro en ti, Padre precioso. Y gracias porque necesito, Padre precioso, cada día depender de ti, Señor, en el poderoso nombre de Jesucristo de Nazaret. Gracias porque puedo conocerte, un Dios grande, un Dios fiel, un Dios eterno, un Dios poderoso, un Dios soberano, un Dios altísimo, el Elión, el Shaddai. Gracias, Padre precioso y soberano Dios. Y en tu mano están mis tiempos. Dile, en tus manos están mis tiempos. Y dice la Escritura en Eclesiastés 3 que todo tiene su tiempo debajo del sol, pero nuestros tiempos están en ti, en Jehová de los ejércitos. El tiempo de sembrar, el tiempo de cosechar, el tiempo de fructificar, el tiempo, Padre precioso, de adorar, de exaltar, Padre, el tiempo de recibir tu bendición, el tiempo de comunión contigo. En tu mano están mis tiempos. Tiempo de servirte, tiempo de caminar contigo, tiempo de obedecer, tiempo de ser transformado por ti, tiempo de ser perfeccionados por ti, tiempo de ser sanados, liberados, provistos. Todos mis tiempos, dile, están en ti, en Jehová de los ejércitos, el Dios vivo, el Dios eterno, el Dios precioso, el Dios glorioso. Gracias, Señor, porque nos libra de la mano del enemigo y del perseguidor, que es el enemigo. Tú haces resplandecer tu rostro sobre nosotros, sobre tus siervos. Sálvanos por tu misericordia. No seamos avergonzados, oh Jehová, porque te invocamos. Porque te invocamos. Y dice, todo el que invocare el nombre del Señor, ese será salvo. Y dice la Escritura en el Salmo 145 que tú estás cercano a todos los que te invocan y a los que te invocan de veras. Y nosotros te invocamos en esta mañana de todo corazón, desde el altar de nuestro corazón, en espíritu y en verdad, amado Señor, sinceramente, genuinamente, amado Señor, te invocamos a ti. O sea, te llamamos,
te buscamos, nos rendimos a ti, nos sometemos a tu soberanía, a tu autoridad, en el poderoso nombre de Jesús de Nazaret. Gracias, papito lindo y soberano Dios, gracias, altísimo Rey de Reyes y Señor de Señores, el Dios vivo, el Dios eterno, el Dios precioso, el Dios soberano. Gracias, amado Señor, gracias porque te hemos invocado, Señor Jesucristo de Nazaret. Gracias, soberano Dios, porque, oh Jehová, grande es tu bondad, porque nos guardas, guardas a los que te temen y tú incrementas el temor de Jehová en nosotros, en el poderoso nombre de Jesús de Nazaret. Cuán grande es tu bondad para con nosotros, tu benignidad, tu generosidad, Padre precioso, para con tus hijos, amado Señor, porque nos escondes en el secreto de tu presencia, Padre, de toda conspiración del enemigo y del hombre, Padre, y nos pones en el tabernáculo a cubierto de contención de lenguas, porque dice la palabra, toda lengua que se levante en juicio contra los hijos, los siervos de Jehová, dice, es callada, esa es la herencia. Y toda arma, Padre, contra nosotros es eliminada, es quebrantada en el poderoso nombre de Jesús de Nazaret. Por eso declaramos que bendito es Jehová de los ejércitos. Declaramos y bendecimos tu nombre eternamente y para siempre, amado Señor. Porque tú has hecho maravillosa su misericordia para con nosotros, amado Señor. Gracias, amado Rey del Cielo, porque escuchas. Oye nuestra voz, atiende nuestros ruegos, Padre Santo, y por eso a ti clamamos. Gracias, porque tú, Jehová, amas a todos tus santos, a todos tus fieles, los guardas, Padre Santo, en el poderoso nombre de Jesús de Nazaret. Por eso nos esforzamos nosotros que esperamos en Jehová, y por eso tomamos aliento en ti, fuerza, fortaleza, en el Dios de nuestra salvación, en el Dios eterno que nos ha llamado, Padre precioso, en el poderoso nombre de Jesús de Nazaret, de las tinieblas a su luz admirable, que nos ha llamado en el poderoso nombre de Jesús de Nazaret, nos ha llamado en el poderoso nombre de Jesús de Nazaret, a su gloria, a su verdad, a su familia, a su señorío, al reino de los cielos, a la vida eterna. Hemos sido llamados, escogidos, no por nuestra mano, sino por ti, amado Dios. Gracias, soberano Rey de Reyes y Señor de Señores. Te alabamos y te bendecimos, soberano Dios. En el poderoso nombre de Jesús de Nazaret. Amén, amén y amén. Gracias, Padre. Gracias por tu amor, por tu verdad, por tu misericordia. Gracias, Padre, por el entendimiento en tu palabra, porque proviene también de ti, Señor. Gracias, amado Rey. En el poderoso nombre de Jesús de Nazaret, amén y amén. Bien, nuevamente bienvenidos. Gracias a usted que se conecta. Gracias a usted, Padre precioso, que comparte. Gracias a Dios, usted que permite que usted y yo nos unamos a través de estos medios y que nos unamos para hacer que congregación, para hacer que asamblea a Dios, unirnos, y qué bonito que nos podemos unir de diferentes lugares, pero con un mismo objetivo, la presencia del Dios vivo, consagrar nuestro día, nuestra vida, a caminar con Cristo, en el poderoso nombre de Jesús de Nazaret. Vamos a continuar con nuestro estudio del carácter de los hombres de este tiempo, y vamos a ir a Primera de Tesalonicenses capítulo 4. Ya lo hemos empezado a estudiar, pero vamos a retomar por el hecho de que estuvimos en pausa. Vamos a ir y vamos a retomar. Y para empezar este estudio, yo quiero recordarte que Dios no nos llama a ser felices. Dios no nos llama a ser millonarios. Dios no nos llama a estar sanos. Dios no nos llama a estar contentos. Dios nos llama a ser salvos. Y nos llama a ser santos. ¿Y por qué te aclaro esto? Porque nosotros somos seres espirituales, no solamente biológicos, psicológicos y sociales. Somos seres espirituales.
Pero el mundo nos ha llevado solamente a vivir en lo social, en lo psíquico y lo biológico. Y ha sacado lo espiritual de la ecuación. Y cuando Cristo viene por nosotros, nos redime, nos salva, nos atrae a Él, necesitamos entender que somos seres espirituales y necesitamos alimentar esa espiritualidad desde la perspectiva del reino de los cielos, de su palabra, de su verdad. ¿Qué quiere decir esto? Que nuestros objetivos cambian. Amén por tus sueños. Amén por tus metas. Pero todo tiene que ser redirigido, guiado a través de la palabra de Dios. Es que yo quiero ser feliz, entonces hago de todo lo que sea para ser feliz. No importa si lo aprueba o no lo aprueba Dios. La gente, yo quiero ser, no sé, en una empresa, quiero ascender. Entonces, hace lo que sea para ascender. Yo quiero dinero. Entonces hace lo que sea por tener dinero. Y deja de lado, no que tener dinero sea malo, yo ya aquí lo he enseñado. El dinero no es ni bueno ni malo. Es el uso que tú le das. ¿Cierto? Obviamente, tú que eres padre, le darías a tu hijo de 5 años $1,000,000 para que lo gaste en lo que quiera. No, ¿cierto? Porque lo más lógico es que se lo gaste en cosas que no son o los pierda. Y hasta las mismas leyes hablan de eso. Hay que llegar a que el muchacho, la persona tenga una mayoría de edad. Antes no puede actuar sino representado a través de sus padres o de un tercero. Eso pasa con Dios. Necesitamos crecer, madurar en Cristo para que Él pueda ir dándonos, que no lo vamos a desperdiciar, no lo vamos a botar, sino que lo apreciamos, lo atesoramos, lo guardamos, lo fructificamos, lo crecemos, lo multiplicamos para darle la gloria y la honra a Él. Entonces es importante que nosotros entendamos eso. Primordialmente somos seres espirituales que provenimos de la presencia y del aliento de Dios, que somos un espíritu, que tenemos un alma y habitamos un cuerpo. O sea que lo biopsicosocial está después de lo espiritual. Cambia el orden de nuestras prioridades. Si hay algo que nos aleja de Dios, tenemos que romper con ello para poder acercarnos a Dios. Amén, porque vas a la iglesia, amén porque te congregas, amén porque oras, porque lees la Biblia, pero Dios nos llama a más. Nos llama a más. Dijo Juan el Bautista, es necesario que yo mengüe para que Él crezca. Es necesario que mengüe toda la parte humana, almática, para que crezca la parte espiritual en Cristo, esa que nos gobierna, esa que nos dirige. Entonces dice Tesalonicenses capítulo 4, y ya vamos a ver por qué todo esto nos funcionó, o nos funciona como introducción a lo que vamos a empezar a estudiar. Dice, por lo demás, hermanos, os rogamos y exhortamos en el Señor, que de la manera que aprendisteis de nosotros, como os conviene conduciros y agradar a Dios, así abundéis más y más. ¿Sí? ¿Cómo debemos de vivir nosotros? Como conviene conduciros, a comportarnos, a agradar a Dios y abundemos en ello más y más. Vuelvo y le digo, Dios nos llamó a ser santos y a ser salvos. Es que yo quiero ser feliz. Cuando tú seas santo y seas salvo, el gozo de Jehová va a venir sobre ti, y el gozo de Jehová es nuestra fortaleza. La paz de Dios va a venir sobre nosotros, y no es una paz que depende de las circunstancias, sino depende de nuestra conexión con Dios. ¿Cómo podemos conducirnos de manera que agrademos a Dios? Teniendo claro que nuestra meta es ser salvos y santos. Dice, ¿de qué le sirve al hombre que ganara el mundo y perdiere su alma? Entonces, las metas son reorganizadas. La dirección, la intención, el propósito de nuestra vida son cambiados y transformados. ¿Por qué?
por el operar y el obrar de Dios en nosotros, que sana nuestra alma, que regenera nuestro interior, que sana nuestras emociones, que sana los sentimientos, que madura el alma para que nosotros podamos andar redirigidos en la intención y en el propósito de Dios. El verso 2 dice, porque ya sabéis qué instrucciones os dimos por el Señor Jesús. O sea, la palabra, los mandamientos vienen a través y por Cristo Jesús. No mandamientos de hombres, ayer les decía. Amén, porque tú pertenezcas a una misión, porque te congregues una... Pero debes seguir, son los mandamientos de Dios. Por ejemplo, en nuestra misión, nosotros tomamos la cena del Señor cada vez que nos reunimos. Porque así lo dice la Escritura en Hechos. Cada vez que se reunían, participaban del pan y el vino. Pero la mayoría de misiones, ¿qué hacen? Lo toman una vez al mes. O sea, ¿solamente una vez al mes son santos? ¿Solamente una vez al mes son cristianos? ¿Solamente una vez participan del pacto con Cristo? Recuerde usted que la Santa Cena es el recordatorio de un pacto de salvación con Cristo. Y es el recuerdo de que Cristo viene. ¿Por qué lo hacemos cada mes? ¿Quién se inventó que tenía que ser cada mes? A ver, yo no estoy mandándote a pelear ni a entrar en discordia con tu pastor ni con tu misión, sino que tú entiendas y analices por qué pasan las cosas. Si la palabra dice que todos los días, que es la recordación del pacto, que es la celebración de que Cristo viene, ¿por qué lo hacemos solo cada 8 días, cada mes? Y no cada vez que nos reunimos. ¿Por qué religiosamente nos arrepentimos cada mes para tomar la cena, pero tomamos la cena del Señor, o la Santa Cena, como usted la quiera llamar? La palabra dice la cena del Señor. La tomamos para seguir pecando. ¿Sí ven que nos condicionamos a mandamientos humanos y dejamos de lado lo que dice la palabra? Entonces los mandamientos deben de venir por el Señor. Y aquí lo que está diciendo Pablo, porque ya sabéis qué instrucciones os dimos por el Señor Jesús. Pues la voluntad de Dios es vuestra, mire, santificación, que os apartéis de fornicación. De fornicación carnal y espiritual. ¿Qué es fornicación? ¿Qué es fornicación? A ver, humanamente es cuando se tienen relaciones sexuales sin estar casados, o sea, sin un compromiso y sin un pacto. Es un pacto adulterado, un falso pacto. Y espiritualmente es eso. Cuando queremos acceder a los beneficios de Dios sin tener pacto con Él. Lo mismo. Entonces, como Dios no me responde, yo echo mano de lo que sea. Yo hago como yo quiera porque Dios no me responde. Como yo quiero conseguir. ¿De dónde viene la brujería y la hechicería? De eso. Del hombre querer hacer su voluntad continua y permanentemente. Y no sujetarse a la voluntad de Dios. Pero nosotros, cuando tú vas a tomar una decisión, ¿oras a Dios o actúas y después oras? ¿Actúas y después le llevas el problema a Cristo? ¿O primeramente tomamos la dirección de Él? 4 dice, que cada uno de vosotros, dice, pues la voluntad de Dios es vuestra santificación. ¿Sí lo ven? Lo que le estoy diciendo. Dios nos llamó a ser santos y salvos. Y a través de ello caminar en la santificación y caminar en la salvación, viene el gozo de Jehová, viene la plenitud, viene la madurez, viene el cambio, la transformación, la paz, viene el fruto del Espíritu. Pero nosotros cambiamos las prioridades. No, quiero sentirme feliz. Quiero sentirme feliz, por eso hay gente que es casa bendiciones y casa avivamiento. En esa iglesia está la presente, allá van, pero no cambian. La pasan de congregación en congregación buscando que les den la dirección y la voluntad y la presencia, pero no cambian. ¿Y qué dice la palabra? Mi presencia va contigo. O sea que es algo de que yo permanezca en la presencia de Dios y no de ir a lugares donde yo creo que está la presencia de Dios. ¿Sí ven? Religiosamente. ¿Qué hacíamos en la religión tradicional? Voy a ir a tal santuario porque allá es, ese sí responde.
Muchas veces en Cristo cambiamos. No, allá sí, ese. No, es que ese sí está ungido. Pero dice, mi presencia va contigo. O sea, es una responsabilidad mía permanecer en la presencia de Dios. ¿Y cómo lo hago? A través de la santificación, de la obediencia, de la salvación. Verso 4 dice que cada uno de vosotros sepa tener su propia esposa en santidad y honor. Eso ya lo habíamos hablado. Dice, cada uno sepa tener su propia esposa en santidad y honor. O sea, permanecer en el pacto matrimonial. Una sola mujer, un solo varón. ¿Sí? En un pacto matrimonial. 5. No en pasión de concupiscencia, como los gentiles que no conocen a Dios. O sea, no con diferentes mujeres, ni con una sola mujer, pero haciendo prácticas perversas. Por eso dice, no en pasión de concupiscencia, como los gentiles que no conocen a Dios, sino en santidad. 6. Ninguno agravie ni engañe en nada a su hermano, porque el Señor es vengador de todo esto, como ya os hemos dicho y testificado. Tremendo, mire, que ninguno agravie ni engañe en nada a su hermano, porque el Señor es vengador de todo esto, como ya lo hemos dicho y testificado. Ay, Señor, es que engañaste al otro, le mentiste, dice el Señor es vengador, porque el Señor ve. Acuérdese que vimos acá, el Dios que me ve, Jehová el Roy, el Dios que me ve, que me está viendo continuo y permanentemente. ¿Sí? Porque cuando la gente dice, ¿por qué Dios? ¿Por qué a mí? Si yo soy, acuérdense el fariseo, yo diezmo, yo trabajo, yo hago, yo ayuno. Porque Dios ve nuestro corazón. Dice que el fariseo no fue atendido. Fue atendido el publicano que se humilló. Que no le llevó las credenciales a Cristo, sino que se humilló y le dijo, soy pecador y necesito tu misericordia. No se justificó. No dijo, ay, es que esa persona me provoca, es que esa persona me lastima, es que estoy herido, es que fue y le dijo, soy pecador, reconozco mi responsabilidad. Es importante que tú y yo asumamos la responsabilidad. 7, pues no nos ha llamado Dios a inmundicia, sino a santificación. Vuelvo y lo dice. ¿A qué nos llama Cristo? Santificación. A ser santos y salvos. Uy, pero qué aburrido. Nada de lo que es chévere, lo que es emocionante hacen. No, es que ya, como nuestra alma es sana, nuestra alma es... Mire, a nosotros nos pueden prohibir. A mí nunca nadie me ha prohibido nada. Usted tiene que dejar, tiene nadie. O sea, ningún hombre. Dios mismo, desde que yo llegué a Cristo, fue un cambio radical en muchas cosas. Y mi intención siempre ha sido agradar a Dios. Y desde que el Señor me permitió madurar, he querido agradarle a Dios en muchas cosas. Errores, claro, muchísimos. Muchísimos errores. Muchísimos pecados. Muchísimas equivocaciones. Pero en la misericordia de Dios nos permite salir de ellos. Sanar, avanzar y caminar en el poderoso nombre de Jesús de Nazaret hacia su propósito. Que entendí que Dios me llama a ser santo y ser salvo. Que el gozo, que la felicidad, que la alegría vienen como consecuencia de. Y ya no perseguimos eso en nuestra vida, lo que me gusta, lo emocionante. Entonces la gente cada fin de semana tiene que hacer algo porque necesito hacer algo que me emocione, que me recargue. Nos postramos a Dios y Dios nos sana. Dice, pues no nos ha llamado Dios a inmundicia, sino a santificación. Sino a santificación. Pero la religión nos enseña que vamos y hacemos unos rezos, unas novenas, que Dios responde y que nosotros seguimos viviendo como queremos. Ese no es Dios el que responde ahí. No es Dios. Porque Dios, si bien es misericordioso y dice, lento para la ira, grande en misericordia, pero también dice que nos llama a santificarnos, a ser salvos. Porque dice que si despreciamos el llamado de Cristo, la salvación de Cristo, dice, solo queda una horrenda expectación de juicio. ¿Y qué es despreciar la salvación de Cristo? No santificarme y creer y pretender que Dios siempre
me va a perdonar, no importa lo que yo haga, no importa lo que yo decida. Verso 8, dice, así que el que desecha esto, que lo que acabamos de hablar, dice, no desecha al hombre, sino a Dios, que también nos dio su Espíritu Santo. ¿Sí ven? Ya nosotros no tenemos conciencia moral, sino el Espíritu Santo que nos redarguye, que dice, así no es, te equivocaste, pecaste, tienes que corregir. Ese sí nos dice, corrige aquí, corrige allá, nos exhorta. Por eso necesitamos buscar, caminar y atender el nombre del Señor para que el Espíritu Santo esté guiándonos y dirigiéndonos. Dice la palabra que Él es el que nos lleva a toda verdad. ¿Quieres ser llevado a toda verdad? Permanezcamos en la verdad, anhelemos la verdad de Cristo. Anhelemos su verdad. Yo no puedo estar, perdón, yo no puedo pretender que el Espíritu Santo me guíe si yo no le busco, si yo no tengo comunión con Él, si yo no me rindo a Él. Señor, yo soy así, tengo esto, ayúdame, cámbiame, transfórmame. Voy y pago ¿el precio de qué? De buscarle, de ayunar, de orar, de sacrificar. Dice 9, pero acerca del amor fraternal, no tenéis necesidad de que os escriba, porque vosotros mismos habéis aprendido de Dios que os améis los unos a los otros. Que nos améis los unos a los otros. Y el amor fraternal no se ve cuando todo está bien, cuando es fácil, sino cuando las cosas no están bien, cuando es difícil amar a una persona, cuando no queremos que la persona actúe como yo quiero, sino cuando entendemos la persona y le amamos como es, así no cambie. Ese es el amor fraternal, pero que pone límites también. No porque yo ame a una persona me voy a pecar con él, o voy a pecar por él, o me voy a ir al infierno por él. Ese amor fraternal me lleva a corregirle, a hablarle de parte de Dios, a hablarle la palabra para que sea salvo, para que cambie, para que sea transformado. 10, dice, y también lo hacéis así con todos los hermanos que están por Macedonia, por toda Macedonia, pero rogamos, hermanos, que abundéis en ello más y más. O sea, ¿sí? Cada día tenemos que crecer en ese proceso de santificación, de amor los unos por los otros. Es un continuo, no es algo de solo los domingos o de vez en cuando, o de cuando el Espíritu Santo nos toca. No, es un transformar, es un quebrar el alma, es un quebrantamiento del hombre que viene conforme a la naturaleza animal, terrenal y diabólica, la sabiduría animal, terrenal y diabólica, y el hombre que empieza a actuar y a vivir en la palabra, en la gracia de Dios, en la verdad de Dios. Es importante, dice, abundéis en ello más y más. O sea, debe ser algo que estemos continuamente creciendo en el poderoso nombre de Jesús de Nazaret. Dice, y que procuréis también tener tranquilidad y ocuparos en vuestros negocios, y trabajar con vuestras manos de la manera que os hemos mandado. O sea, que procuremos ocuparnos de nuestros asuntos y no de los asuntos de los demás. Y tengamos, estemos reposos, tranquilos. Ah, bueno, pasa esto, esto, esto, voy a irme por este lado. Y me ocupo de mis asuntos, de hacer con mis manos conforme lo que Dios ha hecho. Porque está muy común que la gente vive metiéndose en lo de otros y opinan y determinan, pero a veces ni tienen conocimiento ni entendimiento. Opinar es fácil, pero traer un consejo de parte del reino de los cielos, traer palabra de Dios, dirección de Dios, voz de Dios, palabra de ciencia, palabra profética, discernimiento de espíritu, sabiduría del Señor, es otra cosa. Para eso necesitamos morir a nosotros mismos. Cualquiera opina, cualquiera critica, cualquiera señala, pero Dios nos llama a nosotros a traer de parte de Dios su intervención divina en un asunto, en una situación, en una circunstancia,
Y no para que nos vean a nosotros, para que lo miren a Él. Para que lo miren a Él. Mire, parte de ser intercesor, que ya lo vimos aquí hace algún tiempo, si Dios lo coloca, lo volvemos a traer. Pero parte de ser intercesor es orar por otros y que los otros ni se enteren que estamos orando por ellos. Gente, ¡ah! Yo soñé contigo. ¡Ah! Dios me puso que orara por ti. ¿Qué gana usted con eso? Que lo vean a usted. No. Usted ora, ora, ora, ora, ora. Conforme Dios le va mostrando y Dios hace, la gloria se la lleva a Él, no nosotros. Tremendo, ¿verdad? Dice, a fin de que os conduzcáis honradamente para con los de afuera y no tengáis necesidad de nada. ¿Sí ven? Si somos santificados, somos llenos de amor, nos vamos a conducir honradamente. Si nos falta santidad, si nos falta el amor de Dios, no vamos a poder conducirnos de una manera honrada, ni honorable, ni como hijos de Dios. Por eso es que a veces la gente dice, ¡ah! Y ese que es cristiano, y mire todo lo que hizo. Le faltó ¿qué? Santificación, proceso en su vida, el amor de Dios. Se comporta de una manera deshonrosa a lo que Dios nos ha llamado a hacer. Pero el que es carnal critica, señala y desprecia. Pero el que es espiritual restaura. ¿Qué dice Santiago? Que si alguno ha extraviado su fe y otro le hace volver al camino del Señor, dice que cubrirá multitud de pecados. Criticar es fácil, pero restaurar a otros es lo que Dios nos manda hacer. ¿Y por qué es importante que nosotros tengamos esto? Por lo que sigue explicando el capítulo. Vamos a ir hasta el capítulo 5. Vamos a estar estudiando hasta el capítulo 5, verso 11, o hasta donde Dios nos lleve, para tratar el tema que sigue. Porque como seres espirituales, nosotros debemos entender que nuestra posición no está en este mundo. Nuestra meta, nuestros objetivos, nuestro destino final no es este mundo, sino que Dios nos llama al reino de los cielos. Nos llama al reino de los cielos. Y entonces dice en el verso 13. Tampoco queremos, hermanos, que ignoréis acerca de los que duermen, para que no os entristezcáis como los otros que no tienen esperanza. ¿Por qué? Porque ellos estaban esperando el regreso de Cristo, como nosotros. Lo esperamos y lo anhelamos, el regreso de Cristo. Y entonces ellos se entristecieron. No, se murió y no vino Cristo. Y se murió y no vino Cristo. Pero entonces Pablo, guiado por el Espíritu Santo, les presenta la doctrina. Dice, no están muertos, sino que duermen. Cuando un creyente muere, no muere. Porque ¿qué dice la palabra en Eclesiastés? Dice, el que murió, que muere, fenece. O sea, se termina. Ya no hay más razón de él. Pero el cristiano, el hijo de Dios, el redimido, el que ha santificado, el que ha sido salvo, él no muere, sino que duerme esperando el regreso de Cristo. Por eso dice, como lo vamos más adelante, que los muertos en Cristo resucitarán primero. Y aquí nos estamos ya entrando en la escatología, que es el acontecimiento de los eventos futuros, del porvenir de los acontecimientos de Cristo. ¿Por qué? Porque nosotros tenemos que tener clara cuál es nuestra fe, el llamado que Dios nos ha hecho. Amén, porque tengamos muchas cosas o hagamos muchas cosas en esta vida. Pero nuestro objetivo es el cielo. Nuestro objetivo es ser salvos. Nuestro objetivo es ser santos. Nuestro objetivo es ir con Cristo. Por eso dice, tampoco queremos, hermanos, que ignoréis acerca de los que duermen, para que no os entristezcáis como los otros que no tienen esperanza. Te ve toda la gente y dice, ¿qué pasa después de la muerte? Y se inventan y idean. No, cuando uno muere en Cristo sabe que viene después de la muerte. Viene la vida eterna con Cristo. O la vida eterna sin Cristo. ¿Cómo así, pastor? La vida eterna con Cristo para los que han sido salvos. Y la vida eterna sin Cristo para los que no han sido salvos, que es en el infierno.
Dice la palabra que a la iglesia van a ser las bodas del Cordero después del arrebatamiento. Vamos a estar en la boda del Cordero, o sea, de la unión de Cristo con su iglesia. Tremendo. A mí eso me da fe, me da esperanza, me da seguridad, me da tranquilidad, me da certeza. 14 dice, porque si creemos que Jesús murió y resucitó, así también traerá Dios con Jesús a los que durmieron en él. ¿Sí ven? Traerá a Jesús. Porque si creemos que Jesús murió y resucitó, así también traerá Dios con Jesús a los que durmieron en él. ¿Sí ven? A los que duermen, no mueren, no fenecen, no terminan, sino duermen. Yo sé que eso causa dolor, causa luto. Pero por eso en Isaías dice que Él viene a quitar todo manto de luto. El luto, el amor, el extrañar a una persona no se puede convertir en un estado continuo del estado de ánimo. Yo sé que es duro, pero Dios, ¿a qué nos llama? Que si tenemos la seguridad de que está en Cristo, no murió, sino que durmió. Y yo debo continuar mi vida. No debo detenerme en la nostalgia, en el recuerdo. Pero es que yo me dije, hace 30 años murió Julanito, murió. Y dije, pero 30 años todavía tiene un manto de luto. No ha permitido que Dios le traiga el gozo y la vida. 15. Por lo cual os decimos esto en palabra del Señor, que nosotros que vivimos, que habremos quedado hasta la venida del Señor, que habremos quedado hasta la venida del Señor, no precederemos a los que durmieron. ¿Sí ven? Porque el Señor mismo, con voz de mando, con voz de arcángel y con trompeta de Dios, descenderá del cielo y los muertos en Cristo resucitarán primero. ¿Por qué? Porque ya corrieron la carrera con vos. Porque ya cumplieron. Porque ya batallaron, ya llegaron ahí. Ya pagaron el precio. Perdón. Hay que mojar la palabra. Ya caminaron en el Señor. Ya llegaron a la meta. ¿Qué dijo Pablo? Yo estoy pronto ya a morir, pero he corrido la carrera con gozo. He llegado a la meta. Y como están durmiendo en él, van a ser llamados primeros. ¿Sí? Los muertos en Cristo resucitarán primero. Luego nosotros, los que vivimos, los que hayamos quedado, seremos arrebatados juntamente con él en las nubes para recibir al Señor en el aire. Y así estaremos siempre con el Señor. ¿Qué está queriendo decirnos? Que lo que vivimos es temporal. Nuestro objetivo debe estar en los asuntos del reino de los cielos. Entonces, ¿nos vamos a enajenar de toda la vida? No, la vamos a vivir con responsabilidad y lo vamos a vivir en el temor de Dios. Y lo vamos a vivir con una esperanza mayor, que es estar con Cristo. Recuerde que dice la palabra que cuando Cristo vio a la multitud, tuvo misericordia de ellos, porque eran como ovejas que no tenían pastor, o sea, quien los dirigiera. Una persona que no tiene a Cristo es eso, es una oveja sin pastor, que no sabe a dónde ir, que no tiene quien la dirija, que no tiene quien la unja, que no tiene quien le sane, que no tiene quien le guíe, quien le lleve en el camino que debe de caminar. Por eso fue que el pastor fue por la número 100 que se había perdido, que estaba extraviada, perdida. Es una invitación a que nosotros vivamos nuestra vida con un entendimiento de que Dios ha preparado mayores cosas para nosotros. Entonces, qué tristeza, qué dolor, que lo que se puso ahorita de moda. Entonces, la eutanasia, ya no estoy deprimido, mátenme. No, hay momentos difíciles, sí, todos los vivimos, momentos duros, sí. Pero de mantener una esperanza más allá. Es tener una más en Dios. Dice, puesto los ojos en Jesús, el autor y consumador de la fe. Somos llamados a ello.
Y mire, primeramente nos empieza hablando el capítulo 4 de Tesalonicenses, de vivir una vida en santidad, de que somos llamados a la santificación, de que nuestra salvación es común con la santidad. Nos hace una invitación a cambiar nuestra forma de actuar, a nuestra forma de comportarnos, a nuestra forma de interactuar con otros, a hacer una santificación de nuestras intenciones. Y termina hablándonos de una esperanza mayor, que es la venida de Cristo por su iglesia, que es la vida eterna. A veces la dureza de las situaciones nos hace olvidar que hemos sido llamados a cosas mayores que la vida cotidiana, que la cotidianidad, que las dificultades que estamos pasando. Es temporal, es temporal. Y por eso, tremendo, dice Pablo, dos veces le he orado a Dios que quite el aguijón de la carne. Pero Él me ha dicho, bástate mi gracia. Me dice, no, Dios no me sana. Oh, terrible. Oh, Dios, ¿por qué? Dios no lo sana porque algo malo habrá hecho. No, bástate mi gracia. Porque Dios nos enseña que va más allá de lo que podamos vivir o experimentar en esta vida cotidiana. Que nuestra mirada debe estar puesta en Cristo, debe estar puesta en Dios, a pesar de las dificultades, porque dice, en el mundo tendréis aflicción, pero confiad, yo he vencido al mundo. Entonces, este capítulo 4, dice el 17 para terminar, luego nosotros los que vivimos, los que hayamos quedado, seremos arrebatados juntamente con ellos en las nubes para recibir en el aire, para recibir al Señor en el aire, y así estaremos siempre con el Señor. Dice, por lo tanto, alentados los unos a los otros con estas palabras. Con estas palabras. Somos llamados a vivir en el carácter de Cristo. Somos llamados a entender que como seres espirituales tenemos un destino mayor a las circunstancias de la vida. Somos llamados a la vida eterna. Somos llamados al reino de los cielos. Padre, gracias te damos, Señor, porque tú eres Dios fiel, porque eres Dios eterno, porque eres Dios vivo. Dice la palabra, eres Dios de vivos y no de muertos. Gracias, Papito lindo, soberano y eterno Rey. Gracias. Gracias, amado Dios del cielo y de la tierra. Te alabamos y te bendecimos. Engrandecemos tu nombre, nombre sobre todo nombre. Declaramos tu grandeza, tu poder, tu gloria, tu verdad. Ayúdanos, amado Dios, a permanecer en ti. Ayúdanos, Padre, a caminar contigo. Ayúdanos, amado Rey del cielo y de la tierra, a vivir para ti. Ayúdanos a ser conscientes que necesitamos ser santos, que necesitamos santificarnos, que necesitamos caminar para agradarte a ti, Señor. Lo dice en Tesalonicenses 4. ¿Sí? Somos llamados a conduciros de la manera que conviene para agradar a Dios y en ello abundar más y más, Señor. Ayúdanos a vivir así. Danos la conciencia que necesitamos, amado Dios del cielo y de la tierra, agradarte a ti, oh Dios fiel y verdadero. Danos la conciencia, dile, Señor, dame la conciencia. Gracias, Padre, y nuevamente presentamos las peticiones, Señor, delante de ti. Dice la palabra, sean conocidas vuestras peticiones delante del Dios vivo. Señor, las presentamos, no solamente las nuestras, sino de los que están allá, de los que están viendo, de los que van a ver, del pueblo de Cristo, Señor. Sé propicio, Padre, a cada necesidad, a cada petición de oración. Sé propicio, amado Dios del cielo y de la tierra. O sea, testifica de tu amor, de tu bondad, de tu misericordia, de tu generosidad. Tú que eres Jehová Jireh, el Dios que provee, el todopoderoso y suficiente proveedor, amado Dios. Glorifícate en cada necesidad.
Padre, en cada hogar, en cada vida, en cada familia. Padre, trae tu gobierno, trae tu reino, trae tu dirección, trae tu guía. Irrumpe con tu presencia, con tu poder, con tu amor, Señor, en el poderoso nombre de Jesús de Nazaret. Padre, en cada vida, en cada familia, trayendo respuesta sobrenatural, en el poderoso nombre de Jesús de Nazaret. Salvación primeramente, amado Dios, porque lo acabamos de ver, ese es el propósito, salvación y vida eterna. Santificarnos, Padre precioso, para poder reunirnos contigo, ya sea que durmamos o que veamos, Padre precioso, la venida de Cristo, que podamos irnos contigo, amado Rey, en el poderoso nombre de Jesucristo de Nazaret. Gracias, amado Dios. Gracias, soberano Dios, en el poderoso nombre de Jesús de Nazaret.

0: la vida cumpla ese propósito. Nos vemos mañana, una invitación para que se continúe conectando con nosotros para poder glorificar el nombre del Señor. Dios les bendice.
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0: Dios, bendiciones, pueblo del Señor, que el Dios me los bendiga ahí a todos. Gracias a Dios porque nos permite ya esta hermosa hora de estar ahí a través de radio y llevar esta bendición hasta su hogar. Muchas bendiciones, mi hermana María, ahí a todo el pueblo del Señor, que nos permite nuestro Dios ser de bendición y llegar hasta la intimidad de su hogar a través de este hermoso espacio, nube de oración. Dios me lo bendiga y ahí les invito a compartir su sintonía, enviarnos un mensajito y también sus peticiones para poder orar por su necesidad, mi hermana y mi hermano. Muchas bendiciones a todos y unámonos esta hermosa y bendecida mañana a buscar de la presencia de nuestro Dios, a acercarnos a Él, porque sabemos que de Él viene la bendición, nuestro socorro, nuestra fuerza. Es Dios el que nos ha ayudado hasta este momento. Bendito sea su nombre. Ahí le invito a también hacer usted el patrocinador de esta hora, de este espacio de nube de oración. Comparta ahí sus momentos a través de todos los medios de radio y ahí será de mucha bendición. Si tiene usted un testimonio, hágalo saber para seguir ahí unidos, exaltando y engrandeciendo el nombre de nuestro Dios. Aleluya, tenemos que darle, hermanos, cobertura, tenemos que darle publicidad a la obra de nuestro Dios para que su nombre cada día sea puesto en alto, que el mundo pagano, perverso que está en esta actualidad pueda ver que hay un pueblo que adora, que bendice a ese Rey eterno, a ese Príncipe de Paz, a ese Dios grande que habita en las alturas. No adoramos ninguna estatua, no adoramos ninguna esquina, ninguna escultura, sino que adoramos al Dios que todo lo puede, aleluya, al que bendice a este mundo, a ese exaltamos y engrandecemos su nombre. Reconozca, mi amiga y mi amigo, el poder de nuestro Dios. Por su gracia, por su poder no hemos sido consumidos, pero Él muestra su misericordia para cada uno de nosotros. Nos ha dado una mañana bien bendecida. Ese sol radiante, aleluya, esa es la misericordia de nuestro Dios. Nos ha enviado la lluvia, la cual ha bendecido a esta tierra. Reconozca, mi amiga, mi amigo, que solo Dios merece que le rindamos honor y gloria. Bendito sea su nombre, Padre. Ahí continúe mi hermana y mi hermano enviando su petición. Y nos vamos a gozar en esta hermosa y bendecida hora delante de la presencia de nuestro Dios. Hay bendiciones a mis hermanas, mis hermanos, que ya están reportando su necesidad, su petición. Que Dios me lo bendiga. Aleluya. Gloria al Señor. Y ahí le invito a familia Flores, mi hermana Sara Serpas, mi hermano Cruz Serpas, la familia Lizama, mi hermana Gloria al Señor Jesús Ramírez, que sea usted el patrocinador de esta hermosa mañana. Dios me le bendecirá grande y poderosamente. Aleluya, siempre, hermana y hermano, en el reino del Señor, porque ahí dice su palabra que no entrará ladrón, no nadie minará, nadie corromperá su ofrenda, su siembra. Ahí estará, ahí permanecerá. Y el día que nos presentemos delante de Dios, Él dirá: fuiste bendecida, bendecido, y compartiste con mi obra, con el necesitado. Me viste allá desnudo y me vestiste. Le quitaste el amor a tu buen traje y lo compartiste. Por tanto, a mí lo hiciste. Mire qué maravilloso. La obra que se haga en este mundo, en esta tierra. Gloria al Señor, como cristianos, mis hermanos, sepamos que estamos, aleluya, haciéndolo para el reino de Dios. No lo estamos haciendo para recibir aquí honores, aplausos, sino que para engrandecer y exaltar su nombre. Y debemos de hacerlo de todo corazón. Bendito sea su nombre, papá. Gloria al Señor, aleluya. Continúe reportando su petición, mi hermana y mi hermano. Ahí están los medios, los números de teléfono. Ahí usted lo puede hacer por Messenger. Ahí está a través de Facebook Radio Elohim, donde usted puede ahí unirse. Gloria al Señor. Invito a mis hermanos internacionales para que también usted se una a esta bendición. Aleluya. Gloria al Señor. Bendito su nombre, Padre. Gloria, gloria a su nombre santo. Siga reportando su sintonía, enviando su petición, mientras leemos el Salmo 91. El que habita al abrigo del Altísimo morará bajo la sombra del Omnipotente. Diré yo a Jehová, esperanza mía y castillo mío, mi Dios en quien confiaré. Él te librará del lazo del cazador, de la peste destructora. Con sus plumas te cubrirá y debajo de sus alas estarás seguro. Escudo y adarga es su verdad. No temerás al terror nocturno, ni saeta que vuele de día, ni pestilencia que ande en oscuridad, ni mortandad que en medio del día destruya. Caerán a tu lado 1,000 y 10,000 a tu diestra, mas a ti no llegarán. Ciertamente con tus ojos mirarás y verás la recompensa de los impíos. Diré yo a Jehová, por cuanto en mí ha puesto su voluntad, yo también lo libraré. Pondré su nombre en alto, le libraré y le glorificaré. Lo saciaré de larga vida y le mostraré mi salvación. Aleluya. Qué hermoso, qué maravilloso, hermanos. Saber que tenemos a nuestro defensor. Saber que tenemos al Altísimo que nos cubre, que nos guía, que nos ilumina. Amado Dios, gracias, Padre que está en su trono santo. Aleluya, Señor, nos presentamos delante de usted esta mañana tan especial a darle gracias, a darle honras y glorias por todas sus bondades, Señor, por sus maravillas, sus grandezas, Padre, por ese cuidado, Dios amado, que ha habido en nuestra vida, en nuestros seres queridos, Padre, por las bendiciones a cada uno de sus hijos, Señor. Gracias le damos, mi Dios, aleluya, porque nos ha guardado, nos ha cuidado. Oh, Señor, ya estamos en el día 5, Padre, de este hermoso mes, Señor, donde usted ha mostrado, Padre glorioso, por la mañana su misericordia y cada noche su fidelidad, Señor. Ha estado ahí su poder, su grandeza, Señor amado, a nuestro favor. Y por ello, Padre glorioso, le rendimos a usted nuestras vidas, Señor. Nos postramos, Padre, aleluya, para darle la honra y la gloria, para decirle gracias, Señor. Gracias, gracias, Padre. Porque usted ha cuidado sus hijos, mi Dios, ha cuidado mis hermanos patrocinadores, mis hermanos ofrendantes, Señor amado, ahí está su provisión, ahí está, Padre Santo, ese empleo, Señor, ahí, oh Dios, usted ha mostrado su amor tan grande. Bendígales, cuídeles, Señor, mis hermanos, Padre, ofrendantes. Dios poderoso, derrama más y más bendiciones, Señor. Glorifíquese, Padre, glorifíquese. Que mis hermanos, Padre, puedan ver que ahí, oh Dios amado, no falta nada. que no hay necesidad de médico, Señor, que no hay necesidad, Padre, de ir a decir a la tienda, deme algo para sustento de este día, sino que ahí está su misericordia, mi Dios, ahí está, oh Dios poderoso, aleluya, esa mano poderosa multiplicando, Señor, el pan en la mesa, Padre, aleluya, aleluya, proveyendo, Padre glorioso, para las necesidades de su familia, Señor, bendígales más y más, cúrales, mi Dios, con su poder que es tan grande, oh, maravilloso, Padre, estamos en su presencia, Señor, estamos delante de su poder, Maestro Santo. Y esta mañana, Señor, yo le pido que se glorifique en toda necesidad. Ahí, mis hermanos, Padre, que se han reportado, cúbramelo, Dios, con ese poder maravilloso, Jesús amado. Le clamo, Señor, por la familia Castillo, siga bendiciendo, guardando esta familia. Señor amado, mis hermanos necesitan, oh Dios poderoso, la respuesta a esta necesidad, Señor, aleluya. Glorifíquese, Dios, que sus promesas, que su poder ahí se manifieste y se cumpla, Padre glorioso, su propósito, Señor, donde su palabra nos ha dicho que para usted un día es como mil años y mil años como un día, mi Dios. Acorta esos tiempos, Padre, acorta, Señor amado, esas acusaciones, Señor, oh Dios poderoso, aleluya, todo, Señor amado, lo negativo, quítalo, mi Dios, quítalo, quítalo, Padre, todo aquello, Señor, aleluya, que está ahí, Señor, quizás, Padre, quitando la libertad de estas personas, Señor, que sea usted tomando el control, Padre, y que estas personas que están ahí, Señor, oh Dios poderoso, esclavas, mi Dios, han sido llevadas a cautiverio, Señor, han sido llevados, Padre, unos por error, otros por equivocación, Señor, y otros porque lo merecen, Dios mío, tú lo conoces, o tú lo sabes, Padre, cómo estaba este mundo, Señor, tú lo sabes, mi Rey, aleluya, el ser humano no tenía amor, Señor, no estaba, Dios amado, aleluya, y amando su prójimo, sino que anhelaba solo el mal, oh Dios amado, pero tú, Señor Jesús, interveniste, Padre, y ahora, Señor, están en ese lugar, mi Dios, donde para ellos no es fácil, pero ayúdeles, Padre, muéstrele su misericordia, muéstrele, Señor, que aún los sigue amando, que aún sigue usted esperándoles, guárdeles, ayúdeles en su nombre poderoso, traiga paz a su vida, Señor, traiga, Señor amado, tranquilidad, que ellos reconozcan, mi Dios amado, que están en ese lugar por sus desobediencias, por sus errores, Señor, ayúdeles, Padre, ayúdeles, guárdeles, mi Rey poderoso. Le pido, Señor, que sea usted bendiciendo grandemente a la familia Castillo, mi Dios. Así cada familia, Padre, traiga esa fortaleza, esa madre, esos hijos, Señor, que desean ver sus padres, sus madres, Señor amado, que se encuentran en esa condición. Ayúdeles, por favor. Ayúdeles, Padre, fortalézcalos en su nombre poderoso, aleluya. Siga bendiciendo, Señor, la vida de nuestro hermano William Castillo, Señor, cuídelo, mi Dios, cuídelo. Dé usted la libertad, Señor, en su nombre santo. Le clamo, Padre, por mi hermano Lito Villalta, Señor. Glorifíquese, sígalo bendiciendo más y más a su siervo. Dios amado, de protección, Señor, de lo alto. Aleluya, que mi hermano, Señor, pueda, Padre, tener su confianza y decir, el que habita al abrigo del Altísimo morará bajo sombra de ese omnipotente Dios, de ese Rey grande, de esa majestad divina, mi Dios, aleluya. Señor, que mi hermano continúe habitando en ti, mi Dios, creyendo en tu poder, y tú le harás sombra, Padre. Tú le darás descanso, mi Rey. Tú darás seguridad a su vida. Protéjalo, bendígalo, Señor. Guarde su familia. Derrame esas bendiciones ahí, Señor, en la vida de mi hermano Lito Villalta, Señor, para la gloria de su nombre santo. Aleluya. Maravilloso Dios. Le clamo por mi hermana Gloria López, Señor, aleluya. Bendígamela, Dios, cuídemela, Padre, mi amada hermana. Señor, que allí tu bendición esté cubriéndola, papá. Que allí esté llegando tu presencia, si hay estorbo, si hay enfermedades en esta mañana hermosa, Señor, que sean reprendidos, que sean echados fuera, Dios poderoso, y que mi hermana Gloria, Señor, reciba de tu bendición, de tu cobertura, Padre, en este momento. Bendígala, respalda a sus hijos, su esposo, todo su hogar, Señor, que ahí venga tu protección, tu bendición, esas respuestas a cada necesidad, Señor, que ahí estén cubriendo esta familia en su nombre santo. Cuide su sierva, Señor. Bendígala, Padre, mi hermana Gloria, Señor, hasta el níspero, mi Dios. Guarde, proteja toda su familia, Señor. Amuralle su hogar, Padre. Aleluya, que tu bendición cada día, Señor, pueda estar ahí, Padre, bendiciendo su sierva. En su nombre maravilloso, Jesús amado. Bendiga a todas mis hermanas del níspero, Señor. Mi hermana Rosario, Padre, aleluya. Bendígala, su esposo, toda su familia, Señor. La familia Turcio Galindo, bendícele, Dios. Mi hermana Marta Turcio, bendígamela, Padre. Fortalezca a esta ancianita, Señor. Levántala, cúbrala con ese poder maravilloso. Siga bendiciendo, Señor, las familias en su nombre. Poderoso, mi Rey. Oh, santo, santo, santo, para siempre, Señor, eres digno. Oh, glorifíquese esta mañana maravillosa. Mi hermana Gloria Isabel Díaz, Señor, sanidad. Aleluya, mi Dios. Ahí, Padre, por sus hijos, mi Dios, trayendo sanidad, Señor. Quite, Padre, todo estorbo, todo mal, toda enfermedad, Señor, que desaparezca, mi Dios amado, aleluya, que esos cuerpos, Padre, que tú formaste, estén disfrutando de salud, mi Dios, que estén siendo bendecidos con su poder maravilloso. Bendiga a mi hermana, Señor, glorifíquese, Padre. Guárdele, cuídele, Señor, a mi hermana Gloria Isabel Díaz, Padre, bendícele, Dios, bendícele, bendiga a sus hijos, su hogar, Padre, que ahí la provisión, la bendición suya esté cubriendo estas vidas, Maestro amado, en su nombre santo. Traiga sanidad, Señor, y esa bendición de lo alto, Maestro santo. Le clamo, Señor amado, por mi hermana Mirna Ramos, Señor, hasta el Tapesquillo, Dios, visítele, visítele, Padre, visítele en su nombre santo, aleluya. Que ahí la familia Ramos, Señor, esté disfrutando de tu cobertura, de tu cuidado, Señor, que ahí seas tú, oh Dios amado, su retaguarda, Señor, que seas tú esa protección, Señor amado, ahí en la familia Ramos, Señor, en su nombre poderoso, mi hermana Esperanza, bendígala, Señor, sustente, fortalezca la vida de mis hermanas, que continúen hacia adelante en su nombre poderoso. Cuídeles, Padre, ayúdeles a seguir adelante. Aleluya, bendiga todo ese caserío, Señor, bendícele, guárdeles, mi Dios, mi hermana Lorena, Padre glorioso, hasta allá, caserío Rosario, Señor, bendígala, mi Dios, cuídele, guarde su familia, su esposo, sus hijos, Señor, que ahí tu cobertura y tu protección esté al lado de su hija, Maestro Santo, en su nombre poderoso, Señor, mis hermanas de las Marías, bendícele, Dios.
1: Dios. Cuide, Padre, hasta dónde está cubriendo esta señal, Señor, que hasta ahí, oh Rey amado, esté llegando tu presencia, tu bendición, Señor, y que ese toque divino, Maestro amado, aleluya, esté bendiciendo a cada hermana y a cada hermano. Que tu protección, Señor, cubra, respalde ahí la vida de tus hijos. Se lo pedimos en su nombre precioso. Se lo clamamos en su nombre santo, Señor. Aleluya, todo estorbo que desaparezca, Padre. Toda enfermedad, todo mal, Señor, que ha tocado los cuerpos. Dios amado, que sea quitado, que sea reprendido en su nombre de gloria. Aleluya. Oh, mi Rey poderoso, glorifíquese más y más, Señor. Bendiga a mis hermanas de El Chagüite, guárdeles, cuídeles, Señor. Ahí su pueblo que le adora, que le sirve. Bendíceles, cuídeles, Padre. Líbrelos de peligro, de enfermedades, Señor. Amuralla esas vidas, Señor. Dios amado, limpia los aires, Padre. Los niños, Señor, que puedan exhalar un aire limpio, Señor. Un aire sin contaminaciones, Padre glorioso, para que esos órganos, Señor, esos pulmoncitos, Padre, aleluya, mi Dios, esos bronquios, mi Rey amado, estén en perfecta función, Señor, y los niños, oh Dios poderoso, estén siendo cubiertos y protegidos con su poder. Aleluya, toca, Señor, esos cuerpecitos, Padre, protéjalos. Que tu mano divina, poderosa, Señor, los guíe, los conduzca a sus lugares, Señor, donde ellos se conducen, Padre, que esas veredas, esos caminos, Señor, estén siendo protegidos con su poder y que los niños sean guardados, mi Dios, en su nombre santo. Glorifíquese, glorifíquese, Señor, le clamo por el hogar de mi sobrina Olguita, Señor, le clamo por su hogar, cuídelo, bendígalo, respáldalo, Señor, ahí la familia Díaz López, Padre, bendícele, guárdeles, mi hermana Esperanza, Señor, su sierva, cúbrela con ese poder maravilloso. Toda su familia, Señor, que disfrute de tu cuidado, de tu bendición, Maestro Santo. En su nombre bendito, Señor, declaramos tu cobertura, Rey poderoso. Declaramos que ahí estás tú para cubrir y para bendecir cada familia, mi Dios, en su nombre maravilloso. Aleluya, Padre, mi hermana Orbelina Maya, bendígamela, Dios, su sierva, cuídela, respáldela, protéjala, Señor, traiga bendición, Señor, aleluya, y a su hogar, a su vida, a sus hijos, Padre, que mi hermana disfrute de ese de esa protección, Señor, de ese cuidado que viene de ti, Padre, aleluya, que te dé a ti, Señor amado, la honra y la gloria por lo bueno que tú eres, Maestro. Siga obrando, siga glorificándose en cada necesidad, Señor. Bendiga a su pueblo, bendiga a sus hijos, en su bendito nombre, Señor, aleluya. Cada familia, Señor, mis hermanas, Padre, de San Buena, Señor, cuídeles, mi Dios, guarde mi hermana de mis hermanas de Potrerillos, bendíceles, Señor, darling, mi Dios, mi hermana, su madre, mi hermana Daisy, bendícele, Padre, guarde y cuide esta niña, Señor amado, ya va a ser una adolescente, Señor, yo le pido que la cubra, que la guarde con su poder maravilloso, que esta niña pueda crecer, Señor amado, adorándote a ti, Señor, aleluya. Tú conoces, Padre glorioso, quizás el momento que está atravesando y por ello, oh Dios amado, ha mostrado usted a mi mente ese nombre. Cuide la vida de Darling, Señor, en su nombre santo. Bendígala, Señor, bendígala, guarde su familia. Bendice, Padre, cada niña, Señor, de ahí, de mis hermanos, guárdeles, cuídeles, Señor. los niños de la Matón, bendícelos, Padre. Bendiga esos campeoncitos, Señor. Aleluya, que están ahí, Padre glorioso, en cada espacio de radio. Oh, Dios amado, ahí en su hora, mi Dios. Ahí, Padre, todos esos niños, Señor, cuídelos, guárdelos, Padre. Los niños, Padre, aleluya, del Llanito, Señor, cuídelos, mi Dios. Los niños de Chinameca, Padre, cuídelos y guárdalos, Señor. Bendice mis hermanas de ese lugar, mis hermanos, Señor, que puedan ver, mi Dios amado, que el enemigo paga al que mejor, mal al que mejor le sirve. Ahí se ha visto, mi Dios, aleluya, ese dolor, mi rey amado, que sufrió cada familia. Oh, Señor poderoso, pero la humanidad no quiere entender, Señor. Está viendo, Padre, que tú te alejas, que tú te apartas, que no los cubres, Señor, que no los defiende. Porque ellos quieren ver, Señor, que una estatua los ampare, los proteja. Y ellos no pueden porque está muerto, porque no tiene, oh Dios poderoso, ninguna autoridad, ningún respaldo para poder defender al ser humano. Solo tú, mi Rey, solo tú, Papá de Gloria, aleluya. Revélate, mi Dios, a cada mente, a cada pensamiento, que reconozca la humanidad. Deje ya de ser abominaciones, mis amigos, al Dios eterno. Ya no esté creyendo en lo que no es Dios, porque su palabra dice que eso es abominación a su presencia. ¿Sabe qué le preocupa? Provoca usted a mi Rey cuando está ahí adorando lo que no es Él. A Él le da vómito, a Él le da asco. Él dice, creé hijos y los engrandecí y ellos se rebelaron contra mí. Eso es lo que mi Dios siente. Eso es lo que mi Dios, aleluya, aleluya, ha dejado en su palabra para que usted entienda, mi amiga y mi amigo, que solo Él merece adoración y alabanza. Solo Él es digno. Porque usted fue creada para que le adore, para que le sirva. Le ha dado vida para que su vida la emplee en el servicio, en la adoración a su nombre santo. Maravilloso Jesús, precioso Dios. Aleluya, aleluya, Señor, alcanza la humanidad, alcanza este mundo maligno y perverso, Señor. Oh Dios poderoso, tú eres fuerte, tú eres grande. Aleluya, mi Rey, en su nombre santo. Declaramos, Señor, a nuestros amigos, a nuestras amigas, saliendo de esa ignorancia, Padre, saliendo, mi Dios, de esa esclavitud, donde están sus almas condenadas, Señor, atadas al enemigo. No ha habido necesidad de disfrutar una cárcel, de estar quizás en una prisión, pero mi amiga, mi amigo, usted que no adora y bendice al Señor, está atada, está en una esclavitud con Satanás, porque solo para él ha sido destinado el castigo, el infierno. Porque él desobedeció a nuestro Dios, a nuestro Creador. Quiso revelarse y decirle que él era Dios. Y solo Dios es Dios, aleluya, por los siglos de los siglos. Y al que no le honra, Él lo deshonra. Al que no le sirve, Él lo castiga, Él lo reprende. Quizás usted puede ver que sus finanzas no alcanzan, que su vida cada día va de mal en peor. ¿Sabe por qué? Porque no adora al Dios de los cielos, porque no ha entregado su vida al que le dio la vida. Aleluya. Hónrele, mi amiga, mi amigo, para que pueda haber días buenos en esta tierra, para que pueda haber días bendecidos en esta tierra. ¿Por qué la humanidad vive solo en los hospitales, en los médicos, porque está deshonrando a Dios, porque no le está sirviendo, no le está temiendo ni adorando. Por eso la humanidad está pereciendo. El ser humano se está muriendo sin Dios y sin esperanza. No crea que los 9 días, que los cabos de año le van a librar. No, no crea eso, porque eso es mentira, eso es vanidad. Eso lo inventó, aleluya, la creencia pagana. Los ritos, los momentos que no agradan a Dios, lo han inventado para darle a creer que sí, usted va a ser librado. No, mi amiga, mi amigo. Viene un día donde dice que los que obraron verdad, justicia, irán al lugar de descanso. Y los que no le honraron, los que no le sirvieron, lamentablemente su palabra dice que irán al castigo eterno. Irán a ese lugar de dolor. Aleluya, aleluya. Guarda la humanidad, Señor. Guarda al ser humano. Dios amado, bendígales, guárdeles, mi Rey. Oh, glorifíquese, mi Dios, glorifíquese. No duele, Padre, al ver al ser humano perdiéndose. Al ser humano quitándose la vida, qué lamentable, mi Dios. Aleluya, Señor, bendiga esas vidas, guarde esa familia, Señor. Aleluya, aleluya, espíritu de muerte, te atamos en el nombre poderoso de nuestro amado Salvador, aleluya, y le pedimos que huya, que se vaya de esos corazones, de esas vidas, y que el ser humano sea librado, sea reprendida toda oposición maligna de Satanás. Guárdeles, cuídeles, Señor. Ayúdeles, Padre, deles una oportunidad, Señor, para que ellos escapen, para que ellos entreguen su vida a ti, Señor, y estén en esta tierra con una segura esperanza, Señor, que usted les ayudará hasta el final, les dará la fuerza para continuar en su nombre poderoso, Padre. Bendiga la humanidad, Señor, aleluya. Le clamo, Señor, por los enfermos, sánelos, sánelos, tenga misericordia, ponga su mano de poder, Señor. Mi hermano Jesús Castellón se lo presento. Oh, Dios amado, que se presente allí, Señor, en esa camilla, Señor, en esa sala, Padre, de espera. Ahí, Señor amado, extienda su mano milagrosa. Sane mi hermano, Señor, aleluya, limpia sus órganos, Señor, toda agua mala, Señor, Dios amado, sécala de su cuerpo, seca, Señor, todo lo que esté estorbando su salud, Padre, todo lo que está ahí dañando su cuerpo, sus órganos, Señor, quítalo, mi Dios, aleluya, tú eres poderoso para obrar en esta mañana hermosa, Señor. Glorifíquese, mi Dios, glorifíquese. Levante los enfermos, Padre, incorpóralos, mi Dios. Que esos cuerpos reciban vida, Señor. Que esos cuerpos sean restaurados para su honra y su gloria, Maestro amado. Aleluya, mi Rey. Los pastores, Señor, bendícelo, guárdalo, cuídalo, Señor, que ya no duerman mis hermanos. Señor, que ya no estén acomodados, Padre, que tengan una vida, Señor, de entrega, de búsqueda, Padre glorioso. Están ahí, Señor, en sus buenos auditorios, Padre, en su piso, Padre, el mejor, Dios amado, piso, Dios poderoso, aleluya, que han construido, edificado, y ahí está, Señor, ese siervo, esa sierva, Dios amado, aleluya, confiado y viendo que la humanidad necesita, Padre, de una palabra de alimento, de aliento para salvarse, para escapar de lo que viene. Mis hermanos pastores, preocúpense por la humanidad. Preocúpense, aleluya, el ser humano está muriendo, está terminando, y usted solo gozando de su bienes, usted solo disfrutando, que he visto esta ropa, que hago aquí, que hago allá, esa es su vida. Dios amado, bendiga a mis hermanos pastores humildes, Señor, bendícelo, Dios, bendícelo más y más. Mis hermanos pastores, oh Dios amado, aleluya, que quizás, Dios amado, no disfrutan de una buena ofrenda, Señor, pero que ahí están con esa entrega viva. Oh Señor, bendígalo, guarda su familia, premia, mi Dios, esa labor, aleluya, premia esa labor, Padre, que este mundo pueda ver, oh Rey poderoso, que esos pastores, que esos siervos, Señor, están ahí porque le aman, porque quieren, oh Dios amado, adorarle a usted. Bendiga, Señor, la vida de mi hermano Ramón, Padre. Bendiga a su siervo, Señor. Bendígalo, guárdalo, cuídalo, Señor. Aleluya, mi Dios, fortalece mis hermanos pastores, Padre glorioso, que quizás padecen necesidad. Bendígalo, fortalézcalo en su nombre poderoso. Y ayúdele, Señor, que tu gracia, que tu bendición los cubra, los llene de tu poder, Señor. Aleluya. Glorifíquese, mi Dios. Glorifíquese. Y mi hermano Juan, bendícelo, Dios, tu siervo. Ayúdale más y más. Que cada día tu gracia lo envuelva más, Señor. Que tu poder lo cubra cada momento, Maestro. Cuide sus hijos, tu esposa, Señor, en su nombre santo. Bendiga a la familia Serpa, Señor. Guarde mi hermano Cruz, tu siervo, que ahí está, Señor, aleluya, sembrando en tu obra bendita, Señor. Bendiga a su siervo, bendiga a mi hermana Sara, Señor, ahí su negocio, Padre. Dios amado, multiplique las bendiciones allí, Señor, en la vida de su sierva, mi Dios. Guárdele, cuídele, sus hijos, su esposo, Señor amado, que cada día tu bendición cubra la vida de mis hermanos. En su bendito nombre, mis hermanas del mercado, bendíceles, Dios, bendíceles, Padre, multiplique esas bendiciones, Señor, ahí en cada hermana, Señor, en las amigas, Dios amado, que ha emprendido, Dios poderoso, un negocio para poder, Dios amado, tener el sustento para su familia, Señor, multiplique esas bendiciones, Padre, multiplícalas en tu nombre santo. Aleluya, mi Rey, usted es poderoso. Le clamo por mis hermanos programadores, bendícelo, Señor. Esta radio, mi Dios, está en tus manos de poder. Tú la has sostenido, Padre, desde el día que inició, Señor, desde el día que se abrió, que esa luz, aleluya, brilló allí, Señor, que esa luz resplandeció, Padre, que la 94.1, Señor, en la estación FM, Padre glorioso, iba a traer bendición, se iba a escuchar tu palabra de poder. Desde ese día, Señor, usted la ha mantenido, usted la ha guardado, Padre, aleluya, oh Dios amado. Han habido vidas, Padre, que ahí tomaron fuerza, que ahí usted, oh Dios amado, repartió de su gracia y de su poder, oh Dios poderoso, a través de la radio, Señor. Han habido muchos y muchas, Padre, aleluya, que se han levantado con ese poder, Señor. Ahí usted, oh Dios amado, repartió de sus promesas, de su gloria, de su gracia. Y ha sido de bendición. Ha sido de bendición, aleluya. Siga, Señor, usted glorificándose. Aleluya, Señor, toque esos corazones, Padre. Cada día, Señor, que ofrendan para tu obra, tócalos, mi Dios. Dios amado, exhibe tu gloria y tu poder. que el mundo, que el ser humano pueda ver, Señor amado, que Radio Elohim es tu propiedad, mi Dios. Ahí tú habitas, ahí tú vives, Santo. Ahí, Señor, está tu presencia, sí, alayabanza, aquí, alayababa, sí. Ahí tú te mueves, Espíritu de Dios, aleluya. Oh Dios poderoso, usa a mis hermanas y mis hermanos, Señor, que toman posesión de ese lugar. Úsalos, mi Dios, revístelos de tu gloria y de tu gracia. Señor, mis hermanas, Padre, locutoras, bendígalas, respáldalas, Señor, manténgalas saludables, bendecidas, Padre glorioso. Mi hermana Danielita, Señor, que tu gloria, que tu bendición la abrace cada día, Señor. Mi hermana Eunice, Padre, que allí tu presencia se manifieste, aleluya. Oh Dios amado, tome usted el control, Señor, de esa lengua, mi Dios, aleluya. Aleluya, de ese pensamiento, oh Dios poderoso, que ese cerebro, Señor, esté lleno de tu gracia, de tu bendición, y que esa lengua, esos labios, oh Dios amado, denoten palabras con sabiduría, palabras de bendición, Señor, aleluya, aleluya, en su nombre santo. Oh Dios maravilloso, aleluya, tome el control de mis hermanas. Aleluya, que tu Espíritu Santo me la guíe, Señor. Tu Espíritu de gracia cubra a mis hermanas, Señor, en su nombre poderoso. Alabanza a ti, Cordero amado. Te adoramos este momento. Te adoramos. Señor poderoso, deposite, Padre, de su gracia y de su bendición en sus siervas y en sus siervos. Que allí tu presencia, Señor, aleluya, se haga palpable, Señor. Que podamos sentir un toque de tu gloria, de tu gracia. Oh, Santo, Santo, gracias por esta bendición. Gracias, Señor, por este momento tan lindo, Padre, donde hemos derramado nuestras vidas delante de su presencia. Por mis hermanas, Señor, que se tomaron el tiempito para poder, oh Dios poderoso, aleluya, enviar su petición. Cúbramela, Dios. Bendice mis amadas hermanas, Padre, en su nombre poderoso. Toda la audiencia, Señor, la deposito en sus manos de poder. Aleluya, aleluya, Señor, mis hermanos programadores, Padre, guárdelos, cuídelos. Ahí el espacio de mi hermano Miguel Ulloa, Señor, que tu cobertura, tu presencia, tu bendición esté ahí, Señor amado, y que tu siervo, aleluya, pueda, Dios poderoso, hablar y disertar tu palabra con toda autoridad, Señor, que descienda de ti, Maestro. En su nombre santo, mi Dios, aleluya. Cada espacio tome usted el control, Señor. Derrame esas bendiciones, esos patrocinios, esas ofrendas, Padre, aleluya, que sirvan para sufragar gastos, Señor, aleluya, que están ahí, Señor, pendientes, que están ahí, Padre, aleluya, necesitando pagarse, necesitando, Señor, cancelar todo lo que se debe de pagar. Oh, Señor, en su nombre poderoso, aleluya. Glorifíquese, mi Dios, glorifíquese y usa sierva y siervo dadivoso, Señor, que compartan para tu obra, mi Dios eterno. Toca esos corazones, Señor, esas hermanas, esos hermanos que usted ha bendecido en sus empleos, en sus negocios. Tócales, mi Dios, para la gloria de su nombre. Bendiga Lácteos Marina, Señor, mi hermana Marina, su sierva, mi hermana Esmeralda, Señor, aleluya. Y esa familia, cúbrala con su bendición, con su poder, Padre. Derrame más bendiciones, Señor, que sobre y abunden, Padre, aleluya. En su nombre poderoso, y que tus hijas, Señor, le den un buen uso, que tus hijas, Padre amado, puedan saber emplear, Señor, la bendición, mi Dios, aleluya. Para que ahí esté, Señor, cada día la bendición y que no hayan quejas, que no hayan, Señor amado, ahí, mi Dios poderoso, momentos desagradables, sino que estén contentos y felices porque usted está proveyendo, está bendiciendo cada negocio, Señor, en su nombre santo. Cuide la ciudad de Jucuapa, Señor, bendice. Bendice todo Jucuapa, Señor amado, sus alrededores, sus caseríos, sus barrios, colonias, Señor, bendícelos para la gloria de su nombre, papá. Aleluya, ayúdanos, Señor, a ensanchar el territorio de tu palabra, Señor, que tu palabra, oh Dios amado, cada día esté abundando, Señor, esté ahí, Señor Jesús, cubriendo la vida de tus hijos. Le clamo por mi hermana Josefa Benavides, bendígamela Dios, cuide su sierva, restáurela, levántela. Yo sé que usted está haciendo la obra en la vida de su sierva. Mi hermana Marcelina Mesa, bendícele Dios, gracias por estas ancianas esforzadas, Señor, que también ahí están, Padre, aleluya, compartiendo de sus bendiciones para tu obra bendita. Bendícele más. Llegar a la vez. Cubra a mis hermanas con su poder maravilloso. Bendiga la iglesia donde usted me permite congregarme, Señor, bendícele, Padre, cada Dios amado, aleluya, integración, Padre, de hermanas, de hermanos que estamos ahí, Señor, llevando su obra hacia adelante, Padre, bendíganos, Señor, las sociedades, señoras y señoritas, los jóvenes, oh Dios amado, los embajadores de Cristo, Señor, el cuerpo oficial, nuestro pastor Manuel Durán, bendícelo, Dios, guarda de su siervo, guíalo, ilumínalo más y más, Señor, para que tu obra continúe, para que tu obra no perezca, no se detenga, sino que estemos avanzando en su nombre santo. Gracias, Señor. Gracias, mi Dios, aleluya. Que Dios me lo bendiga, mis amados hermanos. Aleluya. Será hasta una próxima audición que estemos ahí para unirnos con cada uno de ustedes. Dios me los bendiga y les deseo que tengamos un lindo y bendecido día en el Señor. Amén y amén.
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0: aleluya.
1: Andábamos por allí también en los negocios del Señor siempre, ¿verdad? Muy buenos días, muy buenos días, con las energías puestas. Ay, Dios mío, no quería decir energía porque es el recibo de la luz, ¿verdad? Así que bueno, muy buenos días. ¿Cómo se encuentra usted? ¿Cómo está en esta hermosa y bella mañana? Ya escucharon y me imagino que muchos tienen la idea de a quién he puesto, mire que ahorita andamos un poquito así como que sí, como que no. ¿Cómo se encuentra usted? ¿Cómo está esta mañana? ¿Amanecieron con la bendición de Dios, dándole gracias por todo y en todo? Le invito a usted a que me diga: hermana María, aquí estoy, necesito o quiero que me ponga alabanzas de Valle del Tomás Ocampo, los hermanos Merino o los paladines del reino. Así que vamos haciendo votación, algo rápido, juntos, unidos, como el pueblo de Dios que somos. Dígame: hermana, yo quiero tal alabanza, y con gusto yo voy a complacernos. Quedémonos haciendo ay, Dios mío, quiero hablar rápido y no me deja. Le invito a usted a decirme: hermana María, vamos haciendo radio juntos, unidos. Y bueno, tengo a Tomás Ocampo, paladines, y a los hermanos Merino. ¿Con quién nos quedamos?

audiencia. ¿Qué se me hizo la bella audiencia? Me pregunto yo dónde están. ¿Me han dejado abandonada, desolada? ¿Dónde se encuentra la linda y bella audiencia? ¿Me han dejado abandonada, desolada? Aquí, a solas, tratando de decidir qué alabanzas vamos a escuchar. ¿Será que andan en el mercado? ¡Ay, es que hoy es día de fiesta! Por ahí dicen, ¿verdad? De vacación. Andan de vacación en la playa. En la playa asimilando el lavadero, ¿verdad? ¿Cómo se encuentra usted? ¿Cómo está esta bella y hermosa mañana? Damos gracias a Dios. Dios ha sido más que bueno. Y le tengo. 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Unas carteritas, Dios mío, yo quiero una también. Pero bueno, vamos a ver quién me patrocina la Biblia, ¿verdad? Así que le invito a usted a que me diga, hermana María, aquí estoy. Así que si usted está por ahí pensando, ¿qué hago? ¿Cómo hago? 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Así que bueno, ¿con quién nos vamos a quedar? Vamos a ver. Y también les comunico que no tengo patrocinio para el artista favorito. Le invito a usted a decirme, hermana María, yo voy a patrocinar, quiero ser parte del ministerio con mis ofrendas, y decirme, nos quedamos con Tomás Ocasio Campo, o nos quedamos con los paladines, unas cuerditas, o los hermanos Merino. Ahí usted me dice y con gusto nos vamos a quedar escuchando esas lindas alabanzas. Vamos a ver por acá, ya los perdí, imagínense ustedes. Vamos a ver por acá, los hermanos Merino cantan muy hermoso también. Merino cantan muy hermoso también, así como esta alabanza. Mire qué linda.

0: Aleluya.
1: Aleluya. Ay, Dios mío. Dios mío, Dios mío. Así que bueno, en esta hermosa y bella mañana, 8:25, le invito a usted a ser parte del ministerio con lo que es sus patrocinios. Y vamos con una de Tomaso Campo, Jesús el buen pastor. Dios bendiga a toda la linda y bella audiencia internacional. Bellezas, hermosuras del Señor, ¿cómo se encuentran ustedes allá? Espero que Dios sea cuidando, protegiendo a cada uno de ustedes allá donde se encuentren. También les saludamos a usted allá en el Chahuita, Chahuitillo, Lolotique, Nueva Guadalupe, Chinameca, al Tapesquillo, el Rosario, allá donde mi hermana Lorena, allá también en el Tapesquillo Alto, Tapesquillo Bajo, a todas estas hermosas hermanas y hermanos que andan en estos momentos escuchando Radio Elohim 94.1 en el FM.

peleará por ti. Claro que sí, Él pelea por usted y por mí. Cuando las personas hablan lo que no es, deje usted que Dios será peleando por usted. Él será quien le dé a usted la salida de todo problema. Claro que sí. Así que hay que enfocarnos en alabar y adorar el nombre de Dios en todo momento, aún en medio de las luchas, de toda situación que usted pueda estar pasando. Recuerde que usted y yo tenemos un Dios de poder, a un Dios que hace grandes milagros, un Dios que abre puertas, y la puerta que Él abre, no se cierra. Así que Dios ha sido más que bueno, más que maravilloso. Sigamos nosotros alabando y buscando a Dios fervientemente, y estemos preparados para el día de su venida. Recuerde, pronto, muy pronto, la trompeta sonará. Y allí será donde nos dirán, bienvenido o no te conozco. Qué duro va a ser que nos digan, no te conozco. La siguiente en cabina, eso de las 9, mi hermana Ruth. Y a eso de las 2 de la tarde viene la hermana Eunice. Así que yo me voy a ir despidiendo en un momento, pero recordándole que no tengo patrocinador para esta hora, recordándole que que usted puede ser uno de los patrocinadores. Usted puede ser el que nos diga, hermana, yo voy a dar esa ofrenda, me he estado gozando con las alabanzas y voy a ser parte del ministerio con mis ofrendas. Todo depende de ti, dependemos de Dios. Bendiciones.

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Amén. Que el Señor les bendiga en esta hermosa hora de la mañana. Estamos en su programa Una Voz que Clama en el Desierto, conducido por nuestro hermano Miguelito Ulloa. Ya en breves minutos vamos a estar enlazando al siervo para que él pueda, verdad, orar y predicar la palabra de Dios. Así es que si usted desea escuchar alguna alabanza, solicítemela. Yo con mucho gusto se la voy a estar complaciendo. Si usted, verdad, desea enviar su petición de oración, también envíela y con mucho gusto vamos a estar haciéndole llegar las peticiones a nuestro hermano. Así que saludos a nuestro hermano José Castillo. Amén, que ahí está ya enviando su petición. Bendiciones, mi hermano. Con gusto vamos a hacer llegar esa petición. Así a toda la audiencia que esté en sintonía del programa Una Voz que Clama en el Desierto, bendiciones. Continuamos con más.

0: reprenderé por tus sacrificios, ni por tus holocaustos que están continuamente delante de mí. No tomaré de tu casa herederos, no tomaré de tu casa becerros, ni machos cabríos de tus apriscos, porque mía es toda bestia del bosque y los millares de animales en los collados. Conozco a todas las aves de los montes, y todo lo que se mueve en los campos me pertenece. Si yo tuviese hambre, no te lo diría a ti, porque mío es el mundo y su plenitud. Y he de comer yo carne de toros, o a beber sangre de machos cabríos. Sacrifica a Dios alabanza y paga tus votos al Altísimo. Invócame en el día de la angustia, te libraré y tú me honrarás. Pero al malo dijo Dios: ¿qué tienes tú que hablar de mis leyes y que tomar mi pacto en tu boca? Oramos. Señor, tú eres maravilloso, grande, sublime, exaltado eres tú, Señor. Tu nombre, Padre, tu nombre sea puesto en alto en esta mañana. Te doy gracias, Señor, por esta oportunidad que permites a mi vida, el poder estar acá un miércoles más, Señor. A ti sea el honor, a ti, Señor, sea toda la gloria y la alabanza. Derrama de tu presencia, de tu Espíritu Divino. Derrámate, Dios mío, y déjate sentir. Muévete dentro de los corazones y de las vidas de las mentes, oh Dios. Penetra hasta lo profundo del alma y del corazón. Y que sea tu Espíritu Santo obrando tu palabra, papá. Sea la que se haga sentir. Oh, manda, Rebeque Amaya. Déjate, Dios mío, sentir allí en la necesidad. Si hay algún problema, si hay alguna dificultad, Señor, que el poder de tu gloria, que tu Espíritu Divino y Santo, que es sublime, grande y poderoso, penetre, Dios mío, cambie, transforme. Te pido en esta mañana que seas tú recibiendo la gloria, el honor, el honor. Que seas tú llevándote, Dios mío, la invitación como el invitado de honor, porque tuya es. A ti te invito como el invitado de honor. En su nombre reprendo a todo principado, potestad, gobernador, legión, toda mano de brujo, hechicero, santero, satanista, toda obra maligna que se levante y que se mueva. En el nombre de Jesús la declaro reprendida. Y declaro que hay poder en la sangre bendita del Cordero Hijo de Dios, en esa sangre preciosa de aquel que murió pero resucitó al tercer día con gran poder, gloria y potencia, y vive por los siglos de los siglos con poder y gloria. Oh, aleluya. Y ha levantado un pueblo que le ama, un pueblo que le adora, un pueblo que le bendice, un pueblo que se guarda para él.
1: Sangre con poder y gloria,
0: Señor. Oh, examina a tus hijos, tu pueblo, tus amados. Examina mi vida misma también, Señor. Y conforme a tu voluntad, déjate sentir en mi vida y en la vida de tus hijos. Y que todo lo que hay en este lugar sea agradable delante de tus ojos, como lo dijo el salmista. Sean agradables delante de ti los dichos de mi boca. Que procuremos, Dios mío, cada día ser agradables delante de tu presencia. Padre mío, así en esta mañana te pido por todos los oyentes, Dios mío, los cubro con tu sangre. Cubro la vida de mi hermana, Dios mío, Ruth, ahí en controles. La vida de cada uno de mis hermanos ahí en Jucuapa, Señor, alrededor del mundo donde nos sintonizan, en Estados Unidos y otros lugares, tu mano santísima de poder sostenga su vida. Oh, Señor, que sea tu gloria y tu gracia moviéndose. Declaro tu poder moviéndose con poder, Dios mío. Oh, Altísimo Señor, así recibe tú toda la honra y toda la gloria. Cubre este lugar con tu sangre, Dios mío, y declaro que tú eres el invitado de honor, mi Dios, porque tú eres el invitado de honor. También oro en esta mañana por la vida, Dios mío, de José Rigoberto. Oh, mi Dios, te pide oración por sanidad, por liberación de cárcel de sus hijos, Señor. Oh, mi Dios, escucha su oración. Mire, Dios mío, la súplica por sus hijos, Señor, en esa cárcel. Llegue hasta ahí, alcánceles, Señor, que le puedan conocer y que puedan ser, Dios mío, personas que te agraden delante de tu presencia. Aleluya. Cambie ese argumento, papá. Cambie ese argumento, Dios mío, sobre sus vidas para que puedan obtener la libertad. Se lo pido, Señor, en el nombre de Jesús. Se lo pongo en sus manos. Ahí donde está mi hermano José Rigoberto, sus hijos, Señor, se los pongo en sus manos. La vida de mi hermana Jesús Ramírez, Dios mío, por sanidad, por su salud, por fortaleza. Dele esa fuerza, Dios mío, dele ese ánimo. Cubro con su vida, Dios mío. Cubro con tu sangre su vida, Cristo amado. Que seas tú tomando el control de ella. Que seas tú glorificándose en su vida. Mira donde está Mirna, Dios mío, Cruz. Bendice su vida también, Dios mío. Ahí donde se encuentra Candelaria, Dios eterno. Ella pide sanidad. Sea usted sanando, sea usted liberando también, Dios mío, su cuerpo. Reaprendo todo espíritu de enfermedad sobre su vida. Mira ahí donde está la vida de Carla Hernández también, Dios mío. Ella pide, Dios mío, oración, Dios eterno. Te pido que seas tú quien obres en la vida también, oh Dios, de Denis Márquez. Por esa liberación de cárcel, Dios mío. Allí donde se encuentra, que seas tú obrando. Obre, mi Dios, sobre él también en esa cárcel. Muévete en esa cárcel. Llega hasta allí, Señor. Extiende tu mano. Y que sea tu presencia, Dios mío, obrando con poder y potencia. Bendiga a tus hijos, tu pueblo, tus amados, los que están unidos en esta mañana junto conmigo, Señor. A través de Radio Elohim, a través de Voz de Salvación Radio, Señor, tu presencia, tu gloria, tu gracia se manifieste de una manera sublime. Dándote la gloria, mi Dios eterno, te digo gracias. Gracias, Padre, Hijo, Santo Espíritu. Amén y amén. Amén, gloria al Señor. Vamos a continuar en esta mañana. Dios bendiga la vida de todos los oyentes. Usted que se ha hecho presente en esta mañana, le invito a que pueda por ahí reportar su sintonía en esta mañana. Repórtenos su sintonía por ahí, si usted lo hace a Radio Elohim. Por ahí se encuentra mi hermana Ruth Chávez, así que puede comunicarse al 26-65-37-36 también. 608-269-2858, también línea de WhatsApp. Activa 608-484-1346. Así es que bueno, continuamos en esta mañana. Dios le bendiga. Reporte su sintonía. Abrazo en esta mañana para todos. Gracias por estar ahí pendientes.

0: Gloria a Cristo Jesús. Vamos a continuar en esta hermosa mañana, así que le invito para que pueda reportar su sintonía. 10:43, 10:43. Dios bendiga su vida donde quiera que usted se encuentre. En unos minutos más vamos a venir con la palabra del Señor. Así es que no nos cambie, no cambie de dial, sino que manténgase ahí con nosotros. En esta mañana de día miércoles, esperando ser de bendición para su vida. Ese es el único propósito de estar acá, poder ser de bendición para su vida y que usted pueda recibir una palabra de parte de nuestro Dios. No una palabra humana, sino una palabra de rema que venga desde lo alto, desde los cielos. Quiero dejarlo aquí con un cantito en esta mañana. Vamos a ver si lo podemos poner por acá. Gloria sea al Señor. Este canto se titula Yo Necesito de Ti. Es un canto muy hermoso, así que quiero dejarlo con este hermoso cantito en esta hora. Luego continuamos. Mientras usted reporta su sintonía por ahí, por donde usted se encuentra. Así que comuníquese en esta mañana con nosotros o comuníquese allí a cabina de radio Elohim. También puede hacerlo. Gloria al Señor. Así que lo voy a dejar aquí con este hermoso cantito. Yo necesito de ti en labios de Inmer Benítez. Gloria sea al Señor.
1: Gracias,

Espérame, mijo, dame un segundo. Espérame. Un segundo. Gloria a Cristo Jesús. Vamos a continuar en esta hermosa mañana por acá, por este lugarcito. Así es que le invito a que continúe por ahí con nosotros, dándole la gloria a Cristo Jesús, nuestro Señor, ya que Él es el que se glorifica en nuestra vida. Lo voy a dejar por acá con un hermoso cantito. Este canto se titula El Fin del Mundo, El Fin del Mundo, con Misioneros del Dios Vivo se llama. Así que los dejo con este cantito por acá.

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1: Inflate. Gloria sea al Señor. Bueno, vamos a continuar en esta mañana de día miércoles, dándole toda la gloria y la honra a nuestro Creador, Dios Todopoderoso. Así que vamos a continuar por acá. Gracias a usted que está por ahí en la sintonía de radio a esta hora de la mañana. Dios bendiga su vida grandemente, poderosamente, ya que solamente Él es bueno. Y a Él debemos de darle también el honor siempre, pero siempre, siempre, todo sea para Dios Padre nuestro, para Jesucristo nuestro Señor y a su Espíritu Divino y Santo. Así que vamos a continuar en esta mañana. Quiero darle lectura por aquí. Unos mensajitos, dice el hermano Ramón García, mi hermano Ramoncito. Dice, bendiciones mi hermano Miguelito, saluditos para toda la linda familia y toda la linda audiencia de Radio Elohim. En sintonía desde el taller, atentamente, hermano Ramón García. Así que bueno, Dios bendiga la vida de mi hermano Ramoncito, que por ahí se nos está reportando y nos dejó ese mensajito bien bonito por ahí, saludando aquí a su consiervo y también a toda la linda audiencia de Radio Elohim. Mi hermana Alvarado también, que está por ahí en la sintonía. Mi hermano Carlos Amaya también, mi hermano Carlos Zamora. Gracias por estar ahí. Vamos a orar por esas peticiones al final también. Creo que no oré como por dos peticiones que estaban acá, no las vi. Estaban hasta arriba, pero bueno, vamos a orar al final en esta hora. Así que yo quiero que usted me acompañe a la palabra del Señor en esta hora. Y para poder entenderlo, le voy a leer ciertas partes de la Escritura. En el Salmo número 50, Salmo número 50. Y quiero que lo busque ahí, Salmo número 50. Vaya a la palabra del Señor. Y vamos a leer el 50 del 3 en adelante. Vamos a leer hasta el 6. Y luego nos vamos a pegar un salto por ahí. Gloria sea al Señor. Y vamos a leer el 14. Y el 14 lo vamos a leer seguido hasta el 23, para que podamos entender la palabra del Señor en este día. Y el tema es: el Señor es el juez. El Señor es el juez. Gloria al Señor. Así que vaya conmigo, delante de la presencia de Dios Padre, Hijo y Espíritu Santo, le damos lectura a su preciosa palabra y así, honrando al Padre, al Hijo, al Espíritu Santo, dice la palabra del Señor de la siguiente manera. Salmo 53. Vendrá nuestro Dios y no callará. Fuego consumirá delante de él y tempestad poderosa le rodeará. Convocará a los cielos arriba y a la tierra para juzgar su pueblo. Y luego dice en el 5, juntadme mis santos, los que hicieron conmigo pacto con sacrificio, y los cielos declararán su justicia, porque Dios es el juez. Ahora vaya conmigo al 14. Sacrifica a Dios alabanza y paga tus votos al Altísimo, e invocadme en el día de la angustia. Te libraré y tú me honrarás. Pero al malo dijo Dios: ¿qué tienes tú que hablar de mis leyes y que tomar mi pacto en tu boca? Pues tú aborreces la corrección y echas a tu espalda mis palabras. Si veías al ladrón, corrías con él, y con los adúlteros era tu parte. Tu boca mentía, tu boca metías en mal, y tu lengua en compañía engañosa. Tomabas asiento y hablabas contra tu hermano, contra el hijo de tu madre ponías infamia. Estas cosas hiciste y yo he callado. Pensabas que de cierto sería yo como tú, pero te reprenderé y las pondré delante de tus ojos. Entended ahora esto, los que os olvidáis de Dios, no sea que os despedace y no haya quien os libre. El que sacrifica alabanza me honrará, y al que ordenare su camino le mostraré la salvación de Dios. Oramos. Señor, tú eres bueno para siempre. A ti, Padre amado, sea toda honra, toda gloria, toda alabanza. Tu palabra ha sido leída. Ahora yo solo te pido que seas tú discerniendo tu palabra, llegando, Dios mío, a lo más profundo del alma y del corazón. Habla a tus hijos, usa mi vida, habla mi vida también. Que todo lo que hable sea, Dios mío, de de acorde a tu voluntad, conforme a tu Espíritu Santo, para que yo no vaya a mover tu palabra a ningún lado, sino que tu Espíritu haga esa obra que tiene destinada para el día de hoy hacer en los corazones, en las vidas, en las almas de tus hijos y de tus siervos. Y todo lo contrario que se levante, mi Dios, en contra de tu palabra, de mi vida, de esta radio, de Radio Elohim, lo declaro completamente, totalmente reprendido. Y declaro que hay poder en la sangre del Cordero de Dios, porque solo tu sangre preciosa tiene poder. Bendito sea tu nombre, mi Señor. Amén y amén. Gloria sea al Señor. El tema le dije, el Señor es el juez. El Señor es el juez. ¿Cuántas veces hemos escuchado eso? Que Dios es el juez, que Él es el que un día nos va a juzgar. Muchas personas se toman la atribución de decir, bueno, tú no puedes juzgarme a mí, tú no puedes hablar mal de mí, no puedes decir nada de mí, porque la palabra dice que Dios es el que va a juzgar este pecado. Hablando de adulterio, fornicación, muchos vienen y se amparan en la palabra. Ahora bien, yo te quiero decir algo, en la palabra no podemos ampararnos, porque la misma palabra también dice que la palabra que oíste es, esa te va a juzgar. O sea, la palabra misma que nosotros estamos escuchando, esa misma palabra nos va a juzgar. Y aquí el escritor de este Salmo, Salmo 50, dice la escritura que el escritor es Asaf. Asaf es el que escribe este Salmo, y Asaf está prácticamente dando una profecía de parte de Dios, porque Dios es el que está hablando en este Salmo, y está hablando cosas tremendas, está hablando cosas para su pueblo. Asaf tomó parte para este Salmo, parte de lo que está escrito en el Antiguo Testamento. Bueno, que estamos en el Antiguo Testamento, porque Salmo es del Antiguo Testamento, pero tomó parte que están escritas en Éxodo, Levítico, en donde se habla de las leyes de Dios, Levíticos. Entonces, ¿por qué razón? Porque las reglas de Dios no las puede mover el hombre, una, la otra. Las reglas de Dios no pueden ser tomadas en vano. Si nosotros tomamos en vano la ley de Dios, entonces vamos a ser juzgados por ella. Si cuando nosotros tomamos en vano la ley terrenal, sabemos que vamos a tener un castigo, sabemos que vamos a tener un problema, quizá nos van a meter en un proceso, quizá vamos a tener que estar lidiando con abogados y cosas así. Y ahora imagínate delante de Dios, imagínate eso, que tú te vuelvas enemigo de Dios, y al ser enemigo de Dios vienes y entras en contaminación, entras en incredulidad, entras en pecado, te apartas de Dios. ¿Y qué es lo que va a suceder? Que lo único que te espera es que Dios te juzgue. Entonces, lo que leíamos en el 3, el Señor está hablando en el 51, dice de lo siguiente: el Dios de Dios es Jehová, ha hablado y convocado la tierra, desde el nacimiento del sol hasta donde se pone de Sión, perfección de hermosura, Dios ha resplandecido. Es lo que está diciendo Asaf de parte de Dios. ¿Por qué razón? Porque Dios se lo estaba diciendo. ¿Por qué razón? Porque Dios lo había plasmado, esa palabra. Entonces Asaf viene y comienza a escribir lo mismo, y comienza a decir, esto es lo que ha dicho Dios. Y Dios ha dicho que convocó a los cielos, convocó a la tierra. ¿Por qué razón? Porque Él es grande, porque Él es soberano. ¿Por qué Dios convocó los cielos? Es una buena pregunta. ¿Por qué Dios convocó la tierra? En los cielos está la ley de Dios. En los cielos está la perfección de Dios. En los cielos habita toda la deidad perfecta, sublime, poderosa, grande y eterna de Dios.

que Él tiene el poder en los cielos, el poder en la tierra, para poder juzgar al hombre, para poder juzgar ángeles, para poder juzgar a todo aquel que se levante en contra de sus leyes, en contra de sus preceptos, en contra de su misma palabra. Él tiene el poder en los cielos y tiene poder en la tierra. ¿Para qué? Para poder juzgar y para poder hacer juicio a quien Él se le plazca hacerlo. Pero mire, yo le voy a decir algo y siempre lo he dicho. El Señor nunca va a levantar querella, o el Señor nunca va a levantar una infracción, o nunca le va a levantar para juzgar a alguien sin que antes esta persona haya cometido un error. ¿Por qué razón? Porque Dios es fiel a su palabra. La primera, Dios es fiel a su palabra. Y como Él es fiel a su palabra, y Él es recto en toda la palabra, y Él es santo, entonces Él no puede hacer injusticia. ¿Por qué razón? Porque si Él hiciera injusticia, entonces ya no sería un Dios bueno y justo. Entonces Él tiene que actuar conforme a su justicia, conforme a su misericordia, pero también conforme a su palabra y a su verdad. Ahora bien, ¿qué es lo que sucede? Yo quiero que entienda una cosa bien importante que las personas no entienden, y para que lo pueda entender se lo voy a decir de esta manera, y le voy a mencionar a dos personajes, y estos personajes todos los conocemos y todo mundo predica de ellos. El primero, David; el segundo, aquel hombre que, tomando todos sus bienes, la herencia de su padre, se fue, o sea, el hijo pródigo. Le va a tomar a David, rey de Israel, y a este varón que el Señor, que Cristo mismo lo puso como ejemplo. ¿Por qué razón? Porque abandonó. Ahora bien, ¿qué voy a hacer con estos dos ejemplos que le quiero poner? Lo primero es que Dios utilizó misericordia con ellos. Y eso es lo que nosotros a veces no entendemos. Nosotros queremos que Dios haga misericordia con nosotros, pero queremos solo sus bienes, queremos el perdón, queremos que Él se manifieste en nuestra vida, queremos que Él sea el mismo Dios en nuestra vida, pero no queremos llevar el castigo que merecen nuestros actos por habernos apartado, por habernos separado de Dios. Y sabe, hay personas que después que regresan a Cristo, después de andar en el mundo, y el enemigo comienza a azotarlos, el enemigo comienza a hacerles que le lluevan de todo. ¿Por qué razón? Porque antes estaban puestos en un lugar delicado, pero a ellos se les ocurrió la grandísima idea de irse al mundo otra vez. Se les ocurrió lo que nunca debió haber pasado por sus mentes, y fue separarse de Dios. Pero cuando pecaron, cuando hicieron eso, se apartaron y luego regresaron. Yo quiero que entiendas una cosa, que va a haber retribución a tus errores. Quizá lo que hiciste allá te va a cobrar, te va a pasar factura. ¿Por qué razón? Porque así sucede. ¿Y sabe a quién le pasó eso? Fue a David. David, después de que pecó, después de que llegó Natán y habló con él, David merecía la muerte. Pero Dios le dijo: ¿sabe qué, David? No te voy a matar, voy a hacer misericordia contigo. Y David entendió que él vivía por la misericordia. Ya no había palabra que fuera con él. ¿Por qué razón? Porque rompió todas las leyes establecidas en el pecado que él cometió. Cometió asesinato, cometió adulterio, cometió muchas cosas más, y entonces era digno completamente de muerte. Mas sin embargo, el Señor dice que remitió su pecado, lo remitió, lo quitó, lo separó. Le dijo: ¿sabes qué? Te voy a declarar limpio, te voy a declarar puro, porque Dios vio el corazón de David, que era un corazón que se arrepentía, que era un corazón que permanecía en él cuando le buscaba. Entonces él fue remitido su pecado, pero se le dijo las consecuencias que iba a venir. Y ya le dijo: lo que tú hiciste a espaldas, lo que tú hiciste que nadie lo pudo ver, lo que tú hiciste según tú que nadie lo vio, yo lo voy a hacer enfrente de tus ojos, y que lo sepa todo Israel. ¿Y sabe qué pasó? Se le reveló su hijo. Su mismo hijo le violó las mujeres que tenía en el palacio, aquellas mujeres que eran mujeres de él, y le hizo un solo destroce. Uno de sus hijos violó a una de sus hijas. Y cuánta cosa que sucedió, se le levantaron personas a él, se le levantó un pueblo también persiguiéndolo, gritándole, cuando él huyó, porque David tuvo que huir de Jerusalén por causa de su hijo. Ahora bien, él nunca perdió la fe en el Señor, él continuó esperando en él. Ahora bien, ¿qué pasó con él? Vivió

0: guía por la misericordia de Dios. Y él esperaba en la misericordia de Dios. Ahora bien, ¿qué pasó con el hijo pródigo? El hijo pródigo dice que se fue, pero al regresar, regresó humillado. Si nosotros nos damos cuenta y ponemos a ver lo que pasó con el hijo pródigo no llegó pidiendo la porción que él tenía. El hijo pródigo regresó con el padre y le dijo: Padre mío, he pecado contra el cielo. Queriendo decir, pecó contra Dios, he pecado contra el cielo y contra ti. Por lo tanto, ya no soy digno de ser llamado tu hijo. Pero aquel padre dice que le esperaba anhelosamente. Pero aquel padre estaba esperando que regresara. ¿Por qué le digo eso? Porque dice la palabra del Señor que cuando lo recibió, dice que corrió y dice que lloró junto con él, lo abrazó, lo besó, le puso un anillo en su mano, mandó a hacer una fiesta. Eso es lo que hace el Señor con aquellos que vienen a Cristo, con aquellos que se reconcilian, con aquellos que se arrepienten, con aquellos que vienen en pos de él. Eso es lo que hace el Señor. ¿Por qué razón? Porque se alegra de que hayan regresado al redil, porque se pone feliz de que hayan vuelto. Entonces él le amó nuevamente y le puso en aquel lugar en donde de él nunca debió haber salido, pero él llegó humillado. Y esa es la manera como nosotros tenemos que venir a Cristo, humillados, reconociendo nuestro pecado. Y si algo sale más adelante, alguna retribución, debemos de estar felices y contentos que ahora estamos con el Señor. Pero nuestra porción o nuestra manera de estar tiene que ser humillados. ¿Por qué razón? Porque nosotros somos los que le debemos alabanza a él. Mire algo hermoso que dice acá. Dice en el Salmo 55: juntadme mis santos. Escuche bien, ahí está usted. Usted que pelea la batalla, usted que llora delante de él, usted que está ahí pegándose en el pecho a cada rato: Señor, ayúdame a serte fiel. Señor, sabes que fallé, pero aquí estoy. Señor, sabes que pequé, pero ya no quiero pecar más. Ayúdame a caminar. Aquí está, mira, aquí dice: juntadme mis santos, los que hicieron conmigo pacto con sacrificio. Escuche bien esta palabra: los que hicieron conmigo pacto con sacrificio. Ok, vamos a continuar. Y los cielos declararán su justicia, porque Dios es el juez. Juntadme los santos. Juntadme, pero él dice, no dice juntadme los santos, dice juntadme mis santos. ¿Por qué razón? Porque usted y yo somos santos, aceptos delante de Dios por medio del sacrificio perfecto que hizo Cristo Jesús en la cruz del Calvario. Por lo tanto, él dice: juntadme mis santos, los que hicieron sacrificio conmigo, los que hicieron pacto conmigo con sacrificio. ¿Por qué razón? Cuando nosotros hacemos un pacto con el Señor, ese pacto demandó un sacrificio de Jesucristo para que tú seas libre, para que seas salvo. Pero también va a haber momentos que tú mismo vas a tener que sacrificarte. Muchos cristianos en el mundo entero se sacrificaron por el evangelio, los quemaron, a otros los mataron, a otros les volaron la cabeza y así sucesivamente, a otros los hicieron pedazos, a otros los desaparecieron, a otros los sepultaron vivos. Y cuántas cosas han hecho con los hijos de Dios, con los santos de Dios. Pero ¿sabe qué pasa? El Señor un día va a juzgar a aquellos que han dañado a su pueblo, a sus hijos. ¿Por qué razón? Porque él es el juez. Ahora vamos a continuar y dice más adelante. Vamos a continuar en el 14, donde le leía. Quiero que repita conmigo esto. En el 14 dice: sacrifica a Dios alabanza y paga tus votos al Altísimo, e invócame en el día de la angustia. Te libraré y tú me honrarás. Escucha bien, se lo voy a leer de nuevo para que se lo guarde, para que lo mantenga ahí en su corazoncito, para el Señor y para usted. Dice: sacrifica a Dios alabanza. Ese tiene que ser su sacrificio. Escuche bien. Y paga tus votos al Altísimo. Muchas personas se preguntan: ¿cuáles son los votos? Lo que tú prometes, esos son votos. Si tú prometiste: Señor, mira, yo voy a hacer esto y lo otro, hazlo. Hazlo porque lo prometiste. O sea, los votos que hiciste delante de las demás personas, todo lo que hayas hecho, también El día de tu cumpleaños, muchas veces vemos que David dijo, pagaré al Señor mis votos. ¿Por qué razón? Porque él daba al Señor una porción en sus cumpleaños. Para que él lo entienda, tendría que hacer otro mensaje. Entonces, continúa y dice lo siguiente. Y quiero que se detenga junto conmigo en lo que le voy a leer a continuación. Y dice en el 16, pero al malo dijo Dios, escucha bien. Pero al malo dijo Dios, ¿qué tienes tú que hablar de mis leyes? Escucha bien, ¿y qué tomar mi pacto en tu boca? Pues tú aborreces la corrección y echas a tus espaldas mis palabras. Si veías al ladrón, corrías con él, y con los adúlteros era tu parte. Tu boca metías en mal y tu lengua componía engaño. Tomabas asiento y hablabas contra tu hermano, contra el hijo de tu madre, ponías infamia. Estas cosas hiciste y yo he callado. Escucha bien lo que va a decir aquí el Señor. Pensabas que de cierto sería yo como tú, pero luego dice, pero te reprenderé y las pondré delante de tus ojos. Luego continúa y dice, entended ahora esto, los que os olvidáis de Dios, no sea que os despedace y no haya quien los libre. ¿Escuchó bien eso? El Señor ha sido claro en su palabra. El Señor ha sido claro con aquella persona que aborrece las leyes de Dios, con aquella persona que toma en vano el nombre de Dios, con aquella persona que toma en vano la palabra de Dios, con aquella persona que se aparta. Mire, hoy hay un montón de personas bien habladores, abren la bocota solo para hablar, ni conocen palabra y comienzan a juzgar. Yo te voy a decir una cosa, tiene que venir arrepentimiento en tu vida. No hables de aquello que no conoces, no hables de aquello que no sabes, no juzgues aquello de lo que Dios no te ha dado permiso para hacerlo. ¿Por qué razón? Porque Dios te juzgará a ti y posiblemente, si estabas en el libro de la vida, Él tiene poder para quitarte. Hay personas que dicen, no, pero si ya estoy en el libro de la vida, ¿quién me va a poder quitar de ahí? Aquel varón llamado Moisés vino y le dijo, ¿sabe qué, Señor? Si usted se va a portar de esa manera, si usted no va a ir con ese pueblo, si este pueblo usted no lo va a perdonar, entonces, ¿sabe qué? Quite mi nombre del libro que has escrito. Él sabía que había un libro, estaba escrito su nombre ahí. Quita mi nombre de ese libro. ¿Y qué le dijo Dios? ¿Sabes qué, Moisés? Al que yo quiero, quito de allí, y al que yo quiero, lo pongo. Porque así es Dios. Porque Él es Dios, así que no te sientas tan fanfarrón, ni tan grandote, ni tan uyuyuy, ni tan acá, solamente porque tu nombre está escrito en el libro de la vida. Al contrario, siéntete indigno de que tu nombre está allí. Brinca, alégrate, relincha lo que quieras, pero de gozo y de alegría, porque tu nombre está allí, y no permitas que sea borrado. Pero nunca te sientas grande, sino sométete cada día a tu obra, sométete al Señor cada día a la obra que tú haces. Tu porción sea tu Dios y tu alabanza sea al Dios vivo siempre. ¿Por qué razón? Porque aquí nadie está seguro. Aquí nadie está seguro. Porque todos fallamos, porque todos pecamos, porque todos nos apartamos de Dios en ciertas cosas. Pero hay personas que les va peor. ¿Por qué razón? Porque se apartan por completo de la ley de Dios. Mira, yo he conocido personas dentro de la iglesia tomando privilegios y todo, y el Señor ya no habita en sus corazones. Pastores dentro de las iglesias predicando, llevando la palabra, y pastores que son homosexuales, el Señor reprenda al diablo. ¿Sabe por qué? Va a decir, hermano, pero ¿por qué dice que pasa eso? ¿Por qué dentro de la iglesia? ¿Por qué está eso? ¿Sabe por qué? Porque hay uno que viene y se infiltra, y que el Señor reprenda al diablo, y como él se mete en los corazones, en las mentes. Y muchas veces tú dices, ok, le voy a hacer caso a mi carne, nadie se va a dar cuenta, me voy a meter con fulano, con mengano, con jutano, y aquí no pasó nada, no importa que yo sea como soy, aquí nadie me tiene que juzgar. Yo te voy a decir una cosa, Dios es el juez, Él lo va a juzgar todo. Y aquí lo dice que ¿qué tienes tú que tomar tus leyes en la boca de Dios? Si tú aborreces la corrección, Aquella persona que aborrece la corrección no tiene nada que hacer con la ley de Dios, no tiene nada que decir de la palabra de Dios, no tiene nada que juzgar en la iglesia, no tiene nada que hacer en contra de del pueblo de Cristo. ¿Por qué razón? Porque aborrece la ley de Dios, porque aborrece el consejo de Dios, porque se apartó del consejo de Dios. Y Dios lo que está haciendo es esperando que se arrepienta, de lo contrario, dice que va a venir y lo va a despedazar. Eso es lo que dice la palabra. No lo digo yo, lo dice la palabra. ¿Por qué lo dice? Porque es palabra de Dios. ¿Y por qué está escrito? Porque Él tiene poder para escribir eso y para hacer conforme la palabra está escrita. ¿Por qué razón? Porque Él es el juez. Por eso mismo, porque Él es el juez y tiene poder para juzgar, tiene poder para dictaminar a dónde va a ser tu último sitio y tu último lugar. Si es la vida eterna o es la condena. Pero tú eres el que decide. Tú eres el que decide. ¿Será que hay personas dentro de la iglesia con esta índole de espíritu? Yo creo que sí, yo los he visto. Hay personas que están dentro de la iglesia y se van con el borracho, van a emborracharse. Hay personas dentro de la iglesia, van y viven completamente en adulterio y fornicación y les vale una papa. No les importa, ya no tienen el Espíritu de Dios, ellos no lo saben, pero Dios ya se apartó de ellos, porque el Señor no va a habitar en un corazón que ya está habitado. La palabra es real, la palabra es clara, y la palabra dice: no puedes amar a dos señores, no puedes tener a dos señores, o amarás al uno y aborrecerás al otro. Entonces no puedes estar viviendo completamente enamorado, enamorada del mundo, o de una persona del mundo, o una persona que sea de la iglesia, como sea, pero viviendo completamente apartado de Dios y decir que el Espíritu de Dios está en ti, que Dios no te ha abandonado. Eso es punto y aparte. Porque Él es fiel, dice su palabra, que aunque nosotros fuésemos infieles, Él permanece fiel. Y hay quienes que se han quedado solo con la fidelidad de Dios. Hay un canto por ahí, ¿no?, que sí se llama La Fidelidad de Dios. Y es que Dios es bueno, Él siempre ha sido bueno y siempre va a ser bueno. Y su fidelidad va a permanecer siempre. ¿Por qué razón? Porque Él es perfecto en su camino, lo dice su palabra. Pero ¿qué va a pasar con nosotros? Si nosotros nos separamos, si nosotros nos apartamos, nos espera juicio. Eso es lo que dijo el apóstol Pablo también, escribiendo a una de las iglesias, que el que se aparta de Dios, ya no hay más sacrificio por el pecado, sino una horrenda condenación de fuego que devorará a la persona, que va a devorar a aquel que vive en el pecado, en la maldad. ¿Sabe por qué? Porque hay personas que ya la palabra no le entra ni a hierro, ni a cobazos, ni a leñazos. Va y escucha el mensaje, y cuando sale, sale peor. Solo escuchó el mensaje y allá. Una persona una vez escribió y dijo algo, y dijo: en las calles están los tatuados y los mal vestidos y los mal encarados, pero dentro de las iglesias están los adúlteros, los fornicarios, los violadores y un montón de cosas más. Y yo te voy a decir algo, no es que le esté dando la razón a ese dicho, pero muchas veces cuando nosotros no nos damos cuenta, no tenemos cuidado dentro de la iglesia, se vuelve una cueva del diablo, y que el Señor reprenda al diablo. Por eso tú que eres pastor y me escuchas, ten cuidado con tus ovejas. Por eso tú que eres líder y me escuchas, tienes que observar bien, porque Dios te va a preguntar por tus ovejas, Dios te va a preguntar por tus jóvenes, Dios te va a preguntar por las mujeres, a ti que eres mujer de la sociedad, Dios te va a preguntar. Porque mire, hoy en día tenemos un montón de personajes en la iglesia, porque se han apartado de Dios. Y a veces viene y si es pastor o es un líder, no le dice nada. Oh, sí, yo ya sé que anda así, pero pues ya ni modo, yo no lo puedo cambiar. No, yo sé que no lo puede cambiar. Ningún pastor puede cambiar a nadie. Ningún líder puede cambiar a nadie. Pero tú que conoces la palabra, tienes que hacérsela saber. Tienes que hacérsela entender. Tú que conoces las reglas, dile. Para que sepa que Dios es el juez. Para que entienda que un día va a ser juzgado, va a ser condenado, va a ser despedazado, si es posible en vida. ¿Por qué razón? Porque si al Señor se le llega a levantar en vida, lo que va a haber va a ser destrucción. Y luego el Señor termina el Salmo 50. en el 23 y dice lo siguiente: el que sacrifica alabanza me honrará. Dale alabanza, dale adoración, sacrifícala al Señor. Y al que ordenare su camino, escuche bien, ordena tu camino delante de Él, le mostraré la salvación de Dios. Mire qué lindo es el Señor. Es que mire, como yo se lo repito otra vez, en la palabra nosotros tenemos la palabra perfecta. Allí tenemos el mensaje que necesitamos para nuestra vida. ¿Qué más corrección? Y a veces andamos ahí peleando con el pastor. Hay personas que pelean con el pastor. Ah, pastor, es que no me deja ponerme tacones altos. Ah, es que no me deja ponerme un vestido arriba de la rodilla. Ah, es que no me deja que me corte mi pelo. Haz lo que tú quieras. Te quieres poner tacón alto, ponte tacón alto. Te quieres vestir en minifalda, ponte minifalda. Te quieres volar el pelo, córtate el pelo. Te quieres pintar como payaso, píntate como payaso. Haz lo que tú quieras. Pero yo quiero que sepas una cosa: que lo que Dios ha escrito que aborrece, eso va a ir en contra de tu vida. ¿Por qué razón? Si ya está escrito una manera como la mujer tiene que andar, como la mujer tiene que vestirse, como la mujer tiene que actuar de esa manera. Tiene que caminar la iglesia de Cristo, tiene que andar la iglesia del Señor. Y aquel que no camine conforme a la ley de Dios, conforme a lo que Dios le está diciendo, significa que no quiere nada con Dios. Y aquí lo dice la palabra, que los que lo aborrecieron, aquí lo dice: ¿tú qué tienes que decir en contra de mis leyes? Dice pues en el 16: pero el malo dijo Dios, ¿qué tienes tú que hablar de mis leyes? ¿Y qué tomar mi pacto en tu boca? Escucha bien, ni siquiera digas que tienes un pacto con Dios. Ni siquiera lo digas. Si vives en la maldad, si vives apartado de Dios, pues tú aborreces la corrección. Escucha bien, a los que no les gustan que los corrijan, a los que se enojan con el pastor, con los líderes, con la mamá, con el papá, porque los corrige, pues tú aborreces la corrección. Y echas a tus espaldas mis palabras. Si veías al ladrón, tú corrías con él, y con los adúlteros era tu parte. Tu boca metías en mentira y en el mal. Ahí está. No podemos ir a otro lado, no podemos correr más. Ahí está la palabra, y la palabra no la podemos cambiar. Te podrás enojar, me podrás decir lo que tú quieras, quizás que este hermano que predica aquí, que es allá. Yo solo predico la palabra. A mí la orden fue: predica la palabra, no le cambies a la palabra como está, y yo me voy a glorificar en la palabra. Es que la palabra de Dios es bendita, es sagrada, es poderosa y está escrita y es perfecta. Dice que es acrisolada su palabra y perfecta. Es lo que dice la palabra del Señor. Entonces nosotros tenemos que escuchar esa palabra y tenemos que vivir esa palabra. Tenemos que comenzar a apartarnos del mal. Tenemos que comenzar a ver nuestros pasos. ¿Por qué razón? Porque Dios te está viendo. Él está viendo todo. Y si tú dices: no, yo tengo un pacto con Dios, pero tú estás viviendo en fornicación, en adulterio, en mentira, estás robando, te estás siguiendo a meter con los hechiceros, te estás drogando, te estás emborrachando. Dice que los borrachos no heredarán el reino de los cielos. Ningún hechicero, ningún santero, ningún satanista, ningún brujo, ningún adúltero, ningún fornicario, ningún patricida, ningún homicida, nadie de ellos que practique todas estas cosas no tendrá parte con el Señor. Lo dice la palabra en Apocalipsis. Lo dice también en los escritos del apóstol Pablo por medio de Jesucristo. ¿Por qué razón? Porque Dios quiere un pueblo, porque Él es santo. Dios quiere un pueblo que sea santo. Por eso dice ahí: juntadme mis santos, los que hicieron conmigo pacto, los que hicieron conmigo pacto, aquellos que han hecho pacto, pero no se apartan. Yo no te voy a decir juzgue a aquel que ves, no lo juzgues, pero dale la palabra. ¿Por qué razón? Porque si tú no le das la palabra, se va a apartar. Te voy a decir algo que pasó ayer. Andaba de noche. Y aquí de las 7 a las 8 en adelante, cuando comienza a oscurecer, tienes que andar tus luces de enfrente encendidas o con seguridad que el policía te para. Y iba a recoger a una persona, entonces, y ni me había dado cuenta que no llevaba las luces, ya estaba oscureciendo. Me topé con una persona, me subí, me bajó las luces, dije yo: no llevo luces, ok. Me di cuenta, no llevaba luces. ¿Y sabe qué? Más adelantito estaba el policía. Y yo digo, no, pues gracias, Señor, porque le pusiste a esta persona que me avisara. Así es Dios. Dios te está avisando. Dios te está dando lamparazos, te está dando alumbradas para que tú entiendas antes de que vayas a parar allí con el juez. Él te está hablando antes. Él es el juez, sí. Él es el juez, correcto, perfecto. Él es el juez. Pero también tiene misericordia. Ya te hablé de David, ya te hablé del hijo pródigo. Dios tuvo misericordia, mostró misericordia. Y si Él te ha mostrado misericordia, tenemos que vivir por su misericordia. Pero ahora vivimos por su gracia. No te apartes de su gracia. No te apartes de su misericordia. No te apartes de su mano. Termino ya, quiero orar brevemente. Si hay una persona que se reconcilia, quiero que repitas conmigo en esta hora. Y si hay una persona que recibe a Cristo también, repite conmigo, voy rápido. Padre, recibe la oración en esta hora. Tú que vienes al Señor recibiéndole, repite conmigo. Señor Jesús, te recibo hoy como el Señor y el Salvador de mi vida. Entra en mi vida, entra en mi mente, entra en mi corazón. Escribe mi nombre en el libro de la vida. Satúrame con tu Espíritu Santo. Con mi corazón creo, con mis labios confieso que eres el Señor y Salvador de mi vida. Tú que te reconcilias, repite conmigo. Perdona, Señor, mis pecados. Escribe mi nombre en el libro de la vida. Perdóname haberme apartado de ti impíamente. Creo en mi corazón y con mis labios confieso que eres el Señor de mi vida y el Salvador de mi vida. No dejes que me aparte nunca más. Llévame en tu camino de amor cada día. Gloria al Señor. Padre, te pido por aquellos, Dios mío, que están enfermos, sánales. La vida de Carlos Zamora, Dios mío, dale fortaleza. Esos problemas cardíacos los reaprendo en su nombre. Pon tu mano ahí. Pon tu mano sobre ese corazón, Señor, en tu nombre. Declaro tu palabra. Esa palabra que declara, Dios mío, aleluya, que por tus llagas hemos sido curados y sanados. Sea usted sanando. Ahí donde está José Rigoberto, sus hijos, Señor. Le pido que sea usted quien obre. Mire dónde está, Dios mío, Carlos Amaya, Padre. Sea usted, Dios mío, obrando. Mire, Dios mío, que le está pidiendo por sanidad y derrame cerebral, Señor. Y una respuesta de Dios, Señor. Pon tu mano en su cuerpo. No sé cómo estará, Dios mío, por medio del derrame que le llegó. Pero de la manera como él se encuentra, yo te pido, pon tu mano sobre él. Pon tu mano, Dios mío. Aleluya, en misericordia. Sánale, restablécele, papá. Oba, salama y soba, cama, en el nombre poderoso de Jesucristo. Mire allí, Dios mío, aleluya, la vida de Gladys Sánchez, Señor. Ella pide oración por sus hijos, bendice a sus hijos. Guárdales, cuídales, Padre mío, en tus manos te los pongo. Pongo en tus manos la vida también, Dios mío, de mi hermano José Castillo. Te pide por restauración, que lo afirme, Dios mío. Te pide por protección y justicia divina también. Padre, obra en su vida, papá. Oro por los enfermos, reprendiendo todo espíritu de enfermedad, todo espíritu de opresión, todo espíritu de maldad. Y declaro que hay poder en la sangre de Jesús. Declarando esa palabra que dice literalmente, que por tus llagas hemos sido curados y sanados. Sea sano aquel que lo cree, sea libre por el poder de la palabra. En el nombre de Jesús, en el nombre de Jesús. Y declaro, la sangre de Cristo tiene poder. La sangre de Cristo tiene poder. La sangre de Cristo tiene poder. Gloria al Santo de Israel, bendito sea su nombre. Continuamos en esta mañana, continúe con nosotros. La gloria es para el Señor. En un momento más el programa, el tiempo de los milagros no ha pasado. No cambie de dial, continúe con nosotros. La gloria es para Cristo Jesús y a Él será el honor, a Él será el honor. Así que no cambie, continúe con nosotros en esta mañana, dándole la gloria a Él. Porque así de seguros bueno, estamos. Es lindo porque
1: esta prótesis dental.
2: Adelante, sigue y no te detengas, que no te importe nada.

0: Hola, hermano, ¿me escucha?
1: Sí, adelante, siervo.
0: Hola, hola.
1: Amén, adelante.
0: Amén, hermano, amén.
1: Amén.
0: Gloria a Dios. Gloria a Dios. Le damos gracias a nuestro Señor Jesucristo por darnos el privilegio, la oportunidad de estar un día más delante de la presencia de nuestro Señor Jesucristo. Vamos a dar inicio a este programa. El tiempo de los milagros aún no ha pasado. En esta oportunidad, ¿verdad?, vamos a leer una hermosa lectura de la palabra de nuestro Dios. Y lo vamos a hacer en el Evangelio de Marcos, capítulo 7, verso 24 al 30. Ahí vamos a llevar esta hermosa palabra de nuestro Señor Jesucristo. Nos dice la palabra ahí en el Evangelio de Marcos, capítulo 7, verso 24, nos dice, tiene ahí como título la fe de la mujer cirofenicia, y nos dice: levantándose de allí, se fue a la región de Tiro y de Sidón, y entrando en una casa, no quiso que nadie lo supiese, pero no pudo esconderse, porque una mujer cuya hija tenía un espíritu inmundo, luego que oyó de él, vino y se postró a sus pies. La mujer era griega y cirofenicia, de nación, y le rogaba que echase fuera de su hija al demonio. Pero Jesús le dijo: deja primero que se sacien los hijos, porque no está bien tomar el pan de los hijos y echarlo a los perrillos. Respondió ella y le dijo: sí, Señor, pero aún los perrillos debajo de la mesa comen de las migajas de los hijos. Entonces le dijo: por esta palabra, ve, el demonio ha salido de tu hija. Y cuando llegó ella a su casa, halló que el demonio había salido y a la hija acostada en la cama. Padre Celestial, venimos, amado Dios, delante de su presencia, pidiéndole, Padre, que sea usted el primer invitado de honor en esta hora, Padre. Que sea usted, bendito Dios, hablando a la vida de cada uno de nosotros. Que sea usted, bendito Dios, llegando, Padre, ahí donde está la necesidad, donde está el problema, Señor, donde aquellos hermanos, Señor, amigos, están necesitados, Padre, de una intervención suya, Cristo poderoso. Que sea usted, Señor, en esta mañana, obrando a misericordia en cada uno de los hermanos y amigos, Padre, que en esta hora están en necesidad. Aquellos hermanos, aquellas hermanas, Padre, amigos, Padre, que solamente usted, amado Dios, es el que puede, bendito Dios, hacer un milagro extraordinario en la vida de ellos. Gracias, amado Dios, le damos en esta bendecida mañana. Gracias, Padre, gracias, Hijo, gracias, Espíritu Santo, en el nombre de Jesús de Nazaret. Amén y amén. Gloria a Dios. Acá leíamos, hermanos, amigos, el Evangelio de Marcos, capítulo 7, verso 24, donde leíamos, ¿verdad?, sobre la fe de la mujer cirofenicia, donde nos decía, ¿verdad?, levantándose de allí, se fue a la región de Tiro y de Sidón, y entrando en una casa, no quiso que nadie lo supiese, pero no pudo esconderse, porque una mujer cuya hija tenía un espíritu inmundo, luego que oyó de él, vino y se postró a sus pies. La mujer era griega y cirofenicia de nación, y le rogaba que echase fuera de su hija al demonio. Pero Jesús le dijo: deja primero que se sacien los hijos, porque no está bien tomar el pan de los hijos y echarlo a los perrillos. Respondió ella y le dijo: sí, Señor, pero aún los perrillos debajo de la mesa comen de las migajas de los hijos. Entonces le dijo: por esta palabra, ve, y el demonio ha salido de tu hija. Y cuando llegó ella a su casa, halló que el demonio había salido y a la hija acostada en su cama. Gloria a Dios. Acá, hermanos, amigos, podemos ver, ¿verdad?, a través de la palabra de nuestro Dios, que esta mujer, ¿verdad?, nos dice acá, ¿verdad?, era una mujer sirofenicia, pero acá la palabra de Dios, ¿verdad?, nos da a entender la fe que esta mujer tuvo, ¿verdad?, la necesidad que ella tenía, ¿verdad?, porque nos dice, porque una mujer cuya hija tenía un espíritu inmundo, luego que oyó de él, vino y se postró a sus pies. Acá, hermanos, amigos, podemos ver, ¿verdad?, la fe que tuvo esta mujer sirofenicia y también, ¿verdad?, la humildad. Ella pudo reconocer, ¿verdad?, que Jesús de Nazaret podía libertar a su hija que estaba, ¿verdad?, con un demonio. Pero ella, ¿verdad?, con su humildad, nos dice la palabra, ¿verdad?, que ella se postró a los pies de Jesús de Nazaret. Entonces, ¿verdad?, nos da un ejemplo, hermanos, amigos, cómo, ¿verdad?, nosotros podemos provocar los milagros que nosotros necesitamos de parte de nuestro Señor Jesucristo. Y acá nos da un ejemplo, ¿verdad? Primeramente, ¿verdad?, es la fe, la certeza, la convicción, ¿verdad?, la confianza, la seguridad que nosotros debemos de tener, ¿verdad?, que Jesús puede hacer un milagro en nuestras vidas, que Jesús, ¿verdad?, puede hacer un milagro en nuestros hijos, que Jesús, ¿verdad?, puede hacer un milagro en nuestra familia, en algún amigo, ¿verdad?, o en algún hermano de la iglesia. Debemos, ¿verdad?, de buscar a Dios con fe, pero también, ¿verdad?, además de la fe, nos da, ¿verdad?, el ejemplo de cómo esta mujer, ¿verdad?, sirofenicia, se acercó, ¿verdad?, a nuestro Señor Jesucristo, porque nos dice, la mujer era griega y sirofenicia de nación, y le rogaba que echase fuera de su hija al demonio. Pero Jesús le dijo, ¿verdad?, deja primero que se sacien los hijos, porque no está bien tomar el pan de los hijos y echarlo a los perrillos. ¿Qué nos da a entender esto? Bueno, como la palabra de Dios nos dice, ¿verdad?, que esta mujer era, ¿verdad?, era griega y sirofenicia. Entonces, ¿qué nos da a entender? Que esta mujer, hermana, no era del pueblo de Israel. No conocía, ¿verdad?, del maestro. No conocía de Jesús de Nazaret. Pero aún así, ¿verdad?, ella se atrevió a creer en Jesús de Nazaret, que él, ¿verdad?, podía libertar a su hija de ese demonio, ¿verdad?, que estaba atormentando a su hija. Y lo que también, ¿verdad?, llama la atención, la humildad, cómo ella, ¿verdad?, se humilló al maestro, se humilló a Jesús de Nazaret, porque, ¿verdad?, ella nos dice, ¿verdad?, porque una mujer cuya hija tenía un espíritu inmundo, luego que oyó de él, vino y se postró a sus pies. Eso, ¿verdad?, es de notarlo también, hermanos, amigos, cómo nosotros, ¿verdad?, vamos a buscar un milagro, cómo nosotros, ¿verdad?, vamos a buscar una respuesta de parte de nuestro Señor Jesucristo, postrándonos a los pies del maestro, buscándolo, ¿verdad?, en esa intimidad, buscándolo, ¿verdad?, en esa oración con la cual, ¿verdad?, con nuestra fe, con nuestra humildad, postrándonos a los pies de Jesús de Nazaret, vamos a poder, ¿verdad?, obtener esa respuesta, ese milagro, hermano amigo que nos escucha en esta mañana. Acá, ¿verdad?, como les decía, podemos observar a través de la palabra la necesidad que esta mujer sirofenicia, ¿verdad?, tenía de Dios. Ella, ¿verdad?, tenía una necesidad urgente que Dios, ¿verdad?, interviniera en su hija, ¿verdad? ¿Por qué? Porque ella tenía una necesidad urgente, porque era preciso, ¿verdad?, e importante que ella, ¿verdad?, pudiera tener esa fe al acercarse a Jesús, ¿verdad?, y que Jesús, ¿verdad?, pudiese escuchar, ¿verdad?, la petición, el milagro que ella tenía, ¿verdad?, y poder, ¿verdad?, provocar ese milagro de parte de Jesús de Nazaret. Porque ahí la palabra de Dios, ¿verdad?, nos dice, allí en el verso 29 y 30 nos dice, entonces le dijo, por esta palabra ve, el demonio ha salido de tu hija. Pero ¿cuál fue esa palabra, hermano amigo, que esta mujer, ¿verdad?, le dijo a Jesús de Nazaret? Ahí lo podemos ver en el verso 28, ¿verdad?, donde le dice, respondió ella y le dijo, sí, Señor, pero aún los perrillos de debajo de la mesa comen de las migajas de los hijos. Imagínense, hermano, la fe que esta mujer tuvo, ¿verdad?, que Jesús de Nazaret, ¿verdad?, primero le dijo, deja primero que se sacien los hijos, porque no está bien tomar el pan de los hijos y echarlo a los perrillos. Entonces, ¿a qué se estaba refiriendo acá Jesús de Nazaret, hermana? Que como ella, ¿verdad?, era una mujer griega, sirofenicia de nación, y Jesús, ¿verdad?, había venido, ¿verdad?, por su pueblo Israel. Por eso él le dice, ¿verdad?, deja primero que se sacien los hijos, porque no está bien tomar el pan de los hijos y echarlo a los perrillos. Entonces esta mujer, ¿verdad?, aunque no era del pueblo de Israel, pero ella creyó, ella se atrevió a tener esa confianza que Jesús de Nazaret, hermano amigo, podía sanar a su hija. A ella, ¿verdad?, no le impidió la palabra, ¿verdad?, que Jesús le dijo que dejara primero que se saciaran los hijos, ¿verdad?, y después podía ayudarle a ella, pero ella, ¿verdad?, ella no la detuvo, ¿verdad?, ese impedimento. Ella creyó que Jesús de Nazaret, ¿verdad?, podía libertar a su hija. Y así como ella, ¿verdad?, se atrevió a creer, Dios, ¿verdad?, Jesús de Nazaret, le hizo el milagro que ella necesitaba, ¿verdad?, como le decía, ¿verdad?, como ahí en el verso 29 nos dice, entonces le dijo, por esta palabra ve, el demonio ha salido de tu hija. Y cuando llegó ella a casa, halló que el demonio había salido y a la hija acostada en una cama. Puede ver el milagro extraordinario, ¿verdad?, que Jesús de Nazaret hizo, ¿verdad?, en la necesidad de esta mujer, en la fe, en la convicción, en la seguridad, ¿verdad?, que ella tuvo, que Jesús de Nazaret podía, ¿verdad?, hacer ese milagro que ella necesitaba. Por eso, ¿verdad?, nos dice que ella tenía, ¿verdad?, esa gran necesidad que Jesús de Nazaret, ¿verdad?, sanara a su hija. ¿Por qué, hermano amigo? Porque aparte de Jesús de Nazaret, hermano amigo, nadie, ¿verdad?, podía hacer nada por ella. Ella, ¿verdad?, entonces tomó la decisión de acercarse, ¿verdad?, al único que podía hacer ese milagro, al único, ¿verdad?, que tenía el poder, al único que tenía la autoridad y la potestad de hacer, ¿verdad?, ese milagro que ella necesitaba, ¿verdad?, la liberación de su hija, ¿verdad?, que estaba siendo atormentada por un demonio. Entonces, ¿verdad?, Jesús de Nazaret, ¿verdad?, hermano, amigo, se glorificó. Jesús de Nazaret echó fuera el demonio que estaba atormentando, y esta madre, esta mujer, ¿verdad?, sirofenicia, ella, ¿verdad?, pudo encontrar ese milagro que ella necesitaba. Pero ¿cómo pudo encontrarlo? ¿Cómo provocó ese milagro? Por la fe, ¿verdad?, que ella tenía, por la humillación que ella tuvo, ¿verdad?, que se postró a los pies del maestro, y ella pudo creer, ¿verdad?, que Jesús de Nazaret era el único que podía ayudarle. En esta mañana, hermano amigo, si usted necesita también, ¿verdad?, un milagro, atrévase, ¿verdad?, a provocar ese milagro. Atrévase, ¿verdad?, a poder tocar el corazón de Jesús de Nazaret, y que así como esta mujer sirofenicia, ¿verdad?, que su hija estaba siendo atormentada por ese demonio, con la fe de ella, con la humildad, por haberse postrado, ¿verdad?, a los pies del maestro, aunque Jesús le dijo, ¿verdad?, que no estaba bien dar el pan, ¿verdad?, a sus hijos, ¿verdad?, sino que ella, ¿verdad?, tenía que esperar, pero ella le dijo, ¿verdad?, que aún los hijos, ¿verdad?, comen de las migajas que caen, ¿verdad?, de la mesa. Entonces, ¿verdad? Podemos ver que ni los obstáculos a ella la detuvieron, ¿verdad? Para provocar ese milagro que ella necesitaba, ¿verdad? En la hija de ella que estaba siendo atormentada por ese demonio. Entonces, hermanos, amigos, todo este problema, ¿verdad? Adverso que esta mujer tenía, esa agonía, ¿verdad? Ese sufrimiento de ver a su hija, ¿verdad? Atormentada por ese demonio, ella, ¿verdad? No se detuvo, ella siguió creyendo, ella, ¿verdad? Creyó en el maestro y su hija, ¿verdad? Fue libertada de ese demonio. Ahora, hermano amigo, esta palabra, ¿verdad? Nos invita a cada uno de nosotros que reflexionemos, ¿verdad? Sobre cuán grande es la necesidad que nosotros, ¿verdad?, tenemos de Dios. Porque usted en esta hora, hermano amigo, usted está pidiendo por una sanidad de una enfermedad terminal, está pidiendo por una sanidad de sus riñones, está pidiendo, ¿verdad?, por esa sanidad de esa diabetes, por un cáncer. Créale a Dios de Nazaret, hermano amigo, créale a Jesús, ¿verdad?, y Él puede hacer un milagro extraordinario en esta mañana. Dios, ¿verdad?, tiene el poder, Dios tiene la autoridad, hermano amigo, de poder darle esa respuesta que hoy usted necesita. Atrévase a provocar ese milagro que usted necesita, atrévase a tocar el corazón de Jesús, atrévase, ¿verdad?, a que Jesús, ¿verdad?, haga un milagro extraordinario en esta hora, en su familia, en sus hijos, o en su persona, ¿verdad?, o si usted está pidiendo, ¿verdad?, tal vez por un amigo. Dios puede hacer milagros extraordinarios, hermanos, amigos, en cada uno de nosotros. Solamente, ¿verdad?, debemos de tener esa convicción, esa fe, esa certeza, y poder tomar el ejemplo que nos da esta mujer sirofenicia, ¿verdad?, que ella se postró a los pies del maestro. Ella se humilló, ¿verdad?, para poder alcanzar ese milagro que ella necesitaba, y así, ¿verdad?, Dios, Jesús de Nazaret, le dio ese milagro, esa respuesta que ella estaba necesitando. Así que, como le decía, ¿verdad?, esta palabra, ¿verdad?, que hemos leído, nos invita a que cada uno de nosotros reflexionemos, ¿verdad?, sobre la necesidad, sobre la respuesta, sobre los milagros que nosotros necesitamos, ¿verdad?, de Jesús de Nazaret. Así que debemos, ¿verdad?, de estar dispuestos para acercarnos a la presencia de nuestro Señor Jesucristo para que Él pueda, ¿verdad?, hacer una intervención divina en la vida de cada uno de nosotros. El tiempo de los milagros, hermanos, amigos, aún no ha pasado. Si nos atrevemos a creerle a Dios, si nosotros, ¿verdad?, nos humillamos a Él, nos postramos a los pies de Jesús de Nazaret, hermanos, amigos, Él puede, ¿verdad?, hacer un milagro en la vida de cada uno de nosotros. Él puede hacer un milagro, hermano amigo, en su hija, en su esposo, en sus padres, en todo, ¿verdad? Media vez nosotros le creamos a Él y nos humillemos, Dios puede hacer milagros extraordinarios en cada uno de nosotros, así como pudo, ¿verdad?, libertar a la hija de esta mujer sirofenicia que estaba atormentada por un demonio. En esta mañana, hermano amigo, vamos a orar, vamos a pedirle a nuestro Señor que Él pueda también, ¿verdad?, hacer misericordia si usted, ¿verdad?, está pidiendo por una sanidad, está pidiendo por una respuesta, está pidiendo, ¿verdad?, que Dios le abra una puerta de bendición. Atrévase a creerle, humillémonos al Señor, ¿verdad?, y Él va a actuar en la vida de cada uno de vosotros. Padre Celestial, en esta bendecida mañana, amado Dios, venimos, Padre, delante de su presencia, pidiéndole, amado Dios, que sea usted el primer invitado de honor, Señor. Llegue, Padre, para usted no hay fronteras, no hay distancias. Todos los amigos, amado Dios, los hermanos que nos escuchan allí en Radio Elohim, en Radio Voz de Salvación, sea usted, Padre, en esta hora, obrando misericordia en cada milagro, en cada respuesta, en cada sanidad que mis hermanos y amigos necesitan, amado Dios. Le pedimos, Padre, en esta bendecida hora, que sea usted, amado Dios, el que venga, Padre, obrando misericordia en cada uno de vosotros, Señor. Ahí mis hermanos, Señor, hermanas, que están pidiendo por una sanidad completa, Señor, que sea usted, amado Dios, obrando a misericordia y venga sanando, Señor, venga restaurando, sea usted, Cristo de la gloria, moviéndose a misericordia en cada necesidad, en cada sanidad, en cada respuesta que mis hermanos necesitan, Padre. En esta hora, Padre, también le pedimos, Señor, por los amigos, por aquellas personas que por A o B motivo, amado Dios, se han alejado de su presencia, Señor. Venga, Padre Celestial, dándoles usted, Cristo de la gloria. Sea usted, Cristo poderoso, obrando a misericordia. Sea usted, bendito Dios, el que se mueva, Padre, a misericordia. Sea usted, bendito Dios, el que venga sanando, Señor, el que venga libertando, Señor, el que se venga, Padre, moviendo a misericordia en cada uno de vosotros. Que sea usted, bendito Dios, obrando, Señor, con poder y autoridad. Gracias, amado Dios, gracias. Santo, venga, Señor, haciendo milagros extraordinarios, Padre, en cada uno de vosotros. Que sea usted, bendito Dios, moviéndose, Padre, a misericordia. Que sea, bendito Dios, su Espíritu Santo, moviéndose, Padre, a misericordia en cada necesidad, Señor, en cada respuesta que mis hermanos necesitan, Padre bendito. Gracias, Padre, porque usted es el que se mueve a misericordia en cada uno de mis hermanos, Padre celestial. Le clamo, Señor, por mi hermano Miguelito. Le pido, Padre, por la iglesia, el buen samaritano, Señor, ese aniversario, Padre, que ellos van a celebrar, Señor, un año más de victoria. Victoria, Padre, que usted les va a dar, Señor. Yo le pido, Padre, que sea usted el primer invitado de honor, que sea usted proveyéndoles, Padre, todo lo que ellos van a necesitar, que sea usted, Padre, revelando cómo, Señor, quiere ese aniversario, Señor, a dónde, Padre, se va a llevar esa palabra, cómo, Señor, quiere usted, Padre, que le hagan ese aniversario, Señor. Venga, Padre, moviendo a misericordia, y que ese día, Señor, puedan haber almas, Señor, para la honra y gloria suya, bendito Dios. Gracias, Papá de los cielos, yo le doy en esta bendecida mañana, y que sea usted, Padre, glorificándose, amado Dios, en cada uno de los amigos y hermanos que siempre, Padre, nos escuchan, que siempre están ahí en sintonía de Radio Elohim y Radio Voz de Salvación. Guarde la salida, guarde las entradas de mi hermano Miguelito, Señor, bendiga esos pasos que él da, Señor, a esa radio, y sea usted, Padre, dando esa recompensa, Señor, que usted, Padre, va a dar, Señor, por ese esfuerzo que mi hermano hace, Padre, de poder honrar, de poder glorificar su bendito nombre. Gracias, Padre. Gracias, Hijo. Gracias, Espíritu Santo. Amén.
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0: Señor, hay un llamado a sembrar amor, a dar sin cesar, con corazón generoso, con manos abiertas. Ofrendar tiempo, talentos, sin esperar. El Señor nos invita a trabajar la tierra, a cautivar su
1: alegría.

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Amén, amén. Así damos inicio a este espacio de música variada con esos hermosos coros, gracias al patrocinio de nuestra hermana Gloria López. Así que saludos, mi hermana Gloria López, gracias por su gentil patrocinio. Dios le bendiga a usted y a toda su familia esta hermosa mañana. Así que mis hermanos, Dios es bueno, Dios es grande y su misericordia es para siempre. Su fidelidad está con cada uno de nosotros. Vamos a hacer una pequeña oración, mis hermanos, dando gracias a Dios por este turno, por la vida de mi hermana, y también poniendo en manos este turno desde principio a fin para que sea Dios quien esté obrando con poder y gloria. Padre, gracias te doy por tu amor, por tu misericordia, por tu fidelidad, oh Rey amado, que has tenido para cada uno de nosotros, que nos has permitido, Dios eterno, el poder ver la luz del día una vez más. Gracias, mi Dios amado, por la vida de mi hermana patrocinadora, poderoso Padre Santo. Cubre su vida, poderoso Padre. Cubre su familia, Rey de Reyes y Señor de Señores. Sé tú, mi Dios eterno, bendiciéndola. Sé tú, mi Dios amado, guardándole, poderoso Padre Santo, día con día, poderoso Padre. Cada una de sus peticiones, mi Dios amado, en esta hora las pongo en tus manos, oh Rey eterno, que tu presencia sea manifestándose, poderoso Dios, en su vida, en su familia. En esta hora, mi Dios eterno, yo te clamo que seas tú tomando el control por completo de este turno, de este principio a fin. Dios mío, gracias por los programas que ya hemos transmitido, poderoso Padre, y pongo en tus manos cada uno, mi Dios amado, de los que faltan, poderoso Padre celestial. Así como tocaste, mi Dios amado, el corazón de mi hermana Gloria, mi Dios, para patrocinar esta hora, así te pido, poderoso Padre Santo, que seas tú tocando el corazón de mis hermanos este día, poderoso Padre, para que puedan patrocinar los diferentes espacios, poderoso Padre. Somos tu pueblo, Dios mío, este ministerio radial, poderoso Dios, necesita de ti, poderoso Padre Santo, que tú seas, Dios mío, cada día ministrando, que tú seas cada día guiando, bendiciendo, poderoso Padre, y bendiciendo a las personas que son de bendición para tu obra, mi Dios eterno. Gracias, oh Rey de Reyes y Señor de Señores. Amén y amén. Así, mis hermanos, hemos dado gracias a Dios por cada cosa. Hemos puesto, hermanos, este turno de principio a fin, ¿verdad?, en manos de Dios, y que Dios sea obrando, mis hermanos. Estamos en su espacio de música variada. A eso de las 12 venimos con Campeones en Jesús. A la 1 venimos, mis hermanos, con música variada. A las 2 traemos música variada. A las 3, hermanos, Atardecer con Cristo. A las 4, música variada. Así es que, mis hermanos, estos espacios, las 12, la 1, las 2, las 3, las 4, necesitan, ¿verdad?, de su patrocinio. Necesitan, mis hermanos, que usted, ¿verdad?, sea bendiciendo el ministerio radial para cada día poder seguir adelante, ¿verdad? Este espacio de las 11 ya está patrocinado por nuestra hermana Gloria López, pero los siguientes espacios no cuentan con patrocinio. Así es que desde ya, mis hermanos, yo les motivo para que ustedes puedan también unirse juntamente con nosotros. Vamos a continuar con más. Si usted desea escuchar una alabanza, solicítemela y con mucho gusto se la voy a estar programando en esta hora. Bendiciones. Amén. Permítanme que estos se fueron adelantados.

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0: Amén, amén. Y es que cada día debemos de anhelar ser llenos del Espíritu Santo, cada día pedirle a nuestro Dios que nos bautice para poder, ¿verdad?, adorarle y glorificarle con toda nuestra alma, con toda nuestra mente, con nuestro ser. Pues dice su palabra que Él busca adoradores que adoren en espíritu y en verdad. Así es que, mis hermanos, tenemos las 11:38. Ya casi vamos finalizando este espacio de música variada, pero quiero saludar por acá a nuestra hermana Elizabeth de Rodríguez, que nos dice por acá: me puede complacer con una alabanza de Tomás Ocampo. Mi anhelo es llegar. Amén, mi hermana Elizabeth, con mucho gusto. Saludos para usted, saludos para toda su familia. Gracias, verdad, por estar ahí en sintonía, por reportarse con nosotros. Pues nosotros acá nos sentimos bien, verdad, cuando vemos que la audiencia está ahí conectadita, que están ahí gozándose juntamente con nosotros, hermanos. Pues esa es la idea del ministerio radial, ¿verdad? De que el pueblo de Dios se goce a través de lo que es la alabanza, la adoración a nuestro Dios, y también, ¿verdad?, que puedan ser llenos de su presencia por medio de cada una de las alabanzas, por medio de cada prédica que se transmite, que las almas, ¿verdad?, puedan ser rescatadas para honra y gloria de su nombre. Así es que esta mañana este espacio, ¿verdad?, es patrocinado por nuestra hermana, Gloria López. Vamos a ver por acá. Sí, por nuestra hermana Gloria López. Gracias, mi hermana, por ser de bendición para el ministerio radial. Dios la bendiga grande y poderosamente por su ofrenda, por su patrocinio de este día. Así es que vamos a complacer a nuestra hermana que nos solicita esta alabanza: mi anhelo es llegar. Así es que vámonos complaciendo esta alabanza. Aún tenemos unos minutitos para poder complacerle a usted que desea escuchar una alabanza. Pues a eso de las 12 venimos con lo que es Campeones en Jesús. Así es que también, ¿verdad?, ya va a venir ese espacio. Vamos a escuchar esta alabanza: mi anhelo es checar.
1: Gracias, Jesús.

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0: ¡Qué bonito día! Este es el día que hizo Jehová, y me gozaré y me alegraré en él. Gracias, Jesús, porque me has dado unos padres que me aman y que me enseñan tu palabra. Me has dado una hermanita que, aunque a veces me hace enojar, la sigo queriendo mucho.
1: Gracias, yo también te quiero mucho, hermanito.
0: También te doy gracias por nuestro hogar y por la comida que pones en nuestra mesa, por los juguetes que me diste este año. ¡Oh, sí! También por este traje de vaquerito, ¡hija!
2: Oye, vaquerito, ¿ya limpiaste tu cuarto?
0: Sí, mamá, ya voy. Psst, psst. ¿Quién? ¿Quién es? ¿Quién anda por ahí?
3: Soy yo. ¿No te acuerdas? Yo no le hago caso a mis mayores. Me gusta gritar. No puedo estar tranquilo. Y le doy muchos dolores de cabeza a la gente, especialmente a los padres.
0: ¿Quién eres?
3: Algunos dicen que destruyo familias y hogares, pero creo que exageran. Unos me han puesto el sobrenombre travieso, pero mi primer nombre es Rebelión y mi apellido es Desobediencia.
0: ¿Y qué haces aquí?
3: Bueno, escuché que tu mamá te mandaba a limpiar el cuarto. ¡Qué aburrido, man! ¿Por qué mejor no te pones a jugar Indians and Cowboys con tus amiguitos? ¡Eso sí será divertido! ¡Olvídate de tu mamá!
0: No, no. Yo no voy a ser un niño desobediente.
3: Mira, mira. Ya tienes tiempo que no has sido rebelde. Hazlo hoy, nomás hoy. Y si se enoja tu madrecita, ¿qué importa? Si te castiga, eso es lo de menos. Mañana será otro día. ¡Ándale, ándale!
0: No, no, yo soy un hijo de Dios y un vaquerito de Jesús. Y no quiero que me castiguen. Yo quiero tener un día feliz y alegre. Y si obedezco a mis padres, seré feliz. Porque la Biblia dice, si obedezco a mi madre y a mi padre, me irá bien en la vida. Así que vete, vámonos
3: no,
0: de aquí.
3: ¡No, no puedes!
0: ¡Órale, Scram! ¡No te necesito!
3: ¡No, no lo hagas!
0: Ahora voy a limpiar mi cuarto porque soy un vaquerito de Jesús.
3: ¡No!

0: Amén, amén. Y así damos inicio a este programa de campeones en Jesús. A los campeoncitos y campeoncitas del hogar. Amén, amén. Así es que saludos a todos los campeoncitos y campeoncitas que se conectan ahí y escuchan Campeones en Jesús. Por acá tenemos ya el primer reporte. Así es que vamos a escucharlo por acá, pero vamos a buscar la alabanza primero. Amén. Así es que saludos, campeoncitos y campeoncitas. Espero que se encuentren muy bien ahí con sus padres, que estén disfrutando de las vacaciones. Así que vamos a escuchar por acá, vamos a ver, tenemos el audio.
1: Dios le bendiga, hermana, quiero que me complazca con una alabanza, un barquito muy chiquitito. Me llamo Natalie Clarivera, estoy escuchando desde aquí, en el Zapotillo, también le bendiga.

0: Bendiciones.
1: Amén. Saludos a Natalie Claribel hasta allá al Zapotillo. Saludos, gracias por su sintonía. Y con mucho gusto vamos a estar complaciendo esa linda alabanza en un barquito. Así es que niños, niñas, repórtense y solicítenme su alabanza. Y con mucho gusto vamos a estarles complaciendo en esta hora. Vámonos con un barquito. Amén. Mira, mira.

0: se llama alabanza. Cada vez que uno piensa en Jesús y su gran amor hacia nosotros, ¿lo sentirás? ¡Oh!
1: ¡Bravo!
0: ¡Lo estoy sintiendo!

0: ¡Qué bueno está esto! ¿Por qué no lo habíamos hecho antes?
1: Bueno, esa es la cosa, que nunca nadie piensa en hacerlo.
2: ¿Tú quieres decir que ya nadie canta?
1: ¡Oh, no! Ellos cantan, pero no alaban. Es que la verdadera alabanza es la que brota del corazón y no el canto que sale de la boca. Mira, uno puede entonar hermosas canciones cristianas, pero si no son del corazón, no es una verdadera alabanza. Y eso me hace muy triste.
0: No llores, Salty. Jesús nos ama.
1: Gracias. Me hacía falta escuchar esas palabras. Estoy seguro que esas

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1: ¿Qué tal, amigos?
2: ¿Cómo están ustedes? Bienvenidos a otro programa de tu historia preferida.
1: Creo que el tío Daniel tiene otra de sus emocionantes historias para nosotros.
2: Así es, tía Elena. Es otra historia acerca de David y del rey Saúl. ¿Te acuerdas que en nuestro último episodio acerca de David y de Saúl, Saúl trató de capturar a David que estaba en la cueva de Adulam? Pero David fue avisado por el profeta Gad y se escapó.
1: ¿Y después de ese incidente dejó Saúl de perseguir a David?
2: Aprenderemos más de eso en este relato que lo titulo El rey Saúl y una cueva. El profeta Gad aconsejó a David: no te quedes en esa fortaleza. Ponte en camino y vete a la región de Judá. Y David hizo como le dijo el profeta, y llegó al bosque de Aret, donde permaneció él y su banda de 600 hombres. Mientras tanto, los filisteos estaban atacando y saqueando la indefensa y cercana ciudad de Keila. Antes de decidir defender la ciudad, David consultó al Señor, y el Señor le dijo: ve, ataca a los filisteos y libra a Keila.
3: David, señor, he reunido a los hombres y les ordené que se preparen para marchar contra los filisteos que están en Keila. Pero ellos tienen miedo. Dicen que tienen temor de sus vidas aquí en Judá. Y cuanto más si van a Keila contra todo el ejército de los filisteos.
4: Tal vez debería volver a consultar a Dios para saber lo que debemos hacer.
3: Estoy seguro, señor. Estoy seguro. Estoy seguro que si se puede convencer a los hombres que es la voluntad de Dios el que vayamos a Keila, ellos irán sin temor y voluntariamente.
5: ¡Hombres! ¡Atención, por favor! ¡Atención! David, nuestro jefe, quiere deciros unas palabras.
4: Ustedes, todos ustedes, significan más para mí que justamente hombres y soldados. Ustedes son amigos, mis amigos y mi preocupación. Yo tengo un profundo sentido de responsabilidad hacia ustedes y hacia su bienestar. He solicitado el consejo de Dios ya por dos veces y Él me ha dicho que vaya a Keila y que destruya a los filisteos. Dos veces nos ha prometido Dios la victoria. Bajo estas circunstancias, ¿hay alguno de ustedes que deseen quedarse aquí en el campamento mientras el resto de nosotros rescata la asediada ciudad de Keila? ¿Quiénes son los que quieren ir?
6: Nuestras fuerzas necesitan ayuda en la puerta oriental. ¡Envía allí a algunos soldados!
7: ¡Sí, señor!
3: Están derrotados, señor. No queda ni un filisteo en la ciudad.
4: Bien hecho, Juan.
3: Dime,
4: ¿escapó alguno de los filisteos?
3: Bueno, me imagino que escaparon algunos, señor. Pero nosotros capturamos todos sus abastecimientos. Vacas, ovejas y cantidad de alimento. ¡Todo! Pero, por supuesto, nos quedaremos con eso para nosotros, ¿verdad?
4: De lo que nos corresponde como vencedores, sí. Pero el pueblo de Keila también necesita alimentos.
3: Sí.
4: Los filisteos los han estado saqueando. Así es que ubica al principal anciano de la ciudad y dile que venga aquí. O si no, yo iré hasta donde está él y haré lo que él quiera.
3: Sí, señor.
4: ¿Es usted el jefe de los ancianos de Keila?
8: Yo soy, señor. Y quiero aprovechar esta oportunidad para agradecer a usted y a sus valientes hombres por su oportuno rescate. Estábamos totalmente dominados por los filisteos, pero ahora, gracias a ustedes, somos libres otra vez.
4: No, la victoria le pertenece a Dios. Dele a Él la gloria y la alabanza.
8: Se hará en una ceremonia pública.
4: Entre tanto, como nosotros hemos capturado los abastecimientos del enemigo, creo que es correcto que nos quedemos con parte del botín, porque
7: también tenemos necesidad de abastecimientos.
8: Eso es algo razonable, señor.
7: Entonces, ¿está usted de acuerdo?
8: Estoy de acuerdo. Y, David, señor, tengo una sugerencia.
7: Hablad.
8: Keila es una ciudad sobre una colina con una vista de todo el país que está a su alrededor. Y esto hace imposible que un enemigo se acerque sin ser visto. ¿Por qué no se quedan aquí usted y sus hombres, bajo la protección de nuestra ciudad amurallada y bien fortificada?
7: Acepto su oferta. Siempre que haya lugar en su ciudad para mis hombres.
8: Les haremos lugar, señor. Y compartiremos con ustedes todas las comodidades y los medios que tenemos en Keila.
9: ¿Su majestad?
4: Sí, general Abner.
9: Aquí está un hombre de una ciudad pequeña que desea tener una audiencia con su majestad.
4: ¿Una audiencia conmigo? Estoy demasiado ocupado como para conceder una audiencia a alguien.
9: Tiene algo que ver con David, su majestad.
4: ¿Con David? ¿Qué pasa con David?
9: Dice que tiene información acerca del paradero de David.
4: ¡Hazlo pasar! ¡Hazlo pasar! ¿Sabes tú dónde están escondidos David y sus hombres?
10: Sí, su majestad. En este momento están en Keila.
4: ¿Estás seguro de eso?
10: Sí, su majestad.
4: Según entiendo, Keila está rodeada y protegida por una muralla con puertas y barras.
10: Así es, su majestad.
4: Oh, al fin tengo a David. Esta vez no puede escaparse de mis manos. ¡Abner! Llama a todos los hombres fuertes al servicio militar. ¡Vamos a marchar contra Keila y vamos a capturar a David!
2: Y entonces David mandó a llamar al sacerdote Abiatar.
7: Abiatar, tú eres un sacerdote de Dios. Estoy en extrema necesidad de conocer el consejo de Dios. He oído que Saúl se prepara para atacar Keila y destruir a la ciudad y a nosotros. Por eso, trae el efod para que podamos consultar al Señor y saber si eso es verdad.
2: Y David consultó al Señor diciendo:
7: Señor Dios de Israel, este siervo tuyo sabe que Saúl se propone venir a Keila y destruirla por causa mía. Te ruego que me digas si Saúl va a venir.
2: El Señor le respondió a David que Saúl iría a Keila.
7: ¿Nos entregarán los habitantes de Keila a mí y a mis hombres en las manos de Saúl?
2: De nuevo llegó la respuesta: los entregarán.
7: ¡Atención! ¡Oídme! Dios me ha revelado que el rey Saúl se prepara para marchar contra nosotros aquí. Así es que debemos partir. Creo que es mejor que no nos quedemos como un solo grupo, sino que nos dividiremos. Sin embargo, me mantendré en contacto con todos ustedes por medio de mensajeros y exploradores. En Sif y a sus alrededores hay muchos lugares fuertes y seguros, escondidos en las montañas. Tan pronto como sea posible, volveremos a juntarnos como una fuerza unida para ser justos y obedecer al verdadero Dios del cielo. Así es que, mis amigos, tengan buen ánimo y que Dios sea con ustedes, los bendiga y los guarde. Ese es mi más ferviente deseo.
4: Abner.
9: Sí, su majestad.
4: ¿Está usted seguro, absolutamente seguro, que David y sus hombres están aún en Keila?
9: Sí, su majestad.
4: ¿Cuándo fue la última vez que sus espías le informaron que David estaba allí?
9: Temprano esta mañana, su majestad.
4: Entonces, él aún está allí. ¡Pronto lo tendré en mis manos!
2: Y Saúl recibió la noticia de que David se había escapado de Keila.
4: ¿Se escapó David? ¿Cómo?
10: Repentinamente, su majestad. David y sus hombres se levantaron y se fueron. Eso es todo lo que sé.
11: ¿Le dijeron ustedes que yo venía con el ejército?
10: No, su majestad.
11: Él debe haberse enterado, o si no, no se habría ido tan repentinamente.
10: Sí, su majestad.
11: Entonces, ¿quién se lo dijo? ¿Quién es el traidor?
10: Su majestad, bueno, ese es el señor.
11: Bueno, no me importa quién se lo dijo. Estamos aquí para encontrarlo y apresarlo. Esto es una orden. ¿La oyó, general?
9: Sí, su majestad.
11: Entonces, ¡manos a la obra! Disperse a sus hombres en todas direcciones. Quiero que registremos todos los montes y el desierto de Sif. Cada grieta y cada rendija. Cada cueva y cada escondite. Encuentre a David. ¡Captúrelo! ¡Lo quiero vivo en estas manos mías! ¿Comprende?
9: Sí, su majestad.
1: Hola, amiguitos. Muchos de ustedes han oído hablar acerca de nuestro Club Centinelas de América y otros ya son miembros. Pero para los que aún no son miembros o no han escrito todavía, queremos invitarles a que lo hagan. Solo envíen dos fotos tamaño carnet, nombre, edad y dirección a Tu Historia Preferida, apartado 260, San José 2120, Costa Rica, Centroamérica. Y nuestros oyentes en Sudamérica pueden dirigirse a Tu Historia Preferida, casilla número 1423, Cochabamba, Bolivia. Y ahora volvamos al tío Daniel y a su historia titulada El Rey Saúl y una cueva.
2: Y Saúl buscaba a David todos los días, pero el Señor no lo entregó en sus manos. Y David, viendo que Saúl lo buscaba continuamente, se levantó y se fue a un lugar en el desierto de Sif.

0: Perdón, señor, pero un hombre solitario se acerca al campamento.
1: Debe ser un cazador casual, alguien que no sabe que estamos aquí.
0: Parece saber exactamente a dónde se dirige. No vacila nada.
1: Tráemelo aquí.
0: Sí, señor.
2: ¡David!
1: ¡Jonatán! No tenía la menor idea de que eras tú. ¡Qué bueno volver a verte!
2: Y también qué bueno es verte a ti, David, hermano mío.
0: David, señor, pero este es Jonatán, el hijo de Saúl, el príncipe heredero, el próximo en línea para ocupar el trono de Israel.
1: Así es, Joab.
0: Oh.
1: Pero Jonatán es mi fiel amigo. Él no hará nada para dañar.
0: Entiendo. ¡Que viva su Alteza! ¡Que viva su Alteza!
2: Parece que Joab es un buen hombre.
1: Será un buen general. No tengo dudas acerca de eso. Ahora, Jonatán, amigo mío, mi hermano, ¿cómo siguen las cosas en el Palacio Real?
2: Te echamos de menos, David. Todos. Los servidores, mis hermanas, los ministros, todos nosotros excepto mi padre. Y todo lo que escuchamos de él es... ¿Dónde está David? ¿Por qué no lo busca, mi general? Mi padre está obsesionado con el loco deseo de matarte. Temo por tu vida, David.
1: Yo también tengo temor, Jonatán. Pero todo esto sucede en la providencia de Dios. ¿Sabes? Me está enseñando muchas cosas. Paciencia, liderazgo, decisiones rápidas. Completa dependencia de él.
2: Dios eligió bien cuando te escogió a ti para ser el próximo rey de Israel. Y tú serás el próximo rey. Y yo estaré después de ti. Así que, David, la mano de mi padre, el rey, no te encontrará ni te hará daño. De eso se da cuenta mi padre y es lo que lo pone furioso, enojado. Él sabe que no puede triunfar contra Dios y contra el ungido de Dios. Así que, no temas, David. David, ten buen ánimo. Cuando Dios lo vea bien, terminará tu vida como fugitivo. Te sentarás sobre el trono de Israel y gobernarás al pueblo con justicia, bondad y amor.
3: Entonces los dos hicieron un pacto y pusieron al Señor por testigo. Después, Jonatán regresó al Palacio Real y David se quedó en el desierto de Zif. Mientras tanto, en el Palacio Real en Gaba...
4: ¡Pueden pasar!
5: ¡Vive el rey!
6: ¡Vive el rey!
7: ¡Que Dios bendiga al rey para siempre!
4: ¿Cuál de ustedes es el vocero?
8: Soy yo, su majestad.
4: En su solicitud para esta audiencia, ustedes mencionaban que saben dónde está escondido David.
8: Lo sabemos, su majestad.
4: ¿Dónde?
8: Él y sus hombres están viviendo en algunos lugares fuertes, en los bosques de la colina de Aquila, en el desierto de Zif. Y ahora, oh rey, cuando su majestad guste venir, hágalo. Y nosotros se lo entregaremos.
4: Que Dios los bendiga por haberse compadecido de mí. Ahora hagan esto. Vayan y averigüen el lugar exacto donde se encuentra David y sus hombres. Fíjense bien en todos los escondites y vuelvan a mí con datos seguros. Y entonces yo iré con ustedes. Y así apresaré a David y pondré fin a su ignominiosa ambición y aspiraciones.
3: Y aconteció que cuando Saúl y sus soldados llegaron al desierto de Zif, David y sus hombres se escaparon al desierto de Maón. Y cuando lo supo Saúl, siguió a David al desierto de Maón. Y le dieron aviso a Saúl, diciendo que David y su banda de 600 hombres estaban en un cierto monte de Maón. Saúl ordenó a sus soldados que rodearan el monte. Y David y sus hombres fueron por el otro lado dándose prisa para escapar del cerco del rey. Pero no podían escapar porque los soldados del rey los tenían rodeados.
1: Bueno, Joab, parece que finalmente nos han arrinconado. El rey Saúl los tiene rodeados.
0: Puedes estar seguro que el rey está muy feliz con todo esto.
1: Parece que tú no estás muy preocupado ni triste.
0: No. Dios te eligió a ti como el próximo rey de Israel y tú serás el rey. Ningún hombre... Ningún poder ni nadie puede detener eso.
1: ¿Y tienes tú alguna idea de cómo vamos a escaparnos de los soldados del rey?
0: No, no tengo la más mínima idea. Pero Dios la tiene. Hemos hecho todo lo que hemos podido. Y ahora podemos con seguridad y confianza dejar el resto en las manos de Dios.
1: Mira, ahí viene uno de nuestros centinelas. ¿Ah?
5: David, Su Alteza, estamos salvados.
1: ¿Salvados? ¿Del rey Saúl? Pero cuenta, ¿qué pasó?
5: No lo sé, yo solo sé lo que vi.
1: ¡Continúa!
5: Yo estaba allí, en aquella roca saliente, cuando vino un jinete a todo correr hacia el campamento del rey Saúl.
1: ¿Y?
5: Fue derecho hasta la tienda del rey. Casi enseguida se produjo una excitación. Recogieron las tiendas de campaña en carretas y apagaron los fuegos. Cuando salí, ya el rey estaba cabalgando. Y con el general Abner iba detrás del ejército hacia Gaba.
1: ¿Hacia dónde?
0: Hacia la ciudad capital.
1: ¿Y por qué se habrá ido tan deprisa el rey Saúl?
0: Probablemente recibió un mensaje de que los filisteos estaban atacando su capital o algún otro punto vulnerable. Y no tuvo más remedio que ir a toda prisa.
1: Joab, Dios tiene mil formas de realizar sus milagros.
3: Y así era. Cuando Saúl dejó de perseguir a David y luchó contra los filisteos, David partió del desierto de Zif con sus hombres y habitó en los lugares fuertes de Engadi.
6: Amén. Ahí estábamos escuchando esa historia bíblica. Muy bonita. Así es que, niños, espero que la hayan escuchado y que le hayan puesto atención, ¿verdad? Tenemos por acá tres audios. Vamos a escucharlos.
9: ¿Me puede poner la cancioncita del guerrero David? Soy Jaden.
10: ¿Me puede poner la cancioncita Esther? Soy Susana.
11: ¿Me puede poner la cancioncita de la amiguita mentirosa? Soy Marvin.
6: Amén, con gusto. Ya van a sonar esas tres alabanzas. Así que saludos a Jaden, a Marvin y a Susana, que ahí están en sintonía. Vamos a complacerles con estas tres alabanzas. Es que este espacio de Campeones en Jesús necesita de un patrocinio. Si usted siente en su corazón patrocinarlo, puede hacerlo y será de mucha bendición para lo que es el ministerio radial Elohim. Así que nos vamos escuchando el guerrero David y luego Esther y también la hormiguita mentirosa.
12: ¡Lo hemos encontrado! ¡Hey!

Amén, amén. Ahí estábamos complaciendo con esas tres alabanzas. Así es que, niños, niñas, ahí, ¿verdad? Saludos para ustedes que se encuentran ahí en sus casitas. Dios me les bendiga grande y poderosamente. Así, ¿verdad? A todos, la audiencia que está ahí en sintonía, Dios les esté bendiciendo, audiencia nacional e internacional. Gracias por estar siempre escuchando, ¿verdad?, la programación. Así que, mis hermanos y amigos, nos vamos ya despidiendo de este su espacio de Campeones en Jesús, pero no cambia la sintonía, pues a eso de las de la una venimos con otro espacio de música variada. Así es que saludos para todos.

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Amén, amén. Así damos inicio a este su espacio de música variada. Cuando ya tenemos la 1:10, gracias, ¿verdad?, al patrocinio de nuestra hermana Jesús Ramírez, que ella está patrocinando este espacio este día. Así que Dios le bendiga, ¿verdad?, a ella y a toda su familia. Gracias por su gentil patrocinio. Así que vamos a ir escuchando alabanza variada. Si usted desea escuchar una alabanza en especial, solicítemela. Yo con mucho gusto se la voy a estar complaciendo en esta hora. Así que repórteme su sintonía. Dígame desde dónde nos está.

esté escuchando y la alabanza que desee escuchar también. 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Así es que vámonos con más alabanzas, complaciendo a nuestra hermana patrocinadora. Y también, ¿verdad?, si usted me solicita una, con mucho gusto se la complazco en esta hora. Bendiciones.

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Amén. Y es que esa tiene que ser la seguridad de nosotros los cristianos, que con un cuerpo glorioso nos vamos a levantar si nosotros ya hemos muerto. Pues dice que los muertos en Cristo resucitarán primero. Así es que mis hermanos, no se pongan tristes, ¿verdad? Hay que darle toda honra y toda gloria a nuestro Dios, que Él es el único que se la merece siempre, siempre. Así que cuando el enemigo quiera poner tristeza en su corazón, usted recuerde que tiene un Dios grande, un Dios poderoso, para el cual no hay nada imposible, y es el que está con usted, el que dice la palabra, que va como poderoso gigante peleando sus batallas. Así es que nuestra lucha no es contra sangre ni carne, sino contra huestes, ¿verdad?, que se mueven en las regiones celestes, mis hermanos. Así es que usted prepárese cada día para cuando llegue, ¿verdad?, ese momento de irnos con nuestro Señor, o sea, que la muerte nos sorprenda, estemos preparados para poder gozar de esa vida eterna juntamente con nuestro Dios. Poder escuchar a nuestro Padre que nos diga: venid a mí, benditos, entra al gozo de mi salvación. Amén. Eso será muy hermoso, mis hermanos, pero hay que luchar cada día para llegar hasta ese momento, mis hermanos. Continuamos con más. Estamos en su espacio de música variada cuando ya tenemos las 1:30. Así que, mis hermanos, a eso de las 2 sigue otro espacio de música variada.

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Amén, amén. Ahí estábamos escuchando esas alabanzas, la esposa del Cordero y también, oh Cristo bendito. Y es que, mis hermanos, esa es una realidad, ¿verdad? Que cuando nosotros partamos de esta tierra, todo dolor y todo sufrimiento se terminará, ¿verdad? Así es que saludos a nuestra hermana Marcelina, que ahí estaba, ¿verdad? Ahí está en sintonía ella. Ahí estaba llamándonos, así es que mi hermana, saludos para usted, saludo para toda su familia. Esperamos en Dios, ¿verdad? Que Dios obre cada día en su vida y que se puede encontrar muy bien, ¿verdad? Así es que saludos, mi hermana, gracias por su sintonía, gracias por estar ahí siempre con nosotros, gozándose con la variada programación. Saludos, mi hermana Marcelina. Así es que vamos a continuar con más de este espacio de música variada, gracias al patrocinio de nuestra hermana Jesús Ramírez. Que Dios sea bendiciéndole. Ya casi nos vamos a ir despidiendo de este espacio, mi hermano, porque ya tenemos la 1:41. Así es que vámonos con esta siguiente alabanza que se titula Gloria sin fin.

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Escuchemos.

Amén. Ahí estábamos complaciendo a nuestra hermana Marcelina, que nos solicitaba esa alabanza. Saludos también a nuestra hermana Delmi, que ahí está en sintonía. Ella nos solicita la alabanza Princesa Guerrera, en voz de Leticia. Con mucho gusto, mi hermana. Así es que, mis hermanos, fue un privilegio el haber estado con ustedes este día miércoles. Bendiciones para todos. Gracias, mi hermana Jesús Ramírez, por ese patrocinio que usted dio en esta tarde. Dios sea bendiciendo su vida. Así es que nos vamos con esta alabanza, complaciendo a nuestra hermana Delmi. Bendiciones.

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Lince en cabinas, así que en esa hora de la tarde yo espero que usted por ahí se encuentre muy bien, alegre y gozoso, porque Dios hasta este momento le permite el poder estar respirando. Así que en esa hora de la tarde hay motivos por el cual estar agradecidos con nuestro Dios. Para mí es un privilegio el poder saludarle. Así que vamos iniciando este espacio de alabanza variadas, donde yo espero que usted que está ahí en sintonía se reporte, active esos números y pueda llamarnos o escribirnos a través del WhatsApp, como también a través de la línea fija. Así que en esta tarde haga radio juntamente conmigo. Vamos a dar gracias a Dios por la vida que Él nos da. Y para continuar saludándole y programando las alabanzas de su preferencia, en esta hora de la tarde vamos a orar a nuestro Dios. Así que oramos y mientras tanto usted puede irse reportando si usted así gusta. Así que escuchamos, vamos a orar en esta hora de la tarde. Buen Dios y Padre que estás en los cielos, santificado Señor, sea su nombre en esta hora de la tarde. Venimos delante de tu presencia agradeciéndote por la vida. Gracias, Señor, por todo lo que tú nos permites hacer. Gracias, Padre, porque tú eres fiel con cada uno de nosotros, porque tú eres el que nos fortalece, el que nos sostiene, Señor, hasta este momento. Te doy gracias por el ministerio radial Elohim. Gracias porque tú nos has permitido el poder salir al aire en este día y poder llevar esta variada programación. Gracias por cada programa que se ha transmitido. Gracias por todos mis hermanos que se han reportado. Señor, pedimos que en esta hora de la tarde sea usted bendiciendo a toda la audiencia que va a estar en sintonía. Bendice a cada hermano, a cada amigo que iba a estar, Señor, reportándose como aquel que no lo va a hacer. Tú sabes, Señor, la necesidad. Tú sabes por lo que ellos puedan estar pasando en esta hora de la tarde. Solo pedimos que sea usted dando ánimo, Señor, dando fortaleza, trayendo paz, trayendo gozo, alegría a cada uno de los corazones. Si hay alguna enfermedad, Señor, te pido que en el nombre de Jesús sea usted libertándolos de toda enfermedad, sea usted trayendo esa sanidad, sea usted trayendo, Señor, esa respuesta a cada una de las peticiones. Aumenta la fe en cada uno de tus hijos, Señor, te lo pido en el nombre de Jesús y te pido que bendigas este espacio de alabanza variadas. Bendice a cada hermano patrocinador de esta tarde, Señor, pedimos que tú les bendigas grandemente y que esa ofrenda que ellos aporten a este ministerio no les haga falta, sino que sea usted cada día supliendo cada necesidad que ellos puedan estar pasando. Te lo pido en el nombre de Jesús, amén y amén.

Amén. Y continuamos con más en esta hora de la tarde. Dios bendiga a toda la audiencia que en esta tarde nos brindan la sintonía. Continuamos en el espacio de alabanza variadas. Y en esta hora de la tarde es un privilegio el poder acompañarle, el poder saludarle. En cabinas de Radio Elohim, le saluda su hermana y amiga Eunice.

Así que en esa hora de la tarde vamos a continuar con más. Dábamos inicio con esos cánticos de adoración. Así que en esa hora vamos a ir cambiando un poquito de género para que usted de ahí se alegre, pueda estar con gozo y pueda reportarse en esta hora de la tarde. Así que Dios bendiga a toda la audiencia nacional, como también a la audiencia internacional que por ahí siempre están pendientes de la programación. Dios les bendiga en esta hora de la tarde. Repórtese, recuerde que los números de cabina están totalmente disponibles para que usted de ahí pueda enviarnos su mensaje, su llamada telefónica y nos diga: aquí estamos en sintonía, y también qué alabanza desea que le programemos. Así que permanezca ahí pendiente de la programación, ya que llevamos espacios estelares. En este día miércoles, a eso de las 3 de la tarde, venimos con Atardecer con Cristo. A las 4, música variada, así que no se desconecte, sino que dele más volumen a su radio y gócese a través de la variada programación. Vamos a continuar con más, y mientras usted se reporta, escuchamos este cántico, Tal Como Soy, y diciéndole también que estamos necesitando de su patrocinio para esta hora de programación. No contamos con patrocinador, así que en esta hora la invitación es para que usted se pueda reportar y me diga: hermana, yo voy a patrocinar ese espacio de alabanzas variadas. Así que continuamos en esta hora de la tarde.

Continuamos con más. Bueno, por ahí no nos salió la alabanza que queríamos programar en esta hora de la tarde. Gracias a todos los hermanos y amigos que por ahí nos brindan la sintonía en esta hora de la tarde. Gracias por estar pendiente de la programación de Radio Elohim en este día miércoles. Continuamos. Dios bendiga a todos los hermanos que ahí están a través de TuneIn Radio. Dios me les bendiga en esta hora de la tarde. Así que Dios bendiga a la audiencia internacional que se deja acompañar de Radio Elohim. Dios bendiga la vida de nuestro hermano Jorge Arévalo, como también Dios bendiga a nuestro hermano Adonai Campos, a nuestro hermano Roberto Medrano, también muchas bendiciones, como también Dios bendiga la vida de nuestra hermana Silvia Mengíbar. Dios bendiga a toda la audiencia que ahí está en sintonía desde Virginia. Así que bendiciones en esta tarde. Llegamos a las 2:22, así que usted puede seguirse reportando y por supuesto solicitando la alabanza de su preferencia, que con gusto se la programamos. Recuerde que este espacio es dedicado a usted, que siempre ahí se mantiene en sintonía, para que usted pueda hacer radio juntamente con nosotros, pueda ahí reportarnos desde donde nos sintoniza y también solicitar su alabanza. Dios bendiga a nuestro hermano Pedro Martínez, muchas bendiciones en esta hora, como también Dios bendiga la vida de nuestro hermano Freddy Granados hasta la Colonia El Sol. Dios bendiga a toda la audiencia de Colonia El Sol en esta hora de la tarde. Así que vamos a continuar con más, síganse reportando, escuchamos este cántico, No Mires Atrás. Y mientras suena esta alabanza, usted me dice que otro canto desea escuchar. Y también diciéndole que necesito de su patrocinio para esta hora de programación.

Con más en esa hora de la tarde, gracias por reportar su sintonía en esa hora de la tarde. Dios bendiga a todos los hermanos que se siguen reportando con nosotros en esta bendecida tarde del día miércoles. Así que bendiciones, Dios bendiga a mis hermanos que ahí están en sintonía desde Nueva Guadalupe. Dios bendiga a nuestra hermana Marta Perdomo. Dios bendiga también la vida de nuestra hermana Esperanza. Saludos en esta hora de la tarde. Es un privilegio el poder saludarle, mi hermana. Y así Dios bendiga también la vida de nuestra hermana María Benavides. Muchas bendiciones a usted que ahí nos sintoniza. Dios bendiga a toda la audiencia de Chinameca que también ahí se mantienen pendiente en la programación. Dios bendiga a nuestro hermano Freddy Granados, Dios bendiga a nuestra hermana Luz también, hasta ahí está la Colonia del Sol, gracias por estar en sintonía. Así que damos gracias a Dios por este espacio de alabanzas variadas y también Dios bendiga grandemente la vida de nuestro hermano patrocinador de este espacio, sea Dios bendiciéndole en esta hora. Gracias a todos los hermanos que siempre se unen apoyando este ministerio a través de sus ofrendas. Recuerde que las ofrendas y patrocinios que usted da a este ministerio ayudan a este ministerio a continuar hacia adelante predicando la palabra de nuestro Dios a través de las ondas radiales. Usted sabe, cada mes hay recibos que pagar, así que le invito para que ahí se pueda seguir motivando y patrocinando cada espacio. Escuchamos este cántico ya. Bueno, el cántico Vida Nueva en voz de las hermanas Quinteros.

0: 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Dios bendiga a toda la audiencia en esta hora de la tarde. Dios bendiga también a los jóvenes de la Iglesia Asambleas de Dios. Muchas bendiciones. Ahí nuestro hermano Freddy Granados envía saludos a todos los jóvenes de la Escuela de Guerra. Que pues hoy finalizan esos estudios, así que muchas bendiciones y jóvenes, sigamos hacia adelante. No hay nada más lindo que servir a nuestro Dios desde nuestra juventud, así que Dios bendiga a todos los jóvenes de la Asamblea de Dios y también a los de la Escuela de Guerreros. Así que saludos en esta hora y que sea Dios ayudándoles y dándoles sabiduría. También quiero saludar en esta hora
1: las nuevas del Evangelio. Juventud.
0: Dios bendiga también a todos los jóvenes de ahí de la Iglesia Comunidad Cristiana. Así que en esta hora vamos a saludarles con este cántico Juventud, levantar vuelo. Así que muchas bendiciones y Dios bendiga ahí a nuestro hermano Freddy Granados. Gracias, mi hermano, por estar ahí pendiente y también compartir esos saludos. Así que sigamos hacia adelante en esta hora de la tarde. Llegamos a las 2:40, a eso de las 3 de la tarde venimos con su programa de Atardecer con Cristo. Así que no apague su radio, sino que manténgase en la sintonía.

Es nuestro Dios en esta hora, así que damos gracias a Dios por este espacio de alabanzas variadas, donde nos hemos gozado. Sabemos que cada alabanza es de edificación para nuestras vidas, así que gracias a usted que ahí se ha mantenido con nosotros en la sintonía. También gracias a nuestro hermano Freddy Granados, gracias por bendecir este ministerio a través de su patrocinio. Así que muchas bendiciones para todos. Y en breves minutos iniciamos el espacio de Atardecer con Cristo y a las 4 de la tarde continuamos con otro espacio de alabanzas variadas. Así que no se desconecte, sino que ahí manténgase pendiente de la programación y sígase reportando. Así que nos vamos despidiendo. Dios me les bendiga.

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Y de esta manera vamos iniciando su programa de Atardecer con Cristo, esperando que usted por ahí se encuentre ya muy bien, quizás descansando o quizás va saliendo de su trabajo y ahí nos va sintonizando a través de su vehículo. Así que muchas bendiciones para usted que ahí ya va

A usted que está ahí en sintonía, en esta tarde, repórtese. Queremos saber desde dónde usted nos sintoniza. Queremos que usted ahí pueda activar esos números de teléfono. Llámenos al 2665-3736 o también a través del WhatsApp 78-8492-21 y dígame, hermana, aquí estamos en la sintonía de ese programa Atardecer con Cristo. Sabemos que hay muchos hermanos que siempre por ahí se mantienen pendientes de la programación, así que Dios bendiga la vida de nuestro hermano Lito Villalta en esta hora de la tarde. Muchas bendiciones para su vida. Gracias por siempre ser de bendición al Ministerio Radial Elohim. Así que en esta tarde sea Dios bendiciéndole. Dios bendiga también la vida de nuestro hermano César Granillo hasta la Loma de la Cruz. Ahí siempre están nuestros hermanos pendientes del espacio Atardecer con Cristo. Así que damos gracias a Dios por este espacio y también gracias ahí a nuestro hermano Lito Villalta por bendecir este ministerio, siendo el patrocinador de este espacio de Atardecer con Cristo. Así que gracias a todos los hermanos que siempre ahí están unidos a través de sus ofrendas, como también a través de sus oraciones. Sígase reportando en esta hora. Vamos a estar programando unos cánticos que nuestro hermano patrocinador nos ha solicitado. Así que en esta hora de la tarde vamos a ir programando esas alabanzas. Y mientras usted está ahí echando esos cánticos, puede reportarse. Hasta ahí, hasta el potrerío. Gracias, mi hermana, por estar pendiente siempre de la programación. Así que Dios bendiga a nuestra hermana Jesús. Dios bendiga también la vida de nuestro hermano Fermín Gómez. Muchas bendiciones a nuestra hermana Daisy. También Dios les bendiga. Así que vamos a continuar con más y escuchamos este coro que nos han solicitado, La Palmera.

Espero que usted por ahí se esté gozando a través de estos cánticos que hemos programado. Bueno, esas eran alabanzas solicitadas por nuestro hermano patrocinador de este espacio. Y en esta hora continuamos con más alabanzas rancheras. Así que gracias a usted que está en la sintonía de su programa Atardecer con Cristo. 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Dios bendiga a nuestra hermana Delmi Mendoza. Gracias por estar ahí con nosotros en sintonía, mi hermana. Sea Dios bendiciéndole y gracias por su reporte en esta hora de la tarde. Así que sígase reportando en esta hora que queremos saludarle a usted que está ahí internacionalmente. Reporte la sintonía y ayúdenos a hacer programación solicitando esa alabanza de su preferencia.

Gracias por la sintonía. Dios bendiga a nuestra hermana Marcelina Mesa, que ahí está pendiente de la programación. Muchas bendiciones para ella y toda su familia. Dios bendiga su vida en esta hora de la tarde. Dios bendiga a toda la audiencia de Colonia Santa Elena número 1, como también Colonia Santa Elena número 2. Dios bendiga a la familia López hasta la Colonia Santa Elena número 2. Y también Dios bendiga a nuestra hermana Tránsito Granados en esta hora de la tarde. Es un privilegio el poder saludarles. Dios bendiga a nuestra hermana Doris Lizama, también hasta el caserío San Cristóbal. Muchas bendiciones para ella. Dios bendiga a nuestra hermana Mercedes también en esta tarde del día miércoles. Así que es un privilegio el poder saludarles. Estamos en el espacio de Atardecer con Cristo. Gracias al gentil patrocinio de nuestro hermano Lito Villalta. Así que sea Dios bendiciendo su vida, mi hermano, en esta hora de la tarde. Recuerde que a las 4 venimos con alabanzas variadas. Así que ahí manténgase pendiente de la programación. Y la invitación es para que usted se pueda seguir reportando y haciendo radio con nosotros. También, si usted desea patrocinar este espacio de las 4, está totalmente disponible, así que por ahí esperamos su reporte para que pueda ser ese gentil patrocinador a ese espacio. Y a las 5 de la tarde venimos con su programa Luz a las Naciones. A las 6 venimos con su programa radial Volviendo a las Sendas Antiguas. Así que ahí manténgase pendiente de la programación.

del programa de Atardecer con Cristo. Así que Dios bendiga a todos los hermanos que estuvieron en sintonía. Dios bendiga a nuestro hermano Lito Villalta, a nuestro hermano Freddy Granados, como también Dios bendiga la vida de nuestro hermano Jorge Arévalo en esta hora de la tarde. Ahí esperando que se hayan gozado cada uno de ustedes que ha estado en sintonía. Recuerde que en breves minutos venimos con el espacio de alabanzas variadas. Así que en esta hora damos gracias a Dios por todo lo que hemos hecho en este momento. Y también gracias por nuestro hermano patrocinador a este espacio. Dios es bueno y Él también ya nos manda la lluvia. Así que cuéntenos ahí si ya llueve ahí por su zona en esta hora de la tarde. Nos vamos despidiendo con el cántico El Príncipe de los Pastores.

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Si te remontares a las estrellas, desde allá te derribará Jehová. Y si te fueres a lo profundo del mar, allá está el ojo de Jehová. 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

versículo 1 al 3. ¿Lo tiene ya presente? Ok, dice así: a todos los sedientos, venid a las aguas, y a los que no tienen dinero, venid, comprad y comed. Venid, comprad sin dinero y sin precio vino y leche. ¿Por qué gastáis el dinero en lo que no es pan y vuestro trabajo en lo que no sacia? Oídme atentamente y comed del bien, y se deleitará vuestra alma con grosura. Inclinad vuestro oído y venid a mí. Oíd y vivirá vuestra alma. Y haré con vosotros pacto eterno, las misericordias firmes a David. Vamos a orar y vamos a pedir al Señor que bendiga su palabra. Y posteriormente vamos a estar orando por las peticiones que nos hagan llegar a través de la radio y a través de Facebook. Padre y buen Dios, en esta hora te damos gracias por la bendición que nos has dado en este día de llegar a esta cita contigo. Gracias, Señor, porque has guardado nuestras vidas de todo peligro, de todo mal, y estamos delante de tu presencia con temor y temblor delante de ti, suplicándote, Señor, que tú puedas ministrar nuestro corazón con tu palabra, que es sagrada, que es nuestro alimento espiritual. Habla nuestro corazón. Necesitamos, Señor, cada día poder tener este alimento que nos sacia para vida eterna. Espíritu Santo, toma el control. Solo usa mi vida para poder llevar el mensaje que tú quieres enviar a cada uno de nosotros. Estamos necesitados de ti, Señor. Glorifícate en cada petición que hoy será puesta. Ponemos delante de ti cada necesidad. Tú lo sabes, Señor, porque eres omnisciente. Bendice a cada uno que ponga atento su oído a tu palabra, Señor, atesorarla y a tomarla como nuestra. Bendíganos, Señor, pues tu palabra no regresa vacía. Haz el efecto para lo cual tú la envías. Nos ponemos en tus manos, Señor, para que tú puedas hablar en esta hora. Te lo pedimos en el nombre de Jesús. Amén. La congregación puede sentarse, acomodarse, y nuestros oyentes también pueden participar, pues haciéndonos llegar sus peticiones de oración. Estamos delante del Señor, ¿verdad? Y Él ya conoce de antemano la necesidad que cada uno de nosotros presentamos delante de Él. Quiero en esta hora hablar acerca de las bendiciones que tenemos nosotros, los hijos de Dios, y cómo las aprovechamos, e invitar a aquellos que aún no tienen a Jesús en su corazón que puedan recibirlo y gozar así de las bendiciones que el Señor nos da. Dicho esto, quiero pues empezar de una manera bastante particular. Los seres humanos siempre sabemos aprovechar las oportunidades que la vida nos presenta. En alguna ocasión pues tuvimos oportunidad de estudio y lo aprovechamos. Se nos da la oportunidad de un empleo y también lo tomamos como retos, desafíos, y aprendemos, gracias a Dios, que nos da la sabiduría para aprovechar las oportunidades que en la vida se nos presenta. Pero también el ser humano le encantan las ofertas. Le encantan las gangas, dicen en mi país. Te tengo una ganga, y ahí va corriendo, ¿verdad? Porque ahí va la ganga. Y yo puedo meditar y puedo reflexionar acerca de que hay un famoso Viernes Negro. Y la gente, por una oferta, que se la pintaron como oferta, ¿verdad?, va y hasta hace vigilias ahí cerca de los centros comerciales. En mi país pasa eso. Y la gente anda emocionada porque viene el Viernes Negro y hay ofertas. Y van y, si es posible, votan al que tiene adelante por llegar al almacén que mejor le está ofreciendo el producto que desea comprar.
Usted va, en mi país hay mercado, así le llaman. Y usted va al mercado y está la señora. 5 tomates por $1, pero luego se encuentra otra que dice, 10 tomates por $1, ¿a quién me va a comprar? Al que tiene la cachada, la ganga. Ahí me voy a ir. Y uno de mujer anda por ahí, ¿verdad? Viendo qué es lo que está más barato. Para aprovechar las gangas. Aprovechamos la fruta que está de temporada. Aprovechamos todo lo que nos parece barato. Vamos a las tiendas de segunda. Cuando están a 50 centavos las unidades, ahí hacemos la cola para ir a comprar. Porque está barato. Nos gusta lo bueno, lo bonito y lo barato. Y todavía pedimos rebaja. No me lo dejo un poquito más. Nos encantan las ofertas. Y ahí andamos en busca de ellas. Nos damos cuenta, ¿verdad?, de que ahora a través de las tiendas en línea, Temu compre tantas cosas y le regalamos algo gratis. Y por ese algo gratis, usted hace la compra. Y cuando el producto le llegó, da risa. Un día ofrecieron algo gratis y llega por ahí un corazón de hule. Yo no sé para qué servía eso. No entiendo para qué. Alguien que sepa y me lo deja saber al final, por favor. Algo que ni siquiera voy a ocupar, pero como decía que me iban a enviar algo gratis, corro y compro.

la oferta que se me presentó. Y esta vida camina así. Lo más barato es a lo que nos vamos. Ahora hay muchas cosas que, no quiero ser pésima en las propagandas, pero esas tiendas chinas, pan para hoy, hambre para mañana, ¿verdad? Pero la gente compra, porque ahí es barato. Nos encantan las gangas. Y todo porque este mundo me ofrece. Fíjese bien, el mundo pasa, todo termina, mas el reino de Dios es para siempre. Y el Señor me tiene ofertas y a esas ni les hago caso. Miren lo que leímos ahora. A todos los sedientos, ¿cuántos de nosotros tenemos sed? Ahí andamos detrás de las cajas de agua, ¿verdad? Porque nos la sed. Y algunos que somos tan exagerados que ahí vamos detrás de la gaseosa, aunque estén caras. Dos sodas por, ¿qué? $5. Y las compro, que es malísimo para la salud. Los de la Coca-Cola me van a odiar, pero es cierto. Y ahí vamos y la compramos porque tenemos sed. Entonces, dice el profeta Isaías, a todos los sedientos, venid a las aguas. Y a los que no tienen dinero, venid y comprad. ¿Cuántos van a aprovechar esta oferta? Sin dinero, venid y comprad. ¿Qué es lo que el Señor nos está ofreciendo? ¿Qué es lo que nos ofrece? Hay tantas cosas que el Señor nos ofrece y a mí me encanta la número uno. Nos ofrece la salvación. Esa no la compra el dinero. Alguien puede decir, yo me voy a ir al cielo, ahí voy a comprar la salvación. Voy a ir ahí a la farmacia, ¿verdad? Que me vendan un poquito de salvación. ¿Será que se puede comprar? No. Es tan cara la salvación que ningún hombre la puede comprar. Por eso el Señor la da gratuita. Y lo más lindo es que no cuesta nada. Jesús pagó por nuestra salvación en la cruz. Somos salvos a precio de sangre. Y esa es la bendición más grande que el Señor nos puede dar. Por eso está diciendo, venid y comprad sin dinero. Es inalcanzable. Es tan alto su precio que no lo podemos pagar. Por eso Él dice, vengan y compren. Efesios 2, 8 y 9, ahí habla de que no somos salvos por obras. Para que nadie se gloríe, que la salvación es por fe y que la salvación es gratis. Y usted que ama la oferta, ¿verdad? Ha aprovechado esta que el Señor nos ofrece, la salvación. Cristo pagó el precio. Él lo que nos pide es que nosotros nos arrepintamos. Usted que está viéndome a través de Facebook o a través de la radio nos escucha, la salvación está a nosotros disponible. Porque hay que buscarle a Él mientras pueda ser hallado. Buscarle en tanto que Él está cercano. Todas las ofertas en este mundo tienen fecha de vencimiento. Usted ve los letreros ahí y dicen del 1 al 8 de agosto tal oferta. Y usted fuera de esos días ya no existe tal oferta. 3 prendas por $5. Pues a la gente va, se amontona, se aglomeran para ir a agarrar 3 prendas por $5, pero solo duran 8 días. Pues la oferta de la salvación es mientras pueda ser hallado. También tiene fecha de vencimiento, pero Él no la ha dado todavía, ni la va a dar. Será de repente que Él venga por nosotros. Así que usted y yo que amamos la oferta, echemos manos a la vida eterna.

0: Porque el Señor para eso vino y pagó el precio. Ahora, lo bonito que aquí, en esa oferta que el Señor nos da, el espacio es tan inmenso que cabemos todos. Para todos nos sirvió la salvación. No hizo excepción de personas. Juan 3:16 dice que a todo el mundo vino a buscar y a salvar lo que se había perdido. Lo dice Lucas 19:10. Y Juan 3:16, porque de tal manera amó Dios al mundo. No ha hecho excepción de personas. Usted que a veces piensa que su vida ya no tiene sentido, para Dios sí lo tiene, y Él sí tiene una solución para su vida. Jesús en la cruz no solamente nos ofrece salvación, también nos ofrece libertad. En Él podemos ser libres. Y usted me va a decir, pero es que yo no estoy preso. No necesito libertad porque no estoy preso. Es una libertad interior. Usted puede caminar seguro de que está en Cristo y que Él para usted tiene bendición y vida eterna. Fíjese que en Juan 10:10 uno encuentra algo bien tremendo, y dice que el ladrón vino para matar, robar y destruir. Pero Jesús vino para darnos vida y vida en abundancia. Eso es vivir en libertad, saber que yo tengo vida eterna. ¿Cuánto tiempo voy a estar aquí en la tierra? No lo sé. Porque estamos en tiempos en que se muere el niño, se muere el joven, se muere el adulto, el anciano. No hay edad para morirse. Así que mientras tenemos vida, hay esperanza. Mientras Él no levante su iglesia, está vigente la oferta de la salvación y de la libertad. ¿Cuántos cautivos hay? Bueno, yo he estado viendo una serie de noticias. Por ejemplo, un señor que mató a una vecina porque no le hizo caso a que él andaba conquistando. Y como no le hizo caso, la mató. Y ya ebrio, él solito fue a la policía a decir lo que había hecho. Hoy ahí está. 30, 40 años, no sé cuántos le van a dar de cárcel. Veo otro caso que dice, salieron a departir. ¿Qué es eso? Para nosotros los cristianos, salimos a departir, quiere decir que fuimos por un café, que fuimos a evangelizar, que fuimos a estar juntos en armonía. Eso es departir para nosotros. Pero para el mundo, es bebidas embriagantes. Las ofertas del mundo son peligrosas. Salen a departir y bueno, ya ebrios mataron a uno de sus compañeros de lo que estaban ahí departiendo. Así que la vida es así. Uno se fue al sepulcro y el otro se va a prisión. Y vemos nosotros que las ofertas de este mundo son pasajeras y nada bueno ofrecen, pero la gente corre y va por ellas. Uno lo invita a venir a Cristo y la gente siempre tiene una excusa. Lo invitan a departir mal sanamente y ahí va la gente corriendo. Lo invitan a un baile, ahí van. Hacen grandes filas para entrar a un baile. ¿Dónde qué es lo que hay ahí, pues? ¡Qué oferta, ¿verdad? Desvelarse por gusto, cansarse por gusto. Y hay veces que esas fiestas terminan en tragedia, como para variar. Discotecas que a veces se han incendiado. Balaceras que de repente ocurren. Este mundo no ofrece nada bueno. Pero Cristo nos ofrece la salvación. Y aquí cuesta traer a una persona. Invítela a una fiesta, llegan más de lo que usted ha pensado que iba a llegar. Si los invitados eran 50 y se le triplicaron. Porque es que para ahí a veces mi invitación necesita a la gente y se va. De agregado, de colado, como sea, pero ahí van. Y uno dice, voy a hacer, cuando usted hace el presupuesto para una fiesta, dice, voy a hacer, voy a invitar 25 multiplicado por 5, y ahí, porque usted no sabe quién va a aparecer. Hasta que el que lo mira feo llega a ver por curiosidad, por comer, por lo que sea, pero ahí se aparece. Por la oferta, por ir a comer de gratis. Así hace la gente. Así hacemos, pues, me voy a incluir. Pero en Cristo las cosas son diferentes. Para mí en Cristo me dicen, va a haber culto, vámonos para el culto. Está lloviendo, ¿qué importa que llueva? Ay, voy. Va a haber vigilia, ay, sí que se me bajó la nota, pero ahí voy también. Va a haber ayuno, solo vienen dos, tres. Si bien nos va, venimos los líderes. Si bien nos va. Porque hasta los líderes buscan una excusa. Es que no me quedó tiempo. Es que me atrasé. Es que me tocó trabajar. Hasta esas llegamos. ¡Qué vergüenza, verdad! ¡Qué vergüenza! Las ofertas del Evangelio, yo las desprecio. ¡Qué pena! Bueno, Jesús me ofrece, cuando llegó a la cruz, me ofrece también el perdón, me ofrece una vida de restauración, me restaura, mire qué precioso, y me da de su paz. Esto no lo venden en la zapatería, esto no lo venden. La paz de Dios no la venden en las tiendas. Por muy buena que sea la tienda, no le van a vender la paz. Mateo 11:28 dice así: Venid a mí todos los que estáis trabajados y cargados, y yo os haré descansar. Eso se llama tener la paz de Dios. Estoy cansado, pero en Cristo puedo descansar, estar tranquilo, reposar en Él. Esto va más allá de acostarse a dormir, porque usted puede acostarse a dormir y no descansar. Hasta los sueños le persigue el cansancio. Sí, eso de los memes no es mentira, es verdad, alza. Que la gente sueña que lo van siguiendo los perros, ¿verdad? Y hasta se escapa a caer de la cama. Eso no es verdad. Porque ni dormidos tiene paz la gente. Usted dice, me dio pesadilla. No, es que no hay paz, es la cosa. Subí una montaña y nunca llegué al final. Bien cansado, está sudado, ¿verdad? Despierta así, porque no hay paz. Pero en Cristo las cosas deben de ser diferentes. Porque en Él yo tengo paz. Dice el salmista y el proverbista, hablan mucho de estos temas, que el justo vive confiado como un león. Ah, porque el Señor también me da sus promesas. Qué bonito, ¿verdad? El justo vive confiado como un león. Se acuesta tranquilo. ¿Y por qué cree que el león está confiado? Ah, no, por gusto le llaman el rey de la selva. Es temible. Usted oye rugir un león, no es lo mismo que oír ladrar un perro. Usted a un perro con un palito ya lo espantó. O con que le hable fuerte. Pero al león, si se le apareciera uno. Aquí los venados son los famosos, ¿verdad? Que si usted no anda listo, le arruinan los carros, le comen las plantas. Los venados, pero si viera un león ahí por su casa, usted llamaría al 911 de inmediato, se lo aseguro. Y al ratito llega la policía, llegan los bomberos, llega todo el mundo, porque hay un león. Y dice el Señor, y el justo vive confiado como un león. Bueno, espero que nosotros vivamos con las promesas del Señor. Él me da paz, me ofrece el perdón, me restaura la vida. Antes no era nada, ahora soy en Cristo, una nueva criatura, hija del Dios Altísimo. Él nos da el descanso, la esperanza, la fortaleza. ¿Qué más queremos? En Él estamos completos, hermano. Nada nos falta, el que está en Cristo, nada nos falta. Él nos hace estar confiados. Qué bueno es el Señor. Amarle a Él es lo mejor que hemos podido hacer en nuestras vidas. Esas bendiciones están vigentes para nosotros. La paz, la salvación, la libertad que hay en Cristo está para nosotros vigente. ¿Usted la tiene? ¿Usted tiene todo esto en su vida? Pues comparta con el que no la tiene. Mire, la gente sin Cristo ahí anda. Se refugian en las drogas, en el alcoholismo, en la prostitución. Y nada les funciona. Porque lo que necesitan es tener un toque de Dios. Lo que necesitan es venir y comprar sin dinero. Venir y busquemos a Jehová mientras pueda ser hallado. Eso es lo que la gente está necesitando. Así que, amigo que me escucha, en Cristo somos más que vencedores. Con Él estamos completos. Invitamos a todo aquel que no tiene a Jesús en su corazón que venga a los pies de Cristo. Porque ahí nosotros vamos a encontrar la paz y la tranquilidad que solo Él nos puede dar. En Él tenemos vida abundante. Tenemos un gozo verdadero que no depende de las circunstancias. El gozo verdadero, hermano, no depende de qué tan felices podemos ser por el dinero. Porque cuando este se acaba, se fue el gozo. El gozo que viene de Dios, estoy así, con gozo, aunque me esté muriendo. Tengo gozo, porque estoy en Cristo. Yo he podido ver a la gente ante un funeral levantar sus manos y adorar a Dios, aún en medio del dolor. Eso es tener gozo, en medio de la dificultad, en medio del problema. ¿Puede un cristiano tener gozo ante un diagnóstico médico negativo? Claro que sí. Él me formó, Él me hizo, Él sabe cómo sanarme, si Él lo quiere hacer, porque Él es soberano, Él hace lo que Él quiere. Así que si estoy en Cristo, que se haga su perfecta voluntad. Mi actitud debe de ser llenarme de su Espíritu Santo, que me da el gozo, que no se compre con nada en este mundo.
1: Amén.
0: Hay un montón de personas amargadas. ¿Ha visto usted eso? ¿Por casualidad? ¿Por casualidad ha visto usted gente enojada desde bien temprano en por la mañana? Espero no sea usted uno de ellos. Sí, porque yo conozco gente que a veces predica el Evangelio y en la mañana, buenos días, y la gente solo le queda viendo a uno y no contestan ni los buenos días. Conozco más de alguna. Y en la noche bien empoderada predicando, ¿verdad? Y yo me quedo, ¿qué? ¿Cómo fue? Si en la mañana la había enojado y en la tarde abrazándome, ay, ¿cuánto te quiero, hermana? ¿Sí? Y en la mañana no me contestó los buenos días. Deja mucho que desear, ¿verdad? No, el gozo que tengo yo, el mundo no me lo dio. Y como no me lo dio, no me lo puede quitar. ¿Ya? Sí, debo ser feliz siempre. Hay un himno que dice, en Cristo feliz es mi alma. ¿Qué es eso? Un cristiano que se levanta enojado, le falta aceptar a Cristo. Nacer de nuevo, restaurarse. ¿Y por qué anda de mala pulga? A ver, ¿qué pasó ahí? El gozo del Señor es mi fortaleza. Cuídese usted que la gente le vea una sonrisa, no cara de lamento siempre. Prediquemos con el ejemplo. Es que así debe de ser, porque el gozo del Señor es mi fortaleza. Yo sé para dónde voy, quién vive en mí. Debo de reflejar su gracia. Muchas personas se equivocan de carrera, son médicos y atienden pésimamente, son enfermeras pésimamente, porque no hay gozo, hay amargura. ¿Cómo la enfermera después de un turno? ¡Santo Dios! Ni el salario la motiva. ¡Qué pena! Se equivocó de carrera. El paciente no tiene la culpa de su turno, pues. ¿Pero qué es lo que falta ahí? Es el Señor. Es el Señor. La gente no tiene la culpa que a usted le duela el intestino. Tenemos que ser amables y reflejar la gracia de Dios. Lo que el mundo ofrece promete mucho, pero dura poco. Mas Dios nos transforma para siempre. Nos está ofreciendo la vida eterna. Si usted vive en Él, se muere, se va con Él. Como dijo el apóstol Pablo, si vivimos, para Dios vivimos. Y si morimos, para Él morimos. Pero reflejemos que Él vive en mí. Reflejemos su gracia. Sí, ¿cómo es usted cuando viene un problema? ¿Cómo lo enfrenta? ¿Ah? Yo voy con Cristo, pero a saber por qué. Sus hechos dicen otra cosa. Lo bueno es que es corazón, solo Dios lo conoce, pero los demás ven nuestras actitudes. Así que, venid, compré la oferta que Dios le da, pero vivámosla. Vivamos en libertad, vivamos en el gozo que solo Dios me da.
1: Aleluya.
0: Las tiendas y sus estrategias de venta, yo no lo quiero decepcionar, pero usted cree que el 2x1 de veras es así. Las tiendas nunca pierden, hermano. Y la gente se deja llevar y se deja llevar por algo que anteriormente le dije. Lo que el mundo ofrece parece que es mucho, pero a la final dura poco. El Señor Jesús también nos advierte que todo va pasando y que el día y la hora en que Él ha de venir por nosotros, nadie la sabe. Así que más nos vale estar preparados. Más nos vale estar preparados. Porque Él pagó un alto precio para que usted y yo alcancemos la salvación. Vivamos en la salvación. Fíjense que Hebreos es bien tremendo. Hay un versículo que dice que si descuidamos una salvación tan grande, ya no existe otro sacrificio por usted y por mí. Así que no se vale ser descuidados. Nosotros sí vamos a aprovechar bien las oportunidades. Amén, iglesia. No las de este mundo. Las ofertas del mundo llenan las manos por un momento. La gente se siente feliz cuando hay ofertas. Llámese como se llame la oferta, de una diversión, de ir a comprar, de lo que sea, llenan las manos, la gente se siente satisfecha. Mira cuántos vestidos me compré, dicen por ahí. Estaban en oferta, pero no le dijeron que a la primera lavada se le iba a arruinar. Eso no le dicen a usted, que solo le echaron pega loca a su vestido y así se lo vendieron, ¿verdad? Le llenan las manos, pero de algo que no va a producirle mucho. ¿Y cuál es el objetivo o la estrategia que usted vuelva a comprarles? Se le arruinó, usted va por otro y así es el juego de la vida. Mas Dios nos llena el corazón y nos asegura la eternidad. Así que, si estamos en Cristo, no tenemos de qué preocuparnos. Si estamos enfermos, Él nos sana. Si estamos en problemas legales, Él es nuestro abogado. Él es nuestro juez. Él nos sacará adelante. Si usted no tiene provisión, sepa que Dios no los deja solos. Él va a proveer para su necesidad. Háganos llegar sus peticiones, que nosotros gustosamente vamos a pedir por ellas. Solo voy a pedir a alguien que por favor me traiga las notas de las peticiones, porque aquí no me funciona para leerlas. Vamos a entrar al momento de oración, pero queremos saludar, ¿verdad?, los hermanos que están ahí conectados, nuestras hermanas de la radio y nuestros oyentes que ya se están haciendo notar, ¿verdad?, nuestra hermana María Benavides, nuestro hermano Oswald Ramírez, Verita Vázquez, un saludo especial para Verita Vázquez de Escamilla, que Dios me la bendiga y me la saque siempre adelante. Ahí me hacen llegar las peticiones, por favor. Vamos a clamar, iglesia, que el Señor todavía está en medio nuestro, ¿verdad? Por eso dice la palabra, buscarle en tanto que está cercano, buscarle mientras pueda ser hallado. Habrá un día que la gente clamará y buscará y Dios ya no estará actuando como lo está haciendo hoy. La oferta de la salvación es para hoy. Así que le invitamos a usted a venir y comprar sin dinero, leche y pan, y deleitémonos en su presencia y en su gran amor. Gloria. Venimos a orar, por favor, le voy a suplicar que la iglesia pues se una con nosotros a las peticiones y nos enfoquemos en clamar a Dios misericordia por cada una de ellas. Oh Señor, venimos delante de ti en esta hora para darte gracias por tus bendiciones que nos das, por la palabra que hoy escuchamos, Señor. Hemos venido a tus pies. Nos hemos arrepentido de nuestros pecados y hemos nacido de nuevo y vivimos para la gloria de tu nombre. Todo lo que hacemos, Señor, lo hacemos para ti. Para ti, Señor, nuestro trabajo, todas nuestras actividades son como para el Señor. Bendiga nuestras vidas y ayúdanos, Señor, a llevar tu palabra por doquiera. Pero sobre todo con un testimonio de hijos tuyos, Señor, esa gente que hacemos la diferencia en este mundo que está lleno de maldad, lleno de tantas cosas difíciles. Mas tú, Señor, usarás nuestras vidas para propagar el evangelio, para los que nos rodean, Señor, puedan conocer que hay un Dios que vive y reina en nuestros corazones, y a Él tenemos que darle siempre gloria y honra con nuestro estilo de vida. Gracias, Señor, por todas las bendiciones que de ti recibimos. Este día, Señor, pudimos comer, calzarnos, viajar hasta nuestros lugares de trabajo y tú nos has guardado en completa paz. Tú has estado con nosotros a lo largo de este día y venimos a este lugar, a esta cita que tenemos con Radio Elohim y a través de Facebook Live, predicando y anunciando que Cristo vive y reina y que aún hay tiempo de restauración, aún hay tiempo para la salvación, porque el Señor aún no ha levantado su iglesia. Venimos delante de ti, Señor, a suplicarte que tú toques esos corazones que necesitan ser salvos, que necesitan una oportunidad de salvación. Gracias, Señor, porque yo sé que siempre nos oyes. Yo sé que tu oído está atento al clamor de tus hijos en este lugar. Yo sé que tu mirada está sobre nosotros y venimos a suplicarte, venimos a pedirte, Señor, por todas las personas que están depositando su confianza a este momento de clamor. Bendiga a nuestras hermanas de la radio, Señor, Ayúdales a ellas en su ministerio, que cada día provean los recursos para que esta radio a través de la 94.1 de FM siga funcionando. Provee para nuestras hermanas Daniela, nuestra hermana Mari, ayúdales, oh Dios, en este ministerio tan bonito que ellas tienen allá en Usulután. Bendiga, Señor, a todos los oyentes de la radio, ya sea que vayan de camino a sus casas, en sus trabajos, tú puedas tocar esas vidas a través de esta transmisión. Mira, Señor, cada corazón abatido, Señor, por los problemas, por las dificultades que están enfrentando, mas tú eres el que está llamando a sus vidas. Tú estás teniendo, Señor, con ellos un cuidado de enseñarles que tú eres el Dios que sana, el Dios que les hace libre, el Dios que les provee, el Dios que los protege. Oh Dios mío, te pido por todos aquellos que a través de la radio están escuchando esta oración, puedas tener cuidado de ellos, Señor, en el nombre de Jesús. A través de Facebook, todos aquellos que se ponen en sintonía, que pueden escuchar el mensaje, que pueden, Señor, unirse al clamor, te rogamos, Padre, que en el nombre de Jesús puedas tú tocar sus vidas. Tú conoces la necesidad del corazón. Hay personas con pensamientos suicidas. En el nombre de Jesús, sea reprendido ese mal espíritu que ha venido, Señor, en los últimos tiempos a atormentar muchas vidas, a llevárselas a través de la depresión. Ellos concluyen en quitarse la vida, pero tú tienes el cuidado de que estas personas puedan tener libertad de toda opresión, de todo cansancio, de todo aquello que no produce para nada bueno. En el nombre de Jesús, hay personas que a través de estos medios de comunicación, a través de estas plataformas, pueden escuchar y decirles en el nombre de Jesús que para tu problema hay una solución, y es el Dios que hizo cielos, que hizo tierra, que hizo el mar y todo cuanto existe en este universo. Ese Dios es el Dios de lo imposible. Tú que ya no sabes qué hacer con tus cargas, con tus problemas, ven y entrégaselos al Señor, que Él cambiará tu lamento en baile, que Él cambiará toda situación difícil en una victoria que se gana en el nombre de Jesús. Tú que ya no sabes qué hacer con tus hijos, ven y preséntaselos al Señor. Él tendrá cuidado de los tuyos. Él tendrá cuidado de transformar vidas, porque solo Él lo puede hacer. Es una obra de redención, es una obra de libertad, es una obra de salvación y vida eterna. Te suplicamos, Señor, que puedas tú hacer esa obra en cada corazón. Venimos a poner delante de ti a nuestra hermana Ingrid, que está suplicando por su madre que está enferma. El Señor es el que sana, Él es el que tiene el control de cada cuerpo, Él es el que trae liberación, es el que trae el consuelo y la fortaleza para resistir todo lo que pueda venir. Y la mamá de nuestra hermana Ingrid está hospitalizada, pero hasta donde ella está, hasta ahí llega esta oración, porque no hay fronteras para ti, Señor. Tú llegas donde está la necesidad. Nuestra hermana Yesenia está pidiendo oración por su madre también, que está hospitalizada en Honduras también. Llega, Señor, a donde está la madre de nuestra hermana Yesenia. Obra en salud, Señor. Obra en ese diagnóstico médico. Tú lo puedes hacer, porque para ti no hay nada imposible. Suplicamos, Señor, tu benevolencia y tu bondad para la madre de nuestra hermana Yesenia. Nuestro hermano Oswald está pidiendo también oración por su madre y sus tíos. Oh Dios mío, tú conoces las necesidades que hay ahí en la familia de nuestro hermano Oswald Ramírez. Glorifícate, Señor. Tú conoces cuál es la raíz del problema. Nosotros solo presentamos delante de ti para que tú puedas proveer sanidad, tú puedas proveer la libertad, tú puedas proveer, Señor, la seguridad, la fe y la confianza para salir de cualquier adversidad. Hermana María Benavides está pidiendo por sanidad y el Señor es el que escucha esta oración. No importa cómo se llame la enfermedad, para Dios no hay nada imposible. Nuestro hermano Wilson Melgar está pidiendo oración por respuesta. Él está pidiendo una respuesta de lo alto, Señor. Concédele la petición a nuestro hermano Wilson Melgar, de acuerdo a tu voluntad y a tu propósito que tienes con él. Contéstale, Señor, dale esa respuesta que tu hijo necesita. Nuestra hermana Rosa Miriam pide oración por su cuerpo y respuesta de Dios. Él es el Señor que puede tomar el control, hermana Rosa. Él es el único que tiene el poder y la autoridad sobre toda situación que se haya levantado en su vida, en su casa, en su descendencia. Él tiene el poder para hacerla libre, para ayudarla en cualquier necesidad que usted tenga. Hermana Miriam Aide Ruiz está pidiendo oración por sanidad y también pide respuesta. El Señor es el que está haciendo la obra. Para Él no hay nada imposible. Todas las cosas son posibles para el que cree. Yo le invito a todo aquel que crea juntamente conmigo que Dios es posible hacer todas las cosas, porque Él es el que tiene la autoridad, la palabra, solo la dice, y las cosas ocurren porque Él es poderoso. Hermana Gloria Isabel Díaz pide oración, sanidad, y pide también por sus hijos. En el nombre de Jesús, trae respuesta, Señor, a la vida de nuestra hermana Gloria Isabel. Contéstale sus peticiones, Señor, como se llame su enfermedad, diabetes, cáncer, lo que sea, tú lo puedes sanar, tú tienes el control, y como ella ha creído, así reciba su milagro. Hermana Rosa Martínez está pidiendo sanidad total y respuesta. El Señor tiene el control, el Señor puede hacerlo. Él es misericordioso. El Señor no se complace al vernos sufrir. Al contrario, Él siempre va a tener misericordia.

Él es quien perdona nuestras iniquidades, el que sacia de bien nuestra vida y el que nos provee, el que nos da favores y misericordias. Hermana Idalia pide oración por su familia y protección. También pide bendición. De lo alto venga esa bendición en el nombre de Jesús. Hermana Idalia, como haya pedido, como usted cree, así reciba, porque el Señor es bueno para con todos nosotros. También están pidiendo por el niño Lian Castillo. Pide sanidad de una infección. En el nombre de Jesús, reciba esa sanidad del pequeño Lian Castillo. Está en las manos del Señor y para Él todo es posible de hacer. Está nuestra hermana Blanca Cerón. Está pidiendo sanidad y fortaleza también. En el nombre de Jesús, hermana, crea que Dios está escuchando y que Él está dando respuesta a cada una de nuestras súplicas. Nuestra hermana Adriana Lizama también pide por sanidad completa. Que Dios haga esa obra. Ella sabe lo que está adoleciendo, mas en el nombre de Jesús, que reciba su milagro de acuerdo a como ha creído, porque esto es importante, que nos acerquemos al Señor y creamos que Él va a hacer la obra. Esto es bonito, saber que tenemos en quién confiar, a quién acudir. En medio de la tormenta, de la dificultad, Él se levanta como poderoso y gigante para ayudarnos y darnos la victoria. Él es el que se levanta y vence por nosotros. Él es el que tiene la palabra y la autoridad sobre toda cosa difícil. Todo ser humano debemos de poner nuestra mirada, nuestra confianza en el Señor, porque Él todas las cosas tiene bajo su control, bajo su dominio. Lo bonito es que Él solo dice la palabra y las cosas ocurren, porque así es de poderoso nuestro Dios. En esta hora, Señor, te suplicamos por todas las personas que están en los hospitales. Oh Dios mío, te presentamos dos. Nuestra hermana Singri pide por su madre, nuestra hermana Yesenia también. Ambas están hospitalizadas, una en Honduras y otra en El Salvador, pero tú tienes el control. Y ahora ponemos a todos aquellos que están en los hospitales, Señor, sea niño, sea joven, sea anciano, quien sea que esté en una cama de hospital, en el nombre de Jesús, alrededor del mundo, Señor, sana a todos los que están ahí postrados en una cama. Tú tienes, Señor, el poder. Envía a alguien, levanta a alguien que esté cerca y que pueda ir y orar por las necesidades en los hospitales, Señor, porque a lo mejor esos enfermos, lo último que verán es la cara de un médico, de una enfermera, que a lo mejor le pondrá un medicamento, le cumplirá sus medicamentos, pero no verá más de eso, Señor, más que tu mano poderosa, la que puede levantar a hombres y mujeres con esa pasión de ir a los hospitales a orar por los enfermos que hay en esos lugares. Hay situaciones difíciles en los hospitales donde está, Señor, puedes tú llegar, puedes tú, Santa, Señor, glorifica a los niños, a las niñas que están con enfermedades difíciles. A veces la ciencia médica encuentra dónde está el problema, mas tú puedes hacerlo, porque para ti no hay nada imposible. Suplica que los enfermos puedan tener paz, puedan tener la fe y la esperanza de que tú eres quien los puede sanar. Y si ya llegó el día de su vencimiento, el día en que tienen que partir de esta tierra, que puedan entregar su alma, su espíritu al Creador, a quien los hizo, a quien los diseñó, y que ellos puedan recibir a Cristo en sus corazones. Te suplico, Señor, por todos los que están en los hospitales.
Así suplicamos por los que están en prisión, en las cárceles, Señor, donde no hay una palabra amable, donde solamente está el fruto de lo que han hecho, el castigo por la maldad que se hace en este mundo. Pero nosotros no somos quien para juzgar. Nosotros como hijos tuyos hacemos vallado, nos paramos en la brecha y suplicamos misericordia por el que está en una prisión, que tú les puedas ayudar y que puedan ahí aprender del castigo, que esto nada bueno trae, y que puedan rendirse a ti, que haya la salvación para sus vidas, porque tú eres bueno en gran manera, Señor. Y puedes alcanzar y levantar hombres que prediquen el evangelio en la cárcel a través de la vivencia, Señor, en esos lugares. Tú lo puedes hacer. Para ti no hay nada imposible, Señor. Suplicamos también por todos los que se encuentran a cargo de las presidencias en diferentes naciones, en todas las naciones de la tierra. Bendecimos los reyes de la tierra, que tú les puedas dar, Señor, esa sabiduría para gobernar esos pueblos, que estamos necesitados, Señor, de la equidad, necesitados, Señor, de la justicia, necesitados de tanta cosa que solo tú puedes moderar, tú que eres santo y perfecto, Señor, que estableciste leyes para que los hombres podamos regirnos por ella. Te pedimos, Señor, por todos aquellos que están en esos cargos públicos, que puedan ser esas personas que busquen tu presencia, que sean como Salomón pidiéndote a ti la sabiduría para gobernar y guiar un país.

Porque hay muchas cosas en este mundo que están fuera de control, Señor. Te suplicamos por las naciones de la tierra que tú tengas misericordia de ellas. Así suplicamos por el mundo cristiano, alrededor del mundo.

0: los que trabajan con niños en las en la escuela dominical, en las iglesias. Glorifícate, Señor, porque la niñez debe de saber que hay un Salvador. Los niños te pertenecen, Señor, y debemos trabajar por ellos. Suplicamos por todos los ministerios cristianos alrededor del mundo. Te suplicamos por esos países donde es difícil la evangelización, donde cuesta entrar ahí, donde hay persecución, donde queman las iglesias. Ahí tú, Señor, estás obrando, estás enseñando a los hombres que hay un Salvador. Yo te ruego por esos misioneros que tuvieron el valor de dejar su tierra, de dejar su familia, ir en busca de hacer tu voluntad, de llevar tu palabra a las naciones de la tierra. Te suplicamos por los misioneros, por los pastores en todas las iglesias, que tú puedas obrar dándoles a ellos la el respaldo que necesitan, la sabiduría que se necesita para guiar un pueblo. Bendiga a los pastores, Señor. Tú conoces las enfermedades de ellos, tú conoces sus luchas, tú conoces cada situación de cada pastor, pero en el nombre de Jesús ponemos en tus manos cada ministerio en todos los países, Señor. Bendiga, Padre, porque tu palabra debe de seguir fluyendo. Debemos de seguir predicando a Cristo que salva, a Cristo que pronto viene. A Él lo seguimos anunciando. A Él queremos que todos conozcan de Él, ese Cristo que nos salvó, que nos redime, sigue salvando más vidas. Llena, Señor, a cada ministerio pastoral de autoridad, de unción, de esas ideas importantes para ensanchar el sitio de su tienda, Señor. Bendiga, Padre, todo ministerio pastoral para la gloria de tu nombre. Te suplicamos, Señor, que tengas misericordia de cada pastor, de cada familia. Oh Dios mío, en esta hora yo sé que hay muchos pastores adoleciendo enfermedades y que a lo mejor en las iglesias ni cuenta se han dado de que sus pastores están enfermos. Es que somos vulnerables, Señor. Hay enfermedades que acechan a la vida de tus siervos, pero en el nombre de Jesús te suplicamos por cada uno de ellos, donde quiera que se encuentren. Así pedimos por nuestro pastor Marco Muñoz, nuestra hermana Gladys Muñoz, su familia está en tus manos, su ministerio está en tus manos. Así te suplicamos por mi iglesia, Misión Cristiana, Luz para las Naciones. Ayúdanos a darle honor y honra al que vive por los siglos de los siglos. Ayúdanos a poner en alto tu nombre, Señor. Donde quiera que se encuentre uno de nosotros, pueda ser reconocido, porque somos tus hijos y somos luz para este mundo, Señor.
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10: es de mucha bendición poder adorar, exaltar el dulce nombre de nuestro Señor Jesucristo. Aleluya. Dice la radio Elohim, Dios se le bendiga. Amén, hermano, ya estamos enlazados, gloria a Dios. Ya estamos en sintonía de la radio Elohim Jucuapa Usulután. Los complacemos en saludar a cada hermano. Aleluya. Cada amigo, gloria al Señor, que nos sintoniza a través de la radio Elohim Jucuapa Usulután. Bendito Dios. Un placer poderles saludar. Un placer poderles bendecir. Aleluya. Y decirles de que Dios, aleluya, es bueno. De que Dios es maravilloso, aleluya. De que Dios es grande, poderoso es su nombre. Bendito sea Dios, aleluya. No hay otra manera, gloria al Señor, de darle gloria al Señor, sino que reconociéndole que solamente Él es Dios. Y que fuera de Él no hay otro, bendito el Señor. Que fuera de Él no hay otro, Señor, más grande que nuestro Señor Jesucristo. Un placer poderle saludar, bendito Dios. Un placer podernos conectar con ustedes a través, aleluya, a través de esa maravillosa radio Elohim Jucuapa Usulután. Gloria al Señor. Dios bendiga a cada uno de mis hermanos que nos sintonizan a través de la radio, los que nos sintonizan a través de la página de Facebook. En esta hermosa tarde, gloria al Señor. Aleluya. No tenemos los derechos a la música. Gloria al Señor. Bendito sea el Señor. No tenemos los derechos a la música, pero qué lindo es adorar a nuestro Dios con esas alabanzas hermosas. Aleluya. Alabanzas preciosas. Bendito sea el Señor. Saludos hasta allá, San Miguel. Saludos hasta allá, Usulután, Morazán, La Unión. Gloria al Señor. Hasta donde llegue el alcance de esta hermosa radio, allí donde está usted en esta tarde.